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6: Hola, buenas tardes, buenas noches a todo mundo. Bienvenidos a Contaminantes Anonymous por RadioNopal.com. Contaminantes Anonymous es un colectivo socioambiental con perspectiva de género que busca crear un mundo más justo, responsable, incluyente y biodiverso a través del diseño, el arte, la comunicación, la educación y el activismo en comunidad e individualmente. Es por eso que, bueno, a través de y en colaboración con Radio Nopal, creamos este espacio y estamos transmitiéndoles con mucho gusto desde la colonia San Rafael, en Ciudad de México. Este es nuestro programa número 186 y es bien llamado No es lo mismo embargo que bloqueo. Yo soy Fernanda Cabral. Hola, ¿cómo están? También aquí en cabina tenemos a Javi.
7: Hola, buenas noches.
6: Y a Vale. Valeria.
8: Valeria, hola, mucho gusto.
6: Bueno, que ustedes ya saben, ya tenemos varios programas juntos con ustedes. Y bueno, en esta ocasión invitamos a un colectivo que lleva algunos años ya activo acá en México. Se llama Colectivo Nuestra América. Y bueno, les invitamos porque nos interesa hablar un poco más de cómo está sucediendo este bloqueo, ¿no? Este mal llamado como embargo en Cuba, y lo que queremos es ver cómo estos procesos de colonización que ya llevan muchos años pues operando han ido transitando varios cambios en la isla que han generado que haya una crisis económica bastante fuerte, pero también una forma de mediación o de mediática que está haciendo que la información no salga de una manera en la cual podamos ver más claramente todo lo que está pasando en la isla, ¿no? Entonces, bueno, vamos a hablar más bien sobre las transiciones de poder y autonomía que han surgido y nos vamos a basar en temas principalmente de agronomía y las transiciones energéticas. Entonces, bueno, voy a presentar acá a Colectivo Nuestra América. Es un espacio de militancia política y comunicacional que encuentra su brújula teórica en el histórico ensayo de José Martí. Por eso toma ese nombre. Y bueno, con ya unos buenos 10 años de trabajo, el colectivo representa un puente intergeneracional que nutre su praxis con experiencia de compañeras y compañeres que sostienen un medio siglo de lucha y resistencia en espacios universitarios, también aquí en México en la UNAM. Y bueno, se está oxigenando constantemente con el ímpetu de los cuadros más jóvenes, quienes hoy toman los micrófonos para defender la soberanía, la memoria y la vida. Tenemos aquí a nuestra invitada. Les voy a platicar un poquito de ella. Ella es Pamela Espina. Es diseñadora y es comunicóloga visual, egresada de la UNAM. Pomelo busca la estética de la liberación y la disputa visual contra el fascismo dentro de lo colectivo. Con más de 6 años de experiencia coordinando narrativas visuales para proyectos académicos de ciencias sociales y humanidades, entiende que la gráfica no es un adorno, sino una herramienta fundamental de educación popular y combate ideológico. Su praxis militante traduce la teoría crítica y la historia de América Latina en propaganda antifascista y decolonial. Destacando por su capacidad para sintetizar información compleja en piezas contundentes de agitación, tal como lo demostró con la serie de pósters y materiales gráficos, para la campaña La Solidaridad No Se Puede Bloquear. Entonces, bueno, por ahí vamos a dejar unas páginas en internet, bueno, en Instagram vamos a dejar unas páginas, que de entrada una de ellas es solidaridadsinbloqueo.org, ¿no? Y nuestra otra persona invitada, nuestro otro ser invitado es Víctor Gómez, que es economista e investigador especializado en contextos sociopolíticos y derechos humanos. Víctor aporta el rigor analítico al servicio de la defensa territorial y, bueno, es formado como licenciado en economía por parte de la UNAM y una maestría, tiene una maestría en sociología política por el Instituto de la Mora. Su principal fortaleza es ser milita y también desde el lado académico tiene una buena capacidad para traducir información técnica densa, como el procesamiento de macrodatos, indicadores estructurales y cartografías sociales. Con este trabajo también busca facilitar la toma de decisiones estratégicas para la defensa de la soberanía popular y los derechos humanos. Entonces, bueno, bienvenides, chiques, ¿cómo están? ¿Cómo les va el día de hoy? Buenas tardes. ¿Se escuchan?
9: Sí, sí me escucho, pero sinceramente es apabullante escucharte mientras hablas, ¿sabes? Como...
6: Sí.
9: Pero gracias por tan bonita presentación. También gracias por la invitación.
6: Claro.
9: Estoy muy emocionada de estar aquí.
6: Bienvenides. Pues sí, es muy fuerte. Yo, una orejita, por un lado así y la otra despejada, me ayuda como a estar más aterrizada en el espacio con los audífonos.
9: Oh, sí. Ayuda eso es bastante. Bueno.
6: No Vic, ¿cómo estás?
10: Muchísimas gracias. Realmente la emoción es mutua. Estamos muy contentos de que nos hayan invitado, de estar aquí con ustedes el día de hoy. Y pues bueno, la presentación yo creo que siempre es muy chistosa cuando hablan de uno mismo. Y bueno, me encantó. Muchísimas gracias. Qué lindas palabras.
6: Bueno, pues no sé si quieran platicarnos. Ya dimos un poquito la introducción de qué va a tratar el programa. No sé si quieran platicar de algo o nos vamos directo a las preguntas que hemos estado generando entre nosotros, ¿cómo ven? ¿O quieren platicarnos algo antes de...?
10: Yo creo que más que platicarles, sería para que quede claro para todas las personas que nos están escuchando que hay una invitación para el día domingo 26 de julio a la marcha del aniversario del inicio de la Revolución Cubana. Y bueno, pues nos encantaría contar con todas ustedes ese día y bueno, ya de eso vamos a hablar el resto del programa.
6: Listo.
9: Sí, y... Bueno, también en el mismo sentido va a haber parte de la de piñata antes de la marcha del 26 frente a la alcaldía Cuauhtémoc.
6: Listo. Vamos a repasar estos datos al final del programa para que no se nos olviden, sobre todo para quienes están conectando apenas o se van a conectar después. Entonces, bueno, una de las cosas que nos pareció... Ah, claro, por supuesto... Lo que escucharon antes, es muy importante decir, fue Chano Pozo y Arsenio Rodríguez, que fueron un par de músicos increíbles afrocubanos que emigraron en los 50s a Nueva York. Son parte de toda esta fuerza afrocubana que estuvo transitando, yendo y viniendo entre Cuba y Nueva York, generando ensambles que fundaron lo que es el jazz afrocubano, ¿no? Entonces, escucharon una pieza que se llama Manteca, es de las más famosas de Chano Pozo, y Seven Seven, que es una colaboración entre Arsenio Rodríguez y Chano Pozo, para quienes escucharon desde el inicio. Y bueno, una de las cosas que platicamos mientras estábamos tratando de elegir de qué hablar en esta ocasión, porque había demasiados datos y es muy complejo tratar de cubrir mucha historia cubana, en tan poco tiempo, que son 2 horas, y sobre todo para que la gente tenga un poquito más de noción de cómo está la situación actual, ¿no? O sea, lo más importante es como hablar que hay un contexto colonial que se enraizó en la isla generando una serie de actividades económicas, socioeconómicas y políticas que han hecho que este vaivén como en la autonomía sea frenado, ¿no? Todo el tiempo. Entonces, Pomelo nos estaba platicando que, bueno, una vez que llega todo este asentamiento colonial a la isla y surgen estas castas de élite española, de criollos y de la base enorme de esclavos africanos, lo que empieza a operar como sistema económico es principalmente, pues, un uso del territorio para hacer monocultivos de caña y de tabaco. Entre otras cosas, pero eso fue lo que más se fundó. Entonces, pues, Pom, no sé si nos quieras platicar un poco de cómo estos hipercultivos y de tabaco funcionaron en el periodo esclavista. También nos platicabas que tenía mucha conexión con Haití, que Haití antes era como el principal exportador de azúcar, ¿no?
9: Es que justo es un tema como súper interesante y además creo que la mayoría de las veces, en la generalidad, como que la mayoría de las personas desconocemos mucha de esta historia cubana o incluso esta historia caribeña, a pesar de que están súper cerca estas naciones de la nuestra y que compartimos el territorio latinoamericano, que compartimos el ser también pueblos colonizados. Yo creo que lo vería como este momento en el que la tierra se vuelve un campo de batalla tan literal como en la obtención misma, por ejemplo, de los alimentos, que dejan de justamente verse solamente como alimentos y pasan a verse como producción, ¿no? Igual, pues del siglo XVI al siglo XIX, Cuba va a funcionar justamente en términos agrónomos como uno de los grandes azucareros del mundo, por detrás de Haití, o sea, para la época. Pero en el momento en el que Haití, justamente como la primer nación además que logra su independencia en América Latina, y además la nación negra, o sea, la nación de los esclavos libres, a inicios del siglo XIX, toda la producción de caña, deciden justamente volcarla a Cuba, que es más grande, que está cerca, que además justamente tiene grandes poblaciones de esclavos, que de por sí ya tiene un sistema de fincas y grandes terratenientes, donde justamente, por ejemplo, se hablaba de que de 10 territorios que se utilizaran para la siembra, 7 estaban en manos de los grandes propietarios, y además los mejores, ¿no? O sea, como las mejores tierras. ¿Qué pasa justamente? Pues son como monocultivos de caña. Entonces, de a poco, y en realidad no tan lento como uno pensaría, el desgaste en la tierra, pues, es tremendo. La caña de azúcar necesita una tierra muy, muy fértil, además de las condiciones del calor y de muchísima humedad. Pero también pensar en el monocultivo es que desgastaban todo y, pues, con el pasar de los años teníamos secciones de Cuba inmensas, súper devastadas, ¿no? O sea, para el siglo XX ya arriba del 60% de los territorios agrícolas ya estaban en procesos de erosión súper fuertes. O sea, y además hacía que la isla fuera extremadamente dependiente de los alimentos del exterior. ¿Y qué significa eso para la población campesina esclava? Pues que la gente se moría de hambre, que los niños se los comían los bichos, los parásitos, por las condiciones de precariedad a las que se sometía a la población que producía aquello, ¿no? Y esas son las bases justamente de toda esta historia de lo que es el momento de colonia española de Cuba, que además no cambia con la llegada de Estados Unidos a finales del siglo XIX, ¿no? En esta idea de lo que fueron las, más bien en estos momentos que fueron las luchas de independencia y pasar después a ser una neocolonia americana, continuó, o sea, vuelve a continuar y continuar y continuar el ciclo de los monocultivos de caña que han desgastado la tierra no solo en Cuba. Pensándolo, nosotros tal vez no tuvimos los grandes monocultivos de caña, pero también tenemos grandes extensiones de monocultivo que conocemos cómo secan la tierra.
6: Javi, tú que, bueno, sabes más de estos temas, igual ya lo hemos dicho muchas veces, pero un monocultivo pierde nutrientes en la tierra específicamente porque no hay diversidad en el suelo, pero yo estoy segura que hay personas que nos están escuchando por primera vez. ¿Podrías platicarnos un poquitito de esa diversidad que se pierde con los monocultivos? Nada más como para que la gente lo tenga claro, porque hay personas que siguen viviendo en una realidad ajena a los monocultivos y es importante repetirlo las veces que sea necesario.
7: Claro. Pensémoslos también como un sistema complejo, ¿no? Que hay ecosistemas que están y forman parte de distintos ámbitos, no solamente desde aspectos ambientales, también aspectos hídricos, los niveles, o sea, tal vez un poco más técnico, los niveles de potasio, podríamos hablar sobre eso, pero es necesario cuando hablamos de un monocultivo, es que solamente hay una variedad vegetal, una variedad de plantas, entonces van a consumir los mismos nutrientes siempre. Puede haber más, pero finalmente van a ir desgastando el suelo, La falta de biodiversidad va a permear en, tanto en microorganismos, los animales que puede haber para fecundar, no sé fecundar el término adecuado, tal vez fertilizar.
6: Fertilizar.
7: Bueno, fecundar. Fecundar completamente.
11: O sea, el proceso también pasa, pero no, sí. No necesariamente en ese orden.
7: Exacto. Entonces, siempre los espacios con mayor biodiversidad van a ser espacios más sanos, con mejor calidad de suelo, con mejor calidad del agua, con mejor calidad vegetal. Pensemos que hay ya dinámicas actuales como el cambio de cosechas, la agricultura, los procesos de soberanía alimentaria también tienen que ir de la mano con el cambio agrícola, no solamente un proceso continuo, porque el mismo suelo se va desgastando por ese consumo excesivo de nutrientes, lo que también conlleva la importación y la aplicación de pesticidas, de fertilizantes, principalmente sintéticos. Entonces también estamos hablando ya de una contaminación que se le hace al suelo y que no sabemos cuánto tiempo puede permear. Además también los hace más factibles a las plagas. El hecho de un monocultivo los hace mucho más factibles que los pueda atacar una plaga y por lo tanto la aplicación de pesticidas que igual van a contaminar el suelo y que van a matar la biodiversidad. La poca biodiversidad que se encuentra en esos sitios.
6: Exacto, como que se vuelve un ciclo ahí mañoso de quitarle nutrientes. Y justo eso a esas plagas, mal llamadas plagas, se les llama bioindicadores, ¿no? Esto te explica tal cual cómo no hay los suficientes nutrientes para que estén todas las especies ahí alimentándose y regresando también sus... pues lo que hacen en la misma tierra, comerse, ¿no? Defecar... todo lo que se comen, desechar, etcétera. Y pues la materia orgánica se está quitando constantemente del suelo, ¿no? O sea, es un suelo erosionado al sol. O sea, una amiga bien nos comentaba que la piel, el suelo es la piel, ¿no? Entonces tú le quitas su frazadita, su chamarrita, lo que sea, que es toda su hojarasca, todo esto que siempre está arriba para que precisamente el sol no la queme. Entonces,
7: también como una parte ya última es que hay un balance, hay una forma que los ecosistemas mismos tienen la forma de balancearse y llegar a un equilibrio ecosistémico. Cuando quitamos una especie, cuando introducimos otra, cuando obtenemos ciclos continuos de una misma siembra, rompemos este balance. Y este balance no solamente es hacia las plantas, es hacia los ciclos propios de los ecosistemas, ciclos de agua, ciclos del nitrógeno, ciclos del oxígeno, que van siendo constantes. O sea, como la palabra dice, un ciclo viene y va, pero siempre está, ¿no? Siempre sí. Hay una constante dentro de. Claro. Entonces, justo es lo que estamos haciendo, quitando los ciclos y desbalanceando los ecosistemas.
6: Y otra, bueno, regresando, ¿quieres decir algo de esto?
11: Sí, ¿no? Justo, o sea, como en esta situación ahorita que tocaron lo de los ecosistemas, pensé en, es en realidad un biólogo de poblaciones marxista estadounidense, Richard Levins, pero participó intelectualmente junto con... Cuba, las instituciones y otros investigadores cubanos, agrónomos cubanos, para demostrar que era posible diseñar agroecosistemas complejos, justamente como decíamos ahorita, que imitaran esos balances naturales que tenemos, por ejemplo, en esta idea de cuando vemos un bosque, vemos diversidad, no solo de diferentes tamaños de plantas, están los animales, ¿no? Los insectos, los hongos, todo en una especie de balance justamente, y lo que él hablaba es que justamente en una sociedad tan competitiva, individualista, explotadora, que, bueno, como ya les contaba, en realidad es ya de largo tiempo, o sea, ya llevamos siglos en este proceso, también no es el único destino que tiene la humanidad, ¿no? O sea, en esta forma, lo que Levins hace en los experimentos que se llevan a cabo y que hasta la fecha siguen en pie, es donde para la humanidad Cuba representa un laboratorio vivo de la planificación socioecológica. O sea, dejar de pensar justamente eso, que son plagas y que son bioindicadores, o sea, que en realidad son las plagas, entre comillas, de ciertos cultivos, pero que se pueden controlar justamente de otras maneras, ¿no? Imitando también la misma biodiversidad de nuestros sistemas. Y creo que conecta muchísimo ahorita que mencionaba Javi todo esto de qué son los monocultivos. Y bueno, por ahí también en los sitios web les iremos dejando la información
12: para quien tenga curiosidad.
6: ¿Tú querías decir algo?
10: Sí, justamente quería poner como sobre la mesa, coincido completamente con lo que están mencionando y es eso que va a ir conectando, vamos a seguir hablando al respecto a lo largo de la conversación y concluye, es uno de los motivos por los cuales Fidel, el primero de enero de 1959, una de sus primeras reformas fue precisamente la reforma agrícola que hemos estado hablando. Y para que no se nos vaya de la mano este concepto que hemos estado como que hablando al aire, para las ciencias sociales, en sintonía con las ciencias ambientales, le llamamos un metabolismo social, que es entender que la naturaleza y la sociedad forman un todo y que no es que esté separado una cosa de la otra. Entonces, eso que hemos estado discutiendo también, para que quede, no quede lugar a duda, que sea por algún despistado que crea que el monocultivo es un resultado de la ignorancia o incluso de la mala fe de los campesinos, bien lo decías, Fer, que se trata de como de un arreglo, como si estuviera truco eso. Y precisamente se trata para el mercado mundial, para esa forma de consumo rapaz, también desde estas ciencias sociales ambientales le llamamos un despojo de la biomasa, en donde los países del centro o los países que concentran la mayor producción y también llamados países del norte global o en este caso las potencias, al hacer estas prácticas que ya han descrito bastante bien, pues se llevan no solo ese excedente económico, sino que se llevan también ese excedente de biomasa, esa parte del metabolismo social que no se recupera, porque precisamente con la erosión, con el uso de fertilizantes, como bien mencionabas, Javi, esa contaminación se vuelve un ciclo vicioso de destrucción medioambiental, que por eso, insisto, el primero de enero de 1959, una de las primeras reformas que llevó a cabo la revolución, como ya adelantaba Pamela, pues es una reforma agrícola.
6: De hecho, bueno, y justo tantito, ahorita vamos a llegar allá, Pomelo lo que dijo fue que esta como extracción imperialista que sigue después con Estados Unidos y que sigue manteniendo los monocultivos de caña, hay algo de lo que platicamos que me llama mucho la atención que dijiste, como que existió una tropicalización, también la misma isla se volvió como una imagen para el resto de Latinoamérica sobre los productos que se estaban generando ahí, se estaban exportando ahí, pero también como que el suelo que le estaba vendiendo Cuba, ¿no? Como, bueno, no vendiendo, pero mal, se estaba mal utilizando. O sea, ¿cómo podríamos decir que esa economía se volvió rentable para una imagen hacia Latinoamérica?
9: Es que justo aquí lo pondría en, no podemos entender toda esta erosión de la tierra, este ecocidio, ¿no? Porque esos son los monocultivos, a largo plazo son ecocidios, generan cambios en todo un ecosistema que es luego muy difícil la recuperación, justamente, como hablaba mi compañero acerca de la biomasa. No podemos entender estos también desde la perspectiva justamente de el imperialismo, la colonia y sobre todo la esclavitud. O sea, no se nos puede olvidar justamente que hablar de estas grandes fincas, las grandes producciones de ron, o sea, las grandes producciones de azúcar, la exportación a Europa. Pensemos, por ejemplo, en la llamada Belle Époque en Europa, ¿no? Todo lleno de pastelerías, dulces, chocolates. ¿De dónde venía eso? La caña no se puede dar en Europa, en primer lugar. Tan pensarlo tan sencillo como el territorio no existe en el aire, no son solo números. Y que fuera tan accesible, entre comillas, porque aún así eran bienes de alto lujo, pero que fuera accesible para una aristocracia o una burguesía europea, es justamente porque estaba siendo parte de trabajo esclavo, trabajo que no se pagaba. Y entonces, ¿qué haces? Pues sigues creciendo y sigues creciendo los monocultivos y les viene valiendo un pepino tras otro acabarse las condiciones de la tierra. Entonces, bueno, Cuba tiene tres intentos básicamente de las llamadas guerras de independencia hasta que concluye con la guerra necesaria, que es justamente, miren, es la coincidencia del por qué se llama nuestro colectivo Nuestra América. Hay un texto de José Martí que se llama Nuestra América. En realidad lo recomiendo leer bastante, es muy cortito, pero créanme que lo van a sentir muy actual.
11: iban a decir, José Martí lo escribió también para 2026. Porque seguimos justamente con muchos de estos criterios coloniales, imperialistas. Y ya desde entonces, por ejemplo, él hablaba de, y si convertimos justamente estas grandes plantaciones en formas de producción más cercanas, en el que además los propios campesinos también se sientan dueños de sus producciones, que las alimente, porque ¿de qué les va a alimentar si únicamente sembramos caña?
12: Este manifiesto lo pueden encontrar en solidaridadsinbloqueo.org. Entonces, incluso ahí hay una pequeña pestañita que tiene un poco de la información de la que vamos a estar hablando hoy, que se llama Agroecología Cubana y Propuestas Ecosocialistas. Después repetiremos otra vez el sitio web para que no se les vaya y se los compartimos por ahí en nuestras historias. Bueno, después de... ¿Quieren decir algo más sobre esto? ¿No? Exacto. Una vez que opera, o bueno, una vez que terminamos esta etapa de posguerras mundiales y que precisamente hay una subida en el régimen socialista, tanto en Rusia, bueno, llamada Unión Soviética antes, y acá en Cuba, la isla empieza a entrar en actividades de economía que sí se centran en lo que se está produciendo directamente ahí, ¿no? Al centro de Cuba, y hablamos también de estas revoluciones verdes, ¿no? que tratan de trabajar con el petróleo y hacer como negocios afuera para venderlo. ¿Nos pueden platicar un poco de esto? De si el periodo una vez que gana Fidel.
10: Ya. O sea, el periodo una vez que la revolución avanza. Bueno, primero, saber que el proceso revolucionario tardó 7 años en eclipsarse, empezó en 1956 y culminó en 1959. Y durante todo ese proceso también, aunque hicimos un salto muy largo, recordemos que la isla alcanza su independencia a finales del siglo XIX, pero queda sobre una dictadura títere de Estados Unidos. Entonces, todo esto que venimos platicando, pues se hace un cúmulo de contradicciones donde, a pesar de la abolición formal de la esclavitud, por la vía de los hechos se continúa, sigue el gran latifundio. Recordemos que en México, la Revolución Mexicana de 1910, precisamente se oponía, y esa era una de las grandes demandas, el problema de la concentración de la tierra. Entonces, pensemos que para 1950, Cuba todavía tenía un sistema de latifundio muy marcado y muy parecido al mexicano en el de el terrateniente, la alta extensión, los trabajadores, trabajo por deudas, lo que mencionaba Pamela de esa esclavitud. Pues bueno, aquí teníamos una tienda de raya, pero ya existían formas de peonaje acasillado muy similar. Con eso en mente es con lo que tenemos que llegar a esa necesidad revolucionaria que, como bien menciona Pamela, tiene ese tinte martiano, donde a diferencia del movimiento socialista que vamos a empezar a hablar más a fondo como un poco más adelante, tiene la característica que Fidel dijo: yo no soy comunista. El comunismo y el socialismo cubano tiene una connotación propia, no es una copia y pega de las influencias europeas, tiene esa naturaleza creativa que parte de entender las contradicciones, de entender los procesos nacionales, de entender, en este caso, la tierra en donde se está desarrollando así. Cuando llegamos a eso, es como se conjunta 1959 con esto que me preguntabas de la Revolución Verde. La Revolución Verde es un proceso técnico-industrial promovido por Estados Unidos a principios de la década de 1960, que va a tener como propósito la homologación de los procesos productivos agrícolas a nivel mundial, sobre todo en sus áreas de influencia en América Latina, en donde, uno, se utilizaba y se promovía el uso de fertilizantes de base, cambiando la base nitrogenada por la base petroquímica, como bien lo mencionabas. Entonces, eso tiene muchas otras consecuencias, y más porque en ese momento se vendía como la solución para acabar con el hambre, para terminar con las escaseces, las debilidades agrícolas que se estaban dando, y la hambruna que todavía persiste en muchas regiones de América Latina. Entonces, esa iniciativa se dijo: bueno, no importa que el campesino tenga una sola hectárea, una parcela, con estas nuevas fertilizantes va a poder producir. Pero eso fue una mentira, porque al final del día nuestras comunidades, nuestros campesinos, nuestras naciones ya tenían procesos, que era lo que platicábamos, autóctonos, propios, un conocimiento más amplio de este metabolismo, de los procesos agrícolas, etc. Entonces, es muy relevante porque, como insistía o adelantaba, el día uno de la revolución se expropió la tierra. Y eso generó un shock económico para una economía norteamericana que, como bien decía Pamela, depende o dependía en gran medida para su exportación de azúcar y... concentremos en ese ejemplo, para su concentración de azúcar. La facilidad de que te llegue un kilo de azúcar en un promedio de 25 a 32 pesos en actualmente es producto precisamente de que podamos incluirlo en el agua, en el café, en los postres. Es decir, no creo que podamos imaginarnos nuestra vida cotidiana sin azúcar. Entonces, de repente, imagínense cómo ha habido en esos procesos de escasez como los de hace unos años en los que los precios de las canastas básicas se dispararon y dijimos, chin, ya no le voy a poder poner azúcar a mi café. Es una cosa nimia, pero no tan nimia. O sea, yo creo que eso fue ahí un pum, un golpe directo a esa forma de imperialismo.
12: Antes de
11: me gustaría justo nada más como agregar a este momento histórico, o sea, porque, bueno, ya estábamos empezando a hablar de este salto de lo que es el proceso revolucionario en Cuba, pero, bueno, si bien ya escuchamos de siglos de colonia, ¿no?, y todo esto es cómo se da este proceso revolucionario, yo creo que desde Martí, en el centro está justamente la tierra también, ¿no? Y sobre todo lo agroecológico de alguna forma, porque existen algunos registros todavía previo a la revolución, durante la dictadura de Fulgencio Batista, que es contra la que se levanta la revolución. El censo agrícola de 1946, por ejemplo, hablaba de que apenas entre el 9% del las personas, 9.4% de las personas, poseían cerca del 73% de las tierras cultivables. O sea, era la diferencia abismal, ¿no? Y además de ese, aún más puedes hacerlo aún más chiquito, en el que 1.5 de los dueños controlaban más del 46% del área nacional. A esa escala es como funcionaban los latifundios en Cuba. No estamos hablando de, ay, un par de... No. O sea, la mitad de la isla, al menos, estaba en control privado. Y justamente en estos registros también hay por ahí algunos que decían de las condiciones en las que llegaban, por ejemplo, los niños, los hijos de los campesinos de los grandes latifundios. Hay registros de cómo llegaban siendo comidos básicamente por los animales, por los parásitos que se les subían debajo de las uñas, por las condiciones de extrema precariedad, y considerando en el aumenta la población de plagas en los monocultivos, quienes están justamente también ahí, pues son personas precarizadas, ¿no? Es esta miseria sistémica que está en... alrededor de las fincas, ¿no? O sea, que además tienen nombre, que en su momento, o sea, fueron justamente, o sea, cerca de una cuarta parte de la gran isla de Cuba estuvo bajo el dominio de los consorcios extranjeros como la infame United Fruit Company, ¿no? O la American Sugar Refining Co. O la Atlántica del Golfo. Que además también pensemos, no solamente es que fueran gringos, Y ya, también recuerden que funcionan en concordancia y acuerdos con las burguesías nacionales, o sea, las burguesías cubanas en ese entonces también, ¿no? Que básicamente estaban regalando las condiciones de miseria del pueblo a cambio de la riqueza que les estaba dando. Lo que decíamos, lo que decías justamente de esta situación de tropicalización, así como ahora México, funcionamos, por ejemplo, para repetir como cámara de eco los productos culturales norteamericanos para el resto de Latinoamérica. Acá se hacen los doblajes de las series,
13: Acá es donde se hacen las planificaciones para giras a Latinoamérica. Acá es donde está la gran sede de Sonic Music, ¿no? O sea, ese tipo de situaciones. Antes era Cuba. Pensemos a Cuba, que durante la primera mitad del siglo XX funcionaba como un gran casino para Estados Unidos, y eso también involucraba la tropicalización de muchos productos culturales. No solo llevaban eso, llevaban el azúcar, de ahí fluían muchísimas cosas porque era la neocolonia norteamericana. Entonces, ¿qué pasa cuando llega la revolución? Cuando sucede la primera reforma agraria, cuando por fin se le devuelven las tierras a quienes las trabajas, quienes las trabajan, pues se enojan, porque les han cortado la llave del dinero, que no solamente son tierras, es trabajo esclavo. No se nos puede olvidar eso, es trabajo esclavo. Porque la tierra, sin que a nadie la trabaje, a ellos no les sirve.
7: Creo que un punto muy interesante de lo que mencionas es pasar estos datos, justo lo que mencionabas del texto de Martí, extrapolarlo a la realidad actual, ¿no? Y piensa en otros productos que actualmente consumimos, ya sea café, chocolate. ¿Qué está pasando con la producción de chocolate mundial actualmente? ¿Cuáles son los países y las condiciones que sus trabajadores tienen? Que tal vez no sean ni trabajadores, ¿no? Piensa en los últimos datos que han salido de Costa de Marfil, de Ghana, de toda esa explotación que sigue pasando, que tal vez dejó de ser Cuba, pero pasó a otros países, ya sea caña, café, chocolate, lo que mencionabas, esos procesos europeos, ¿de dónde venían? ¿De dónde se trajeron los productos? El cacao, la vainilla, el azúcar, el tomate. Creo que sigue siendo una constante que estamos viviendo. Y creo que es algo que tenemos que estarnos cuestionando, ¿no? ¿De dónde consumimos nuestros productos? ¿De dónde vienen esos chocolates Nestlé que podemos encontrar en cada esquina? ¿De qué dolor provienen, no?
12: Sí, o sea, recordar que si hacemos un análisis geopolítico de nuestra alimentación, podemos hacer muy claramente como un mapa de cómo han ido surgiendo, ¿no? Como hacia dónde ha migrado el imperio y hacia dónde se ha expandido. Neocolonial, como para seguir expropiando un montón de tierras, ¿no? Un montón de espacios que justo están un poco también contra la espada y la pared, dando mano de obra, pues porque sabemos, no dando, sino como obligada a dar mano de obra, porque sabemos que hay un montón de conflictos políticos, ¿no? En todos estos territorios, se está dando aquí en México, en Chiapas, lleva mucho tiempo dándose en Michoacán, ¿no? En México, Colombia también, lo sabemos hace ya varios, más de 50 años, que Colombia lleva como esta guerra, ¿no? Por los cultivos también para la cocaína, o sea, está, y de hecho había, en la pandemia hubo un seminario que ya no me acuerdo quién lo dictó, pero era justamente como hacer un trazo de la alimentación y los grandes negocios de la alimentación en Avyayala o en Latinoamérica, y se veía clarito el proceso colonial, o sea, se iba viendo cómo iba migrando así, tra, tra, tra, así costas, luego centro, ¿no?, de cada país en América Latina. Pami, ¿vas a decir algo o no?
11: No, no, o sea, te estoy escuchando porque justamente creo que estás dibujando muy bien ese camino, como es del avance, cómo ha sido a lo largo del tiempo, de esta maquinaria monstruosa que no solamente rompe muchas de las situaciones de y reconfigura, ¿no?, tejidos sociales, sino que también se vuelve muy literal en su paso sobre la tierra, la marca. Porque así como hablábamos justamente de este avance, tristemente uno de, yo creo que los errores que cometió Cuba, ¿no?, en este proceso de la Revolución Verde, fue que sigue participando un poco con estas lógicas también de la producción industrial. O sea, todavía después de la Revolución vamos a continuar con lógicas industriales que dañan la tierra, que necesitan cada vez más fertilizantes, ¿no?, que dependen de los fertilizantes petroquímicos, que depende justamente de la gran maquinaria. Durante el proceso revolucionario, si lo pensamos en números, por ejemplo, Cuba llega hasta 9 veces su capacidad, incluso de producción de caña, porque
13: une en este momento del avance también de la Revolución Soviética, en este proceso del encontronazo, la Guerra Fría, ¿no? El Imperio Norteamericano contra las formas de la URSS. Cuba se va a unir también a este proceso, va a participar en lo que es pues un intercambio global finalmente, porque se está dando en el que vuelve otra vez a tomar su papel del azucarero y el azúcar la va a intercambiar básicamente por todos los demás productos que necesite. Entonces, la isla sí logra una seguridad alimentaria en el aspecto de a todos les va a llegar un plato, y de hecho el cubano promedio llega a consumir hasta 3.000 calorías diarias en esos momentos de apogeo, porque sí hay seguridad alimentaria. Lo que no hay es soberanía alimentaria, porque seguimos todavía con procesos de monocultivo. Pero pasa algo trágico y al mismo tiempo que obliga a un cambio radical que sinceramente yo creo que fue para bien, y es cuando llega el periodo especial, ¿no? La caída y aparecen nuevas formas de concebirlo, o sea, dejamos de repetir lo que llevamos durante siglos. Aparecen nuevas formas.
12: Vamos a ir a un corte de música. No se vayan, quédense con nosotros porque vamos a entrar en la segunda sección de esta charla, que precisamente, como lo dijo Pom, es el periodo especial, que es una vez que ya la Unión Soviética cae. Entonces, bueno, nos vamos con unas musiquitas y gracias a todas nuestras radioescuchas.
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5: Bueno, hola, buenas noches a todas nuestras radioescuchas, a todos nuestros radioescuchas. Vamos a continuar con este programa dedicado a hablar de la situación actual política en Cuba y también algunos de los procesos socioambientales y económicos que se han dado. Entonces, bueno, ojalá nos hayan escuchado la primera parte del programa. Nos estamos aventando datos increíbles, entonces por favor, si por ahí tienen a personas conocidas que sepan que les interesaría también escuchar de esto, o no, simplemente pónganlo, apodérense de la bocina en sus casas, y porque sí, estábamos hablando que este es un tema que no se habla tanto, o sea, al menos, por ejemplo, todas las personas están muy conscientes de todo lo que está sucediendo en Gaza, ¿no? Y en Palestina, pero este específico caso como que no se está hablando tanto ni suficiente. Entonces, bueno, continuamos. Ya estábamos empezando a entrar después del el periodo de Fidel Castro, ya estábamos empezando a entrar en estas iniciativas que hubo dentro de la isla para trabajar bajo sus propios medios estos procesos agrarios. Entonces, Vic, tú también nos querías contar algo de lo que estaba diciendo Pam sobre cómo el azúcar fue la moneda principal de Cuba y estos ingenios.
6: Claro, muchas gracias. Sí, o sea, justamente como bien lo menciona Pam, es un elemento contradictorio el cómo se va a relacionar. Bueno, como bien lo mencionaba Pam, es un elemento contradictorio, trágico, es verdad, de cómo se va a relacionar el azúcar con la isla, pero también nos va a hablar de muchos otros elementos que podremos tildar como positivos, como revolucionarios. En ese sentido, pensemos, les decía, platicábamos hace un momento que la Revolución Cubana no fue una calca y pega de la Revolución Soviética, sino que tuvo sus tintes propios, originales, que se basó en primer lugar en una guerra de guerrillas, que tuvo como consecuente una iniciativa de menos de 30 guerrilleros que pudieron llevar avante una revolución a partir también del convencimiento de las masas. Pero bueno, llevando a ello, tenemos que tener otro factor bien importante en mente. En 1960, Cuba fue la única nación con una revolución socialista triunfante. Entonces, ahí sí hay un factor de aislamiento que, como lo mencionaba Pam, va a llevar a sus, vamos a decir, son sus contradicciones. Uno desearía que triunfe la revolución y llegue a la utopía, pero
7: apareció el bloqueo.
6: Pero tanto como apareció el bloqueo inmediatamente, o sea, la revolución triunfa en 1969 y una estrategia de sobrevivencia, tenemos que tenerlo claro, Estados Unidos de 1960 acaba de tirar dos bombas.

0: Comunidades. Hay un dato aquí en México del 2023, eso es crucial. En la zona de la Potosina, en la zona indígena de la Potosina, había cerca de 4 millones de niños para un médico pediatra. Esa era la relación. 4 millones de niños indígenas para un médico pediatra en 2023. 2024, con un bloqueo avasallante, Cuba mandó médicos. ¿Y a dónde se van esos médicos? A donde ningún pediatra quiere ir, fueron a cubrir los espacios a la Huasteca Potosina. Ahora hay 10 médicos pediatras, todos cubanos. Pero a lo que voy es, había uno solo, ahora hay 11, en menos de un año. Entonces, en ese sentido, esos 30 años, que va a ser de 1960 a 1990, va a ser el periodo del auge cubano, también va a ser la razón de por qué había tanta iniciativa solidaria desde la izquierda internacional, pensando como un ejemplo a seguir a la Revolución Cubana. Porque se concentró, es verdad que se utilizó el azúcar como moneda de cambio, pero insisto, se dio educación a todos, se dio salud a todos. Y cuando digo todos, no se reduce al egoísmo de una isla, porque bien se pudieron haber quedado como Atlantis, ¿no? Siendo el mítico horizonte utópico, pero no, decidieron contribuirlo a todo el mundo. Y finalmente, eso también explica muchas de sus grandes contradicciones, como adelantaba Pamela, se volvieron dependientes en términos productivos de la Unión Soviética. Entonces,
1: Porque también yo creo que ahí el sueño que se estaba compartiendo, o sea, era eso, era internacionalista. O sea, lo entiendo como, sí, es una gran contradicción. La Revolución Verde también dejó daños a la tierra muy grandes, pero al mismo tiempo es lo que le da también educación a la población, desarrollo, mejoras en las condiciones de salud. Y eso es muy cierto, ¿no? Es justo por eso que en el 72 se une al Consejo de Ayuda Mutua Económica, que era esta red de comercio del bloque socialista que lideraba la Unión Soviética. Y en esta forma, de alguna manera, esta era una inserción justamente a la División Internacional Socialista del Trabajo, porque de alguna manera eso es lo que CAME estrategizaba, considerando así, en el que cada nación se vuelve de alguna forma megaproductora en ciertos bienes, ¿no? Entonces, por ejemplo, Cuba le tocará continuar con la exportación masiva de materias primas como azúcar y cítricos a cambio de petróleo, tecnología pesada, alimentos subsidiados de Europa del Este. Pero también recordemos que en esta misma contradicción, estas inmensas empresas agropecuarias, todas eran operadas desde el Estado, ¿no? O sea, no estamos hablando de corporaciones privadas, sino desde organizaciones estatales que garantizaban también condiciones mínimas de trabajo, lo que también significaba mejoras para los campesinos, mejoras para, o sea, todas las gentes participando en esta cadena productiva, que pues sí es cierto, durante ese lapso de 3 décadas, el sector agropecuario cubano funciona en lógicas industriales y que incluso si midiéramos bajo términos modernos, pues lo hicieron tan bien que multiplican por 9 el uso de tractores, ¿no? En comparación a muchísimas otras producciones. Y bueno, si bien esto genera salinización, genera contaminación en fuentes de agua, por ejemplo, o erosión de la biodiversidad, como habíamos hablado. En esta misma contradicción, no creamos que no hubo voces disidentes, o sea, también en Cuba existían las voces disidentes respecto a lo que se estaba haciendo, ¿no? O sea, gente que seguía diciendo, ¿sabes qué? Tal vez este no es el camino, podemos encontrar otras formas de siembra. Porque finalmente es eso, o sea, es Cuba, aunque lo queramos ver como algo tan lejano y que de repente la televisión lo pinta llena de monstruos, no es así, es un pueblo como nosotros, con sus contradicciones, con sus cosas buenas, con sus errores, pero finalmente, o sea, creo que lo más importante que me ha sido aprender sobre esta historia de la agroecología cubana, que es tan larga, tan rica, es esta apertura también al cambio que han tenido y sobre todo desde lo colectivo, porque estos grandes cambios siempre han sido desde lo colectivo. con lo difícil que es hacerlo, ¿no? Con lo difícil que es organizarse en la colectividad.
0: Solo agrego un último comentario. Es cierto que se dio todo ese desgaste de la erosión del suelo y también son las contradicciones de la industrialización, pero creo que algo muy importante para remarcar y que se hace una diferencia es la repartición de la riqueza se hizo de manera colectiva, a diferencia de cómo es el monocultivo capitalista de despojo que se concentra en las manos de unos pocos y que a costa de lo que hablábamos de la extracción de la biomasa, de la ruptura del metabolismo social, acaba enriqueciéndose solamente una familia, un individuo, una corporación, y se conserva un hambre estructural, porque en México, según datos de la organización La Comida No Se Tira, se desperdicia cerca de un tercio de la comida neta que se produce al año. Y eso se contrasta bastante con el último dato de Coneval de 2020, en donde se hablaba que en México había 19 millones de personas en pobreza alimentaria. Eso quiere decir que no tienen un taco que se puedan llevar a la boca. Cuando pienso en esa repartición de utilidades, cuando dice a la derecha de que se enriquecían los Castro, bueno, lo que a mí me queda claro es que en Cuba, aún en sus peores momentos, todos, cuando digo todos, tenían que comer, donde vivir, una salud universal. Entonces, también es contradictorio ese despojo, porque también creo que una cosa importante es saber que toda producción agrícola, toda forma de producción tiene efectos en la naturaleza. Yo creo que también una cuestión ética es saber ese costo, ¿para qué va a ser aplicado? Y yo creo que una diferencia muy grande es cuando ese desgaste, esa erosión de la tierra se hizo en aras de que no le faltara un pan a nadie.
2: Y sobre todo, bueno, algo que a mí me interesa traer acá, y para quienes nos han estado escuchando, quienes no sepan, bueno, la Revolución Verde, estamos hablando de los años 70 y 80, ¿no? Fue bajo la influencia del régimen socialista. Esto quiere decir que sí, efectivamente hubo maquinaria pesada, sí hubo uso de agroquímicos, ¿no? Como que sí se siguió, de lo que estamos hablando es que se siguió priorizando el monocultivo del azúcar, pero, y creo que aquí es donde entran este tipo de matices que a mí me interesan mucho en la historia, precisamente, que no es ni es muy para allá ni muy para acá, ¿no? Es decir, ya la misma isla estaba generando sus propias vías para trabajar con esos espacios de monocultivos tan recios y ya estaban generando sus propias tecnologías dentro de esa influencia y dentro de esos intercambios, como dijo Vic, sí estaba sucediendo esto. A esto le llamamos la contradicción, es decir, hay todavía un régimen que sí está generando un monocultivo, que sí está utilizando como de alguna forma está expropiando, ¿no? Este tipo de nutriente o a la misma isla de sí misma, pues, pero está viendo avances en otras cosas. Y yo siento, ahorita algo dijiste antes que fue genial, pero dijiste a través de ese aislamiento, y creo que tengo que hablar esto con muchas personas, historiadoras, personas, ¿no?, que están en la vida pensando en esto, pero yo sí creo que el hecho de que haya sido una nación o un pueblo como con ese nivel de aislamiento fue lo que generó que también tuvieran sus propias herramientas, siento. O sea, como no estar tan mezcladas en lo que implica estar bajo el exceso de información imperialista todo el tiempo, sino nos estamos dedicando casi casi que a esta sola cosa y tenemos este régimen encima, pero a la vez nos estamos apoyando acá para salir dentro de lo que podemos. O sea, a mí me parece que eso ha pasado en sí. Incluso en espacios míos, así, claro. Amistades, gente, o sea, y eso, no sé, como quería dar luz a algo así.
1: Uno del lado del muro y otro en el otro. Hay sí. Algo ahí que, o sea, es que sí, la verdad, sí sucede en esta situación como del aislamiento.
2: Paréntesis.
1: ¿Por partes?
2: No, claro. Quiero decir que el aislamiento esté bien. No, decir, estoy diciendo que son condiciones que a veces se dan por estar sí. aisladas.
1: Exacto. En este caso se dio por un bloqueo, o sea, exacto. ¿No? O sea, por el mal llamado embargo, se da por un bloqueo que Estados Unidos comienza básicamente desde que la revolución triunfa, porque se agarran de esta idea que les deben dinero porque me quitaste mis esclavos. No, o sea, esto es un dato muy gracioso, pero la gente no entiende. Por ejemplo, qué tan extraño es este dato que yo me encontré no hace mucho, respecto de, ejemplo, el pueblo inglés, hasta, me parece que el año pasado, seguía pagando la deuda que la corona le debía a los antiguos esclavistas cuando abolieron la esclavitud, porque hicieron un cálculo de cuántos millones de libras habían perdido. Y pensemos, ese cálculo es básicamente cuánto iban a explotar hasta la última gota de sangre a los esclavos y esclavas. Si eso hicieron los ingleses, es básicamente lo que entonces ahora repiten los americanos en el siglo XX y se están agarrando como, pero es que tú me debes. ¿Qué te debo? Si esta es mi tierra, yo la trabajo. O sea, se me hace asombroso que mucha gente de repente siga pensando que es un embargo. No, es un bloqueo. ¿Cómo le vas a deber a quien te violenta? Para nada. Para nada.
3: Creo que también un punto que tenemos que hablar, volviendo al tema anterior, es que todo impacto, toda actividad humana conlleva un impacto. No hay actividades neutras. Por más sistemas que estemos hablando, capitalistas, comunistas, todas las actividades siempre van a conllevar un impacto. Nuestra existencia está teniendo un impacto en estos momentos en el planeta. Estamos liberando CO2 mientras estamos respirando. Cualquier actividad va a generar un impacto. Hablar de eso bajo unas propiedades desde que el comunismo eliminó más o hace menos, se me hace un sinsentido, considerando que todo conlleva un impacto. Valeria nos dijo de un dato, fue en el 2015, y también les damos las bienvenidas a otra integrante de Contaminantes Anónimos, a Dalia.
4: Ay. Hola, ¿qué tal? ¿Cómo están? Yo estaba aquí escuchándolas acá afuera. No sé si me escucho bien porque no tengo audífonos, pero espero que sí me escuche bien. Yo quería agregar de muchísimas cosas que están diciendo, entre ellos no desmeritando el dato que dio Fer, sino más bien agregándolo a todo lo que estamos hablando, porque hablaban de esta revolución verde en los 80s, pero en realidad esa es una nueva, entre comillas, nueva revolución verde, porque la revolución verde en realidad es después del 41. Y también este dato es muy importante porque es de dónde viene. O sea, la Revolución Verde viene por los Rockefeller. El Rockefeller quería ver dónde hacer su investigación en tierras ajenas, obviamente. Y aquí es donde le ponemos ese mérito a Cuba y el Caribe, la verdad, primordialmente Cuba, porque Cuba nos dio ingeniería civil que creímos o incluso tenemos en la cabeza que creemos que no son posible sin inversión extranjera, sin aporte extranjero. Entonces, por eso es muy importante, por eso hago esta aclaración de esta revolución verde, porque es muy importante de dónde viene después del 41, cuando Rockefeller hace su gran inversión, y después viene esta otra nueva revolución verde, porque para finales de los 40, en los 50, están todas estas cuestiones políticas y científicas de, oigan, ¿para quién estamos haciendo ciencia? Esto que dices que es bellísimo, ¿quién le debe a quién? O sea, esto que estamos dando, esto que están invirtiendo en nuestra tierra, que en realidad estamos viendo, ¿para quién es? ¿Para ellos? ¿Para nosotros? No estamos entendiendo. Y entonces Cuba empieza a hacer toda esta ingeniería civil, que me parece muy, muy buena. Y también tienes otra palabra que, bueno, siguiendo, sin quererme salir del orden de las preguntas, pero me parece muy buena la palabra bloqueo, porque un embargo habla de un tema, ¿no? Pero un bloqueo es una posición política y me parece muy bueno que se aborde la palabra bloqueo. No sé si la podamos definir, no sé si podamos explayarnos un poco más con esa palabra.
2: Creo que es una... Sí, pero podemos hablar un poquito de eso y luego ya nos vamos al periodo especial. ¿O quieren irse al periodo especial?
0: Yo creo que...
2: Hablando del vaquero, vamos a conectar.
0: Sí.
2: Bien.
0: Yo creo que ahorita que mencionas justo esa es la palabra clave y lo conecto precisamente con lo que menciona Pamela. La justificación jurídica es que me debes, pero la justificación ideológica y de la razón de por qué mantener aislada, pero aquí también es una cuestión importante, es aislada por iniciativa extranjera, pero durante todo este tiempo y hasta el último momento, Cuba ha tratado de sostener relaciones con todos los países. Incluso cuando en Estados Unidos el huracán Ah, y el que atacó Florida en 2006, me parece que
3: ¿Katrina?
0: Fue Katrina, efectivamente, en el huracán Katrina. El 2006, recordemos que en 2008 hubo una crisis económica financiera internacional, aún así Cuba les mandó médicos. ¿Quién los rechazó? Estados Unidos. Pero ese es el tipo de calidad ideológica que es la que tiene que mantenerse fuera, porque para el proyecto imperialista, que exista un proyecto alternativo que represente una referente distinto, pues es lo que desde en lo profundo amenaza los cimientos ideológicos de lo que diría Margaret Thatcher, que no hay alternativa. Bueno, Cuba respondió, sí, sí hay, y hay muchas. Y de manera así, con eso vamos platicando. Este embargo inicia en la década de 1961, es decir, 2 años después. En 1960 se rompen relaciones. 1961 se hace la primera aplicación de bloqueo comercial a partir de la ley de 1917 que prohibía el comercio con el enemigo. Es decir, desde el 1961 Estados Unidos definió a Cuba como enemigo. ¿Qué consistía eso? Bueno, eso se tradujo inmediatamente en la Ley de Cooperación Internacional, que incitaba a todos los aliados de la OTAN a no comerciar con Cuba porque representaba una amenaza a sus intereses y también una amenaza ideológica y el avance del comunismo. En 1962, que aparece la crisis de los misiles, este discurso se exacerba y se lleva de la mano de decir que un embargo es como si fuese una prohibición de comerciar. Pero la definición de bloqueo es porque no, si fuera, vamos a decir, yo no te puedo decir con quién intercambiar o con quién no intercambiar, qué compras, qué no compras. Eso es una decisión soberana. Pero prohibir y generar sanciones a terceros sobre con quién comerciar, eso es una clara violación al derecho de autodeterminación de los pueblos, al derecho internacional. Entonces, Estados Unidos hace un embargo a nivel nacional. Le puede Estados Unidos, como Estado soberano, puede decirle a sus empresas con quién comerciar y con quién no hacer negocios. Eso no está en discusión. Se le denomina bloqueo porque le dijo como instrucción, tal como actualmente Trump hace las amenazas de aranceles, de que con quien comercio con China aún sea en un 20%, que lleve un solo producto norteamericano, va a haber arancel. Bueno, la iniciativa de bloqueo era de tal que les prohibió la entrada de alimentos a la isla, eso que hemos estado platicando. Entonces esa es como la diferencia hacia los países terceros. Y con eso es con lo que vamos a conectar a lo que hablábamos del periodo especial. Por razones ajenas a este programa, cayó el bloque soviético. Cayó el bloque soviético en 1989 y en 1991 con la perestroika se hace la abolición formal de la URSS. Y con ello, literalmente, es decir, en el momento más crítico que va a tener en el siglo XX Cuba, en términos de que va a perder a su principal y básicamente único socio comercial en el periodo, porque en 1990 en América Latina había una derecha tan recalcitrante como la que nos está golpeando el día de hoy. Acababa de terminar la dictadura de Videla, tenía muy poco tiempo que la dictadura de Pinochet había terminado. El periodo sandinista tenía reciente de tener su apogeo. Las guerras en Salvador en la década de los 80, es decir, el principio de la década de los 90 es un periodo, por eso se le va a llamar especial. Y en ese momento en el que la isla se va a tener su shock más grande del siglo XX, Estados Unidos lanza lo que se va a conocer como la ley Helms-Burton, la cual va a ser aún más recalcitrante, aún va a extender las sanciones, extender las minuciosidades, va a extender la prohibición de visita de turistas, va a prohibirla a que si un barco, vamos a decir, un banco inglés, un crucero, tocaba la isla de Cuba, no podía entrar a Estados Unidos. No importara que todos estuvieran llenos de norteamericanos, respetuosos de la ley, o ingleses, o españoles, o incluso americanos. No importaba. Si tocaban una costa cubana, se consideraban enemigos. Y entonces, en ese momento de mayor necesidad, el imperio los decidió bloquear aún más. ¿Y qué resultó? Bueno, yo creo que eso es lo que hemos estado comenzando a platicar. Resultó en que la isla tuvo una serie de reformas internas, se hicieron procesos de racionamiento, hubo grandes protestas al interior del proyecto. Porque efectivamente se dieron a relucir todos los grandes errores. Una frase que decía un amigo es cuando un proyecto tambalea o cuando un proyecto está tan aislado, cada error se multiplica por 10. Cuando se está aislado, cuando no se tienen otros aliados a quien recurrir, cada decisión cuesta y cuesta muchísimo más. Entonces,
1: pero yo creo que así como cada error se multiplica por 10, también cada victoria. Porque es que no se me hace mejor nombre que el que le haya puesto así el gobierno, porque es el gobierno quien declara justamente de estamos en periodo especial en tiempo de paz. Justamente con esto, la disolución de la Unión Soviética, recordemos que hablamos de Cuba, se había unido a la CAME, ¿no? Siguiendo comerciando con la moneda que era la caña. Y entonces, con la caída en el 91, va a desatar una de las crisis económicas más severas que ha experimentado cualquier nación en tiempos de paz. Porque es básicamente que de la noche a la mañana, Cuba perdió cerca del 85% de sus mercados de exportación. 85% de a dónde se estaba dirigiendo la producción. Y cerca del 100% de sus importaciones colapsan porque ellos tenían seguridad alimentaria, no soberanía. Eran dependientes justamente de este mercado internacional socialista. Por eso es que en esta escasez extrema, cuando los norteamericanos deciden ahogar más a la isla, es que producir alimentos sin el uso de hidrocarburos, ni agrotóxicos, ni petroquímicos, de repente plantearse ahora sí una forma distinta de la obtención del alimento, ya no se vuelve solamente una cuestión de debate académico o de voces disidentes en la isla o una cuestión ambientalista del partido. Se vuelve una cuestión de existencia, de seguridad nacional frente al bloqueo estadounidense, que, ya lo dijo Víctor, aprovechó la crisis para intentar dar su supuesto golpe final. Pero que no pudo.
2: Y, por ejemplo, uno de los programas más importantes sobre la agroecología, que habíamos mencionado, que queríamos un poco como hablar de estos temas, es que empieza a haber programas al interior, ¿no?, de la isla que efectivamente distribuyen 2 millones de hectáreas y 147 mil fincas proyectadas para que exista soberanía alimentaria, es decir, que la gente adentro la pueda trabajar y se pueda de ahí generar todo el insumo necesario, ¿no? Entonces, esto implica que las semillas y un poco como estos saberes que ya estaban desde antes sosteniéndose, pues tienen un impulso muy fuerte. O sea, empieza a haber semillas de ahí mismo, de ahí dentro, que empiezan a nivel local a trabajarse y a generar agricultura con ellas. Esto, por ejemplo, aquí tengo unos datos que es Unidades Básicas de Producción Agropecuarias, UBPC, y Cooperativas de Producción Agropecuarias, CPA. O sea, esto sucede justo no sucede en esos momentos, pero se empieza a dar a partir de 1991, ¿no? Y para 1996, 1997, ya hay un poquito una no podríamos llamarle estabilidad, pero sí hay un inicio de éxito de esos proyectos.
1: Un gran inicio, porque en realidad si lo pensamos, o sea, Cuba justamente va a tener, de hecho, la tercera reforma agraria en el 93, que es cuando aparecen ya las unidades básicas de producción cooperativa, porque en esta forma justamente de la visión del régimen, no fue negar los errores ni nada, es avanzar. O sea, ahora sí que lo que ya pasó, pasó. ¿Qué hacemos con lo que tenemos? ¿Y cómo vamos a verle hacia adelante? Y entonces algo que ya venía sucediendo, que eran estas investigaciones que hablábamos de la academia, que ya empezaba a cuestionarse durante las décadas pasadas, sobre cómo trabajar la tierra, pues entonces se impulsa, a lo más que da, le meten acelerador y se impulsa la investigación agroecológica. Y entonces aparece justamente esta idea de, ¿saben qué? Dejemos de trabajar en formas industriales estatales y regresemos otra vez a formas de organización local, que es una manera de asegurar tanto simultáneamente dinamismo en formas cooperativas campesinas, que incluso ya existían previamente, ¿no? Como las cooperativas de producción agropecuaria o las cooperativas de créditos y servicios. Les metemos acelerador porque justamente esta gente va a tener aún mayor conexión con los espacios designados, ¿no?, para el campo. Y además aparece algo que se me hizo maravilloso cuando aprendí sobre eso, que es el movimiento agroecológico de campesino a campesino. Regresan otra vez a los conocimientos tradicionales que se habían marginado no solo décadas, siglos. Entonces, la investigación no se queda solamente en el instituto, dentro de las aulas. Se conecta con quienes ya también la habían trabajado. Y entonces en el 97, el MACAC, el Movimiento Agroecológico Campesino, hace una transformación tecnológica asombrosa y se me hace tan rica que incluye ver esta forma de la producción del alimento como todo un sistema complejo que incluya el reciclaje de nutrientes y los abonos orgánicos, el control biológico de plagas y la idea del policultivo y la biodiversidad en el centro de todo. Y que además esto genera también un aceleramiento en la forma de la economía local, porque haces muchos pequeños trabajos en este gran sistema. Producir el abono, la lombricultura, el humus, quienes hacen las primeras plantaciones, la germinación, también el cuidado de semillas, el aprovechar justamente la biodiversidad. Es que en un monocultivo, si llegaba una plaga, pues se te va todo, porque es una única variedad. Llega un huracán, pues esa no estaba preparada, se muere todo. Pero si tienes 9, si tienes 10, y además esas están con otras plantas, entonces si llega una plaga, como ya hemos, pues justo con los avances científicos que hemos visto, muchos de los árboles literalmente van aprendiendo respecto de cómo llegan las plagas a través del micelio, a través de los hongos. Pero el monocultivo, apagas esos hongos, los matas, terminas esas formas de comunicación entre las plantas. Regresar otra vez a la transformación tecnológica que junta tanto el avance científico con el conocimiento tradicional y el respeto de la tierra, genera un modelo ecosocialista que incorporó en su momento a 100.000 familias, que era casi la mitad del sector campesino en ese entonces, para finales de los 90s, y para producir cerca del 65% del alimento que el país necesitaba en tan solo el 25% de la tierra agrícola. O sea, es un modelo productivo funcional que produce la cantidad de alimento necesaria para la población. Eso solo en el 97, a unos pocos años de lo que fue la reforma agraria. ¿Cómo ha avanzado en estas últimas décadas? Porque Cuba ha continuado en el bloqueo.
2: Les vamos a dejar ahí en nuestras historias de Instagram una página de internet de grain.org que precisamente habla de las transformaciones de la agricultura cubana. Entonces ahí hay un poquito de esto de los bioinsumos, también de la transición a los huertos comunitarios, que también, y bueno, intensivos, como porque hay huertos dentro de las ciudades en Cuba, ¿no? Y eso es algo que, pues a lo mejor, y se ve mucho en, yo qué sé, en lugares como Canadá o... Ajá, pero hay un montón de espacios hidropónicos en Cuba, entonces, bueno, se las vamos a dejar para que chequen y vamos a ir a un corte de música para terminar con nuestro último bloque que habla de la transición energética, ¿va? Entonces, muchas gracias por escucharnos y continuar acá.

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5: Hola, hola, volvemos de nuevo transmitiendo desde la colonia San Rafael en Radio Nopal. 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Volviendo a la conversación que estábamos teniendo sobre la transición energética en Cuba, durante el periodo especial hay un acercamiento a China en materia energética y comercial. La alianza estratégica con China, principalmente de petróleo y sol. Esto conllevó la cooperación bilateral en que China es el pilar en la respuesta cubana frente a las políticas unilaterales, desplegando un enfoque dual que abarca tanto los combustibles fósiles como las energías limpias. ¿Qué nos pueden comentar sobre la expropiación del exploración de crudo y gas que está teniendo Cuba?
6: Muchas gracias. Bueno, ahí hay una conexión muy importante con lo que estábamos platicando de las reformas agrícolas que tuvo la isla, porque tenemos que también entender algo. Así como decíamos que no existe acto humano, que no existe existencia sin impacto, la realidad es que la matriz productiva petrolera abarca muchísimos elementos de nuestra vida como si fuese una especie de pirámide. Yo lo veo así, como si fuese una especie de pirámide invertida y en donde la punta es el petróleo y de ahí se deriva todo lo demás. Entonces, la razón también de por qué el avance de estas reformas no pudo ir más allá en este periodo especial también tiene que ver con dónde almacenamos la comida. El problema de la energía es un problema que no se reduce únicamente a la luz que nos ilumina, que a la luz que nos permite comunicarnos, abarca todos y cada uno de los espacios de nuestra vida cotidiana y de la vida industrial, de la vida económica. Entonces, aunque la isla pudiera producir el 100% de sus alimentos, sin una forma alternativa de resguardo, conservación de energía, pues se van a echar a perder. Entonces, lamentablemente en la actualidad toda o la mayor parte de nuestra energía, bueno, como un 80% de la energía que se produce y que se consume a nivel mundial, todavía proviene de origen fósil. Eso tiene que ver con cómo está organizada la misma estructura productiva y que también es algo que pasa en Cuba. Los generadores son de gasolina. Las bombas de agua funcionan con gasolina, los refrigeradores funcionan, en este caso, con gasolina que transforma en electricidad. Entonces, como bien lo adelantaba Pamela, y también creo que eso es muy importante de tener en claro, no es que el régimen sea y se sostenga como en el éter, como en el aire, se sostiene a partir de una población, de una comunidad que respalda el proyecto, que tiene una resiliencia y una capacidad de resistir, que yo creo que es una escuela precisamente para toda América Latina y para toda la izquierda internacional, porque en ese periodo especial, así como en este segundo debacle, el pueblo cubano no ha dejado de mostrar su creatividad, no ha dejado de mostrar su interés en ayudar a otras personas, en mantener esa solidaridad internacional. Creo que también lo que se mencionaba de esa vuelta a los procesos locales es porque precisamente la población, la gente a pie de calle, está respaldando al proyecto, está respaldando esa forma de organización de la vida en la que no, vamos a decir, la derecha dice es que en Cuba se mueven en autos de hace 30 años, de hace 50 años. Insisto, pero ese es sobre el canon de vida norteamericano. Esos güeyes tienen cinco licuadoras en promedio en su casa. Entonces, ¿Es eso lo que creemos? ¿Cuántos Estados Unidos puede aguantar el mundo?
5: Creo que un dato que cae muy bien aquí es que los autos de Estados Unidos no son compatibles con las ciudades de Europa, ciudades asiáticas. Principalmente los autos que se están creando en Estados Unidos son para la población de Estados Unidos. Las dimensiones, tamaños y niveles de energía que necesitan no son compatibles fuera de Estados Unidos.
7: Son compatibles con nuestro planeta, yo creo. No es compatible con esta tierra. Lo pensaba ahorita como lo que decías justamente de nuestra base petrolera, ¿no? Todo el gasto y todo lo que gira alrededor de ello. Veía un video de una persona justamente que se quejaba que en el mercado, o sea, justamente la fruta no viene envasada. Yo no entiendo esta necesidad. O sea, claramente era un video de una persona norteamericana, súper sacada de onda que en un mercado las cosas no vinieran envasadas. Y más bien muy feliz porque en el supermercado ya viene la mandarina pelada para que abras la bolsa de plástico, ¿no? Y te comas directamente la mandarina, aunque hubieras hecho exactamente lo mismo si tan solo le quitabas directamente tú la cáscara. Yo creo que justamente le diste en el blanco. No somos las mismas poblaciones. Yo al menos sí puedo decir que no veo la riqueza pensándole en cuántas licuadoras voy a tener en mi casa. Pero me agradaba mucho la idea de la riqueza de la tierra, en el que la lechuga que consumamos, el tomate, el aguacate, las guayabas, sean las que mi vecino está cosechando y que además tarda 10 minutos en llegar a mi mercado local. Porque reduces todas las emisiones alrededor también de esto, ¿no? Y no solo lo reduces, creas una cultura distinta.
6: Sí, totalmente de acuerdo. Entonces, lo que comentábamos precisamente de la transición energética es que cuando en 2025 toma Donald Trump esta segunda administración, va a ser un punto de inflexión a nivel mundial. Lo hablamos superficialmente hace rato del caso de Gaza en 2023, de la guerra de Ucrania también en 2023, que yo digo que si nos da la historia para hablar a futuro, yo creo que la guerra de Ucrania habrá empezado en 2014 con la invasión de Sebastopol y Donbass. Pero bueno, independientemente de ello, lo que nos está demostrando esta segunda administración es que es el tiempo de los insentidos y de la promoción de una política de odio, en la que incluso en esta misma semana hubo una serie de manifestaciones en contra de la nueva Gestapo llamada ICE en Estados Unidos, en donde la agresión por parte de esta administración no se ha reducido ni siquiera al espacio de la isla de Cubana. Este año inició con el 3 de enero una intervención directa secuestrando al mandatario de Venezuela, y que eso es lo que nos va a conectar. Cuba va a tener una salida en el periodo especial porque va a llegar Hugo Chávez a finales de los 90 al poder, y Venezuela va a ser su principal socio comercial en términos petroleros. Entonces, en ese sentido, al menos hasta 2026, Cuba tenía garantizado el suministro de su consumo diario de petróleo, los 111 mil barriles de petróleo de consumo diario cubano estaban garantizados por el gobierno de Venezuela. Entonces, esta serie de agresiones, como también lo mencionaba muy bien Dalia, no se articulan en el aire, no es solo un producto de un embargo, sino es un bloqueo, una iniciativa imperialista de lucha contra un proyecto alternativo que va por fases. En la primera fase fue ahogar al régimen en términos energéticos, en el que al secuestrar a Maduro, al violentar el régimen chavista, pues inmediatamente Cuba se queda sin, y una vez más, como en 1990, se quedó de un día para otro sin 100.000 barriles de petróleo. Yo creo que si lo pusiéramos en términos de México, sería el equivalente. México produce cerca de 280 mil barriles de petróleo al día, y consume cerca de 1.500 mil barriles de petróleo. Sería el equivalente a que de un día para otro nuestras gasolineras estén bloqueadas, que a nuestros refrigeradores les queden 2 días máximo de abastecimiento. Sería el equivalente a que nuestras computadoras no las volveríamos a cargar, a que no nos comunicaríamos, sería la última batería para hablar con nuestros familiares de nuestros teléfonos, y serían las últimas llamadas que podríamos hacer porque el internet estaría en ese momento ya caído.
8: Quiero hacer una mínima cápsula informativa. Un barril de petróleo es equivalente a 159 litros, ¿ok? Ah. Para que lo tengan estas cosas dimensionadas.
6: En dimensión. Uh-huh. Entonces, esta transición energética, y lo vinculo con lo que hablábamos de la resiliencia del pueblo cubano, se da en que este segundo periodo especial, esta segunda fase del bloqueo, no ha desalentado la iniciativa de la creatividad cubana. A partir de estas circunstancias, pues se ha visto precisamente esas técnicas de sobrevivencia, esas prácticas de reconversión, y es lo que vamos a estar mencionando ahorita, porque desde 2021, como bien lo mencionaba, el régimen empezó a acercarse muchísimo más a China, silenciosamente, de manera discreta, comprando, adquiriendo cada vez más paneles solares, parques eólicos, fuentes geotérmicas. Sin embargo, eso no acaba de solucionar el problema. Y lo que sí deja abierto es que, o sea, no acaba de solucionar el problema, pero sí nos da una lección tremenda, que para 2029, básicamente la isla ya va, se espera poder tener un 80% de autonomía energética y basada en un 60-70% en energías renovables. Es decir, como bien lo adelantaba Pamela, yo creo que Cuba es un claro ejemplo de la sobrevivencia, de las capacidades adaptativas frente a la debacle, frente al colapso.
7: Justo creo que Cuba, como bien mencionas, pues en estos avances que está dando ahorita de la transformación energética, pues si bien que pueda parecer contradictorio, todavía el uso de combustible fósil en realidad es ahí, va de la mano con la condición global en la que vivimos, ¿no? Finalmente no viven en el éter, siguen conectados con el resto de este planeta y seguimos además repitiendo estas formas de producción de energía a través de formas fósiles. Pero lo que a mí en serio me deja como esta gran enseñanza y también en ver la belleza, incluso en medio de la catástrofe, incluso en medio de, ahora sí que de la mierda, es la llave de la esperanza para afrontar el cambio climático. Porque para afrontarlo, tal como estamos, o sea, tenemos que hacer cambios sistemáticos, o sea, transformar radicalmente nuestras realidades. Dejar los pesticidas, dejar los monocultivos, dejar las grandes afectaciones que estamos haciendo al medio ambiente. Y creo que, no lo sé, personas como el doctor Fernando Funes Monzote, un agrónomo cubano justamente, que fue uno de los fundadores del proyecto Finca Marta, hablaba justamente de la idea de eficiencia energética de una forma distinta, por ejemplo, en las ideas de producción. Y si lo pensamos en calorías invertidas versus calorías producidas, lo decía, por ejemplo, en la alimentación, ¿no? Ahora también con lo que discutíamos respecto del cómo obtenemos la energía, y si dejamos de pensar solo en qué tanta energía podemos producir al máximo, y tal vez en la energía que necesitamos. Como lo que decía Víctor, ¿no? De, bueno, Cuba se espera para ya en unos años arriba del 80% de sostenibilidad en sus recursos energéticos y que de ese, además, el 60% sea por fuentes renovables. Creo que es un gran ejemplo, Cuba es un gran laboratorio de cómo le podemos hacer frente al cambio climático y yo creo que cómo debemos, porque el problema es que lo estamos pagando ya.
9: Sobre todo, bueno, hay una serie de medidas regulatorias que y también de incentivos que están empezándose ya a implementar en Cuba, ¿no? En donde pues están empezando a financiar líneas de fuentes renovables para las estaciones de carga que se llaman solineras. Tú pusiste eso, ¿nos puedes platicar un poco más de esto? Sí. En nuestro documentito que tenemos acá.
6: Claro. Esto de las solineras tiene que ver con una vuelta creativa que da también el proyecto socialista. Porque si lo piensan, los autos eléctricos se venden como la gran solución medioambiental para el problema de la movilidad a nivel mundial. Sin embargo, se nos olvida que el 80% de la energía, como decía hace un momento, proviene de fuentes fósiles. Es decir, aún la energía eléctrica se hace con gasolina y con petróleo. Así que una persona puede lavarse la conciencia diciendo que maneja un híbrido, que maneja un auto eléctrico, pero pues aún así su batería de litio extraída ya sea de... ya sea del Congo o de América Latina, ya sea producto del despojo o independientemente se hace con petróleo. Entonces, estas solineras es una iniciativa cubana-china en donde literalmente, ojo, no se está promoviendo una industria automotriz, se está promoviendo una pequeña, porque son, lo vamos a pensar así, son distancias pequeñas, se están haciendo unidades de carga eléctrica para motos, para unidades de transporte pequeños que sí se hacen con energía solar y que son suficientes para mover un motor así de pequeño, pero pues obviamente no resuelven un auto de 3 toneladas, de 2 toneladas. Es decir, aquí también tenemos que ver la diferencia del proyecto, como bien lo plantea Pamela hace rato y como, lo, como me gustaría también ir apuntando para este cierre. Este tipo de iniciativas y este tipo de proyectos nos hablan de maneras distintas de entender el mundo, de relacionarnos con la vida, con la naturaleza, porque nos abre preguntas necesarias sobre ¿queremos tener realmente 5 licuadoras en nuestra casa? ¿Cambiar de coche cada año? ¿Es ese un sueño medioambiental que pueda tolerar el mundo? Y lo segundo, y eso va a conectar con la invitación que les hacíamos al inicio del programa para que nos acompañen y se solidaricen el 26 de julio, el domingo a las 10 de la mañana en la marcha de aniversario de la revolución, y así como las actividades previas programadas, tiene que ver con qué nos toca a nosotros como mexicanos, porque hemos hablado a lo largo de todo este programa de terceros, como si fuese algo ajeno, pero qué podemos hacer y qué nos toca a nosotros recordar. Es un primer hecho. La memoria es un ejercicio de resistencia y lo que tenemos que recordar es que México es la única nación en toda la historia de la Revolución Cubana que nunca, de los nunca, ha roto relaciones comerciales con la isla, con Cuba. Nunca hemos roto relaciones comerciales. Hay una profunda historia de hermandad, de compañerismo, de solidaridad, tanto con los cubanos que viven en México como los mexicanos. Es claro, el sentimiento de hermandad. Nuestros padres, nuestros abuelos crecieron escuchando trova cubana. Nosotros hemos escuchado ahora las nuevas generaciones. Y la realidad es que, ¿qué podemos hacer? En primer lugar, enviar petróleo. Hacer una exigencia colectiva, una exigencia por dignidad, por humanidad. Porque obligar a un pueblo a que demuestre lo mejor de sí sobre las condiciones más paupérrimas, yo creo que no tiene por qué ser. O sea, nos están dando lecciones de revolucionarias, pero yo creo que también nosotros podemos dar un paso al frente y hacerlo por humanidad, porque Gaza está a miles de kilómetros, pero Cuba está a 800 millas náuticas y la amenaza que está extendiendo el imperialismo yanqui es una Gaza a 800 millas náuticas de nuestra costa y sencillamente creo que yo no me puedo quedar quieto con ello.
7: No, no, claro que no. Esta política pues está orquestada además desde un gabinete anticubano, o sea, explícitamente anticubano, por los llamados cubanos de Miami, como el personaje que es Marco Rubio, ¿no? Que en este sentido se nombran muy cubanos, pero nunca han pisado la isla. O defienden la destrucción, la invasión del pueblo. Y que, bueno, como ya escuchamos, esto solamente ha ido cada vez en peor desde las formas en que Estados Unidos bloquea la isla. Pero creo que siempre hay que recordar que eso, tenemos el sentido de hermandad con Cuba desde México. Pemex, hasta antes justamente de las amenazas de Trump, seguía comerciando con Cuba. Creo que lo que necesitamos es justamente, en este caso es más bien darle el respaldo al gobierno de México para que también lleve justamente esta demanda del pueblo, que es, Cuba necesita petróleo, nosotros tenemos petróleo.
6: Y se lo podemos vender.
7: Se lo podemos vender, lo que necesitamos es comerciar. Además, ¿cómo nos deja justamente este golpe a nuestra soberanía como nación? Que Estados Unidos esté amenazándonos sobre con quién podemos o no podemos comerciar. Porque no es regalado. Es comerciar de una nación libre a otra. Y por eso es que justamente hay que recordar la solidaridad. Seguimos también con el apoyo a Cuba, pero sobre todo es Cuba necesita petróleo. es petróleo para Cuba y dignidad para México. Dignidad. Porque no es solo un acto de caridad gubernamental, sino también de autodefensa regional y reciprocidad ética.
9: No, bueno, otra de las cosas importantes, estamos proximísimas a terminar el programa. En la página de solidaridadsinbloqueo.org vienen varios referentes de modelos de soberanía alimentaria, y entre ellos está Mavisdora Álvarez, que es cubana específicamente y también es una líder campesina e investigadora. Entonces también, si pueden por ahí checar su trabajo, vale la pena también nombrar a otras mujeres que están en esto, como siempre, porque nuestra historia casi siempre es invisibilizada. Entonces,

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0: Hola, hola, buenas noches a todos. ¿Cómo están? Bienvenidos a Iridiscencia Programada número 19. Yo soy Horacio Guarpola y como todos los lunes estoy acá desde Radio Nopal. Hoy particularmente es un programa especial y muy chido. Tengo a varios invitados aquí y estoy transmitiendo en vivo desde la CCC, desde la Central de Cultura Compartida en Querétaro, nuestro segundo hogar, desde el búnker de la Central de Cultura Compartida. Y bueno, es el penúltimo programa del año, es el otro lunes que se acaba. Hoy hubo solsticio de invierno, hoy hubo conjunción de planetas, hoy las redes estuvieron voraces y bastante agobiantes también, de cierta manera. Y pues, por eso está chido hoy estar acompañado aquí. Y pues les voy a presentar a mis invitados. Voy a empezar con Salvador Herrera, que está aquí, porque él es el que escogió ahorita la rola con la que abrimos el programa. Así que, ¿qué onda, Salva? ¿Cómo estás?
1: Hola, hola a todos. Buenas noches. Ojalá se le estén pasando chido y tengan un porro en la mano y chela, pasándosela chido como nosotros.
0: A huevo, viejo. Muchas gracias. Y pues también está Mónica Garrido.
2: Hola.
0: Y Ruth Child.
3: Hola.
0: Allá abajo con Nola. Y host, Raúl Vallejo.
4: Hola, bandita.
0: La verdad es que es un cuarteto de personajes interesantes. Si no los conocen, pues dos músicos, dos artistas visuales. Así que esto se va a poner chido. Y bueno, la rola con la que empezamos la escogió Salva. No sé si nos quieras platicar, Salva, qué pedo con eso.
1: No, bueno, pues esta es una rola de dos carnalitos de la Ciudad de México que se llaman NOM. N-U-M-B, NOM. Y bueno, estos dos son Rodrigo Barquera y mi carnal el Robot. Y bueno, es música como para el movimiento de los astros. Justo cuando Warpola me dijo, güey, vamos a empezar a transmitir, fue como, hay que buscar algo con lo que puedan bailar los astros a gusto mientras estamos hablando. Pues nada, un saludo para allá, mis carnales de NOM.
0: Pues sí, de hecho, sí, muy astral, muy solsticio, ¿eh? Y ellos están, no, ahorita no están tocando en vivo esos güeyes de NOM.
1: No, han estado haciendo streamings y studio sessions, pero están, acaban de sacar nuevo material. Chequen el Bandcamp, que es NOM Sounds, y está súper bueno. Es como dark ambient, que a mí me pone la verdad como en un trance, siempre me permite como concentrarme y entrar en ese estado de concentración máximo para imaginar y para crear. Se los recomiendo mucho que lo escuchen. Y justo están trabajando en nuevo material, que también va a salir pronto, un nuevo EP. Echen el ojo a NOM Sounds, que la neta están muy chingones.
0: Bueno, para los que no ubiquen el trabajo de Salva, de Salvador Herrera, Salvador Herrera Art en Instagram, ¿verdad?
1: Salvador-Herrera-Art.
0: Pues bueno, Salva es un psiconauta, artista visual, animador, yo creo que interdisciplinario y multidisciplinario en un montón de cosas. También gestiona proyectos culturales acá en Querétaro y en el Bajío y en otros países. Y pues, no mamen, si no han visto nada de Salva, les recomiendo mucho su trabajo. Colaboramos hace poco, Salva y yo, fue este año, el Cánticos de las Criaturas, ¿no?
1: Sí, este año sacamos el libro de los Cánticos de las Criaturas, que por estarnos esperando por el momento especial nos cayó la pandemia y no lo hemos podido estrenar, pero bueno, también pronto vienen estas cosas bellas. También empezamos a trabajar este año con Sequence, creo, fue finales del año pasado.
0: Fue el pasado, con Sequence en el Cutout Festival.
1: Ajá, armamos este colectivo multidisciplinario de músicos, poetas y visualeros. Y hemos estado presentando bastante, salvo ahora que es más difícil juntarnos, pero también estamos preparando cositas nuevas para 2021.
0: Sí, entonces Salva y yo también colaboramos en proyectos muy chingones. La verdad es que Sequence, de hecho, existe gracias a Salva, porque en el Cutout te habían invitado, ¿no?, a hacer pues, ¿qué ibas a hacer en un principio antes de Sequence ahí?
1: Pues nada, faltaba campaña audiovisual. Y igual no salía esa campaña y yo les propuse a Bianca y Miguel, los directores, productora, que les hacíamos algo, que nada más me dejaran experimentar como de costumbre. Y fue cuando se me ocurrió que había que invitar a varios de los artistas visuales y sonoros que estaban por aquí. Justo con Warpola dije, bueno, no puede faltar la parte de la poesía, que en realidad desde que llegué a Querétaro me di cuenta que poesía solo hay una. Y de ese manantial emanan las artes, según yo. Y bueno, así surgió Sequence. Se improvisó una primera presentación, logramos una gran presentación sin haber ensayado ni nada, simplemente un chorro de músicos, un chorro de visualeros, un chorro de gente con ganas de hacer cosas e intentar y explorar y experimentar, y con un foro para presentar. Entonces presentamos y nos dimos cuenta que había ahí una gema escondida, ¿no?
0: Sí, y a partir de ahí han salido cosas muy chidas con la Sequence. Este año nada más hicimos el Kerouac, ¿no? Ah, bueno, y el High Festival de
1: High
0: virtual.
1: Festival estuvo bien cabrón.
0: Esa la pasamos muy chingón. Y bueno, si quieren saber más sobre Sequence, es sqnx en instagram.mx, y si no, en Obelisco Records en Facebook. Y pues bueno, gracias por estar escuchando. Les recuerdo que estoy en Twitter como hwarpola, por si quieren preguntarle algo a Salva, si quieren conocer más de sus proyectos. Les digo que hoy tengo además a varios invitados, y de hecho quisiera pasar con la siguiente invitada, ya que voy a aprovechar para poner una de las canciones que escogió esta noche. Y bueno, ella es Mónica Garrido. Para los que no la conozcan, pues es una fotógrafa pues así, demencial, enorme, muy buena. Es una artista visual, también hace música, ha tocado con grupos el banjo y ha hecho varias cosas. Y además yo la amo. No, bueno, Moni, es que estamos hoy en el búnker, les recuerdo, desde la Central de Cultura Compartida. Y pues coincidió que estamos todos juntos, y qué mejor para estar a punto de cerrar el año, qué mejor porque fue solsticio, qué mejor porque es la conjunción de estos pinches planetas que se devoran unos a otros. Entonces, bueno, qué chido que Moni está aquí. Desde hace tiempo quería invitarla al programa, pero bueno, está bien que hoy estemos juntos. Y bueno, Moni, ¿qué nos cuentas de esta rola que escogiste para ponerla?
2: Es una rola de un trío de Islandia que se llama Samaris, esta banda, que empezaron en el 2011 porque ganaron un concurso, y en el 2013 sacaron un EP, un álbum. Y bueno, esta banda me gusta mucho porque, pues no sé si es una coincidencia, no lo creo, pero suena Björk. Yo soy súper fan de Björk, y cuando conocí esta banda me impresioné porque al principio estuve un poco confundida por el timbre de voz tan parecido a Björk. Y bueno, en esta banda mezclan el clarinete, tecno y sintetizador. A ver qué les parece estos sonidos.
0: Bueno, clarinete, tecno, sintetizador, siempre eso va a sonar, yo creo que interesante. Bueno, vamos a escuchar esta rola que escogió Moni de Samaris, se llama Tibra. Ahorita que regrese vamos a seguir platicando con los otros invitados que tengo acá, otros dos músicos que además hoy nos trajeron, o bueno, me trajeron, rolas como inéditas que estaban en sus archivos, en sus computadoras, que hicieron ahorita durante la pandemia. Entonces vamos a tener unas exclusivas bien chingonas hoy aquí en Iridiscencia Programada. Gracias por estar escuchando.
2: Tibra.
0: Tibra, dices Moni, sí tienes razón, Tibra de Samaris. Y ahorita regreso.

0: Bueno, estamos de vuelta acá en Edicencia Programada desde la Central de Cultura Compartida con invitados. Esta noche tengo varios invitados de lujo por acá. Coincidimos todos aquí en la central, en el búnker de la Central de Cultura Compartida. Y pues escogieron las rolas de esta noche. También traigo dos canciones inéditas. Pero bueno, antes que nada, antes de continuar a hablar con mi siguiente invitado express, quiero leer un fragmento de un poema, de probablemente de mis poemas favoritos sobre solsticios de invierno. Es curiosamente de Octavio Paz. Casi, creo que nunca he leído nada de Octavio Paz en el programa, ni me gusta la verdad mucho leerlo, pero bueno, creo que este es uno de sus poemas más bellos. Voy a leer solo un fragmento. Se llama Solo a dos voces. Si decir no al mundo presente, hoy, solsticio de invierno, no es decir sí. Decir es solsticio de invierno, hoy en el mundo, no es decir sí. Decir mundo presente no es decir qué es mundo solsticio invierno, qué es decir. Desde hace horas oigo caer en el patio negro una gota de agua. Ella cae y yo escribo. Solsticio de invierno, sol parado, mundo errante. Sol desterrado, fijeza al rojo blanco. La tierra blanca negra, dormida, sobre sí misma echada, es una piedra caída. Anima en pena el mundo, peña de pena, el alma, peña, entrañas de piedra. Cae la gota invisible sobre el cemento húmedo, cae también en mi cuarto. A la mitad del pensamiento me quedo como el sol parado, en la mitad de mí, separado. Mundo mondo, sonaja de semillas semánticas, vírgenes mendigas, múndicas, las que llevan el mundum el día de la procesión. Muchachas cereales, ofrendan a seres panes y ceras. Muchachas trigueñas, entre el pecho y los ojos, alzan la monda. Pascua de resurrección, señora del prado, sobre tu cabeza, como una corona cándida, la canasta del pan. Y bueno, si lo quieren terminar de leer o de escuchar, pues búsquenlo, se llama Solo a dos voces de Paz. Lo quise leer, por lo menos este fragmento, pensando en que entramos al fin, al solsticio de invierno. Ya empieza el invierno. Saludos a Leonel, que dice que sí se parece un montón la canción que escogió Moni a Björk. Y sí, ¿quieres agregar algo más, Moni, sobre la rola?
1: Sí, o sea, esta rola es de un álbum del 2014.
0: Ah, bueno, es un álbum del 2014. De hecho, para ser del 2014 suena... También decíamos que se parece a Camila Fuchs, ¿no? Bastante.
1: Sí, que cuando yo escuché a Camila por primera vez...
0: Sí, Camila también se parece un montón a lo que hace Björk. De hecho, esa vez...
1: En el Mutec.
0: La vimos en un Mutec y ahí compraste el vinil, ¿no? Si me acuerdo. Y bueno, pues también esta noche se apareció acá en el búnker House, Raúl. Ven, viejo, acércate. Y bueno, para los que no... Bueno, los que no conozcan a House, pues es un músico muy cabrón, saxofonista, colabora en un montón de proyectos. Bueno, sí, actor, diseñador de muebles,
2: recientemente.
0: Un tipo que ha vivido, ¿no? Cosas, cosas interesantes. Y bueno, no, House, la verdad, yo lo admiro mucho, es un músico bien cabrón. Y estuvo muy chido que hoy se improvisara esto porque trae una rolita, pues, inédita que hizo durante ahorita la pandemia. Entonces, no sé qué nos quieres decir al respecto de la rola y de lo que haces y qué cuentas.
2: Pues primero, bien chido, muy agradecido de estar aquí con ustedes y también de estar en tu programa. Está chingón que en este contexto también podamos hacer contacto con gente de otro lado y que sea a partir del pedo creativo, que es creo que lo que nos mueve a todos. Y de esta rolita te platico nada más el contexto en el que la hice. Para mí se modificó muy cabrón el esquema de vida que llevaba... con todo lo que implicó esta contingencia, ¿no? En concreto, el que me vi privado del acto escénico, ¿no? Ya de pronto no puedo tocar, y pues tengo que seguir generando y creando, o sea, y chido, eso también me llevó como a una introspección así de, pues, ¿cómo hago para nutrir esa parte, ¿no? Y pues llegué a la necesidad de componer y esta rolita... La hice buscando sonidos que no fueran de instrumentos orgánicos. Me está latiendo un chorro la onda de los sintetizadores y eso. Y ya, la hice en un contexto pandémico de...
1: Tienen que saber que es un gran saxofonista.
2: Muchas gracias, amiga.
3: Sí, ahorita sí toca, cabrón.
2: Muchas gracias, banda, muchas gracias. Y pues ya, o sea, creo que me interesa un chingo conocer cada vez más timbres, ¿no? Como platicábamos hace ratito antes del programa que me decías de la música que a ti te late. Yo cuando platico con gente como tú me nutre mucho porque pues entiendo una cara más de la figura esta que es la música, ¿no? Y ya, pues es un ejercicio de búsqueda de creación en casa con sonidos que para mí son recientes.
0: Oye, Jose, pues ya aprovechando, cuéntanos de tus otros proyectos, Solo Vino, ¿qué más? ¿En qué más andas?
2: Pues Solo Vino es mi banda base, es el proyecto que tengo de música original con mis carnales aquí en Querétaro. Y empezó siendo un proyecto de cumbia y cumbia fusión y ha estado mutando y ahorita estamos buscándole por el lado del afrobeat y el funk. Nos está llevando para allá. Es un proyecto que valoro mucho porque siento que ahí podemos imprimir un discurso propio, ¿sabes? Que me parece pues, una de las partes medulares de la búsqueda artística, ¿no? De que tengas un proyecto donde puedas tú poner tu discurso. Entonces, pues ahí va, es una banda que quiero mucho y que tenemos ya varios años y estamos haciendo música original. Y colaboro con diferentes bandas y pues me meto donde puedo a tocar, me mama, crear y me la paso casi siempre muy bien.
0: No, qué chido. Pues sí, como dicen aquí, House es un gran músico, un gran saxofonista. Busquen a Solo Vino, está en todas las redes, Solo Vino.
2: Solo Vino, ¿no? Music.
0: Está en Solo Vino Music, en Spotify, en Band, o sea, en todos lados los topan. Y bueno, vamos a escuchar la rola que trajo House esta noche para la iridiscencia programada, una exclusiva, inédita, pandemial, ¿no? Una canción. Y pues ahorita regresamos, estoy en Twitter como H. Guarpola, si quieren preguntarle a House, a Moni, a Salva, ahorita de regreso viene Ruth, viene Child, que también trae una rolotota exclusiva para esta noche, y pues los dejo con la rola de House y ahorita regreso.

0: Bueno, eso fue el proyecto de House. ¿Tiene nombre ya este proyecto o qué?
1: No, no tiene, carnal.
0: Bueno, pues decíamos que suena chido Daft Punketo, ¿no? Este Daft Punkero. Un poco retro, esas voces están también chidas.
1: A
0: Está
1: huevo.
0: como también de. Para ir manejando, Laura, por Miami, ¿no? En un atardecer.
2: Pues,
0: Bueno,
3: manda la
0: sí.
3: luna.
0: Más bien por la Toscana.
1: Vámonos, vámonos, gracias.
0: Por la Toscana electrónica. No, está muy chingón. Qué gracias por estrenar la rola acá.
1: Gracias, sí, estoy contento porque justo es estreno mundial. O sea, no, no lo había compartido. Y está chido sacar la luz
0: A huevo.
1: en este contexto de mis carnales. Gracias.
0: Pues qué chido, pues. Gracias, Host. Pues les decía que somos cuatro. Bueno, somos cinco esta noche.
2: Seis
0: Con
2: con
0: cuatro
2: Nola, perdón.
0: invitados. Seis con Nola, que es la perrita de Ruth y Salva. Y está muy chido porque también hoy se va a armar un estreno del proyecto de Ruth, que está aquí hoy. Es un proyecto que se llama Child. Sí, es una nueva rola de Child. Ruth, bueno, es productora, hace cosas de música, sí, ella es inglesa y colabora con labels muy elevados y ha hecho cosas muy chidas a lo largo de un montón de ciudades y países. Y pues es un gustazo que estés aquí, Ruth, qué buena onda que por fin te apareciste.
2: Ay, sí, qué chido estar aquí con ustedes en el CCC.
0: Oye, ¿qué nos puedes platicar sobre la rolita que vamos a escuchar?
2: No me gusta hacer ejercicio, entonces habla del sentimiento que tengo cuando hago ejercicio.
0: Suena excelente, pero entonces si no te gusta hacer ejercicio, entonces es un sentimiento culero, o sea,
2: Ajá, justo. Pues van a ver.
0: de desesperación.
3: ¿Te daba culpa que no te gustara el ejercicio?
2: Sí, me da culpa, pero
3: le
2: me
3: hiciste
2: importa.
3: una rola.
2: Sí, voy a celebrar mi odio por el ejercicio.
0: Pues me encanta celebrar el odio por el ejercicio, pero haciéndolo, además, haciendo ejercicio.
2: Pues creí
4: Ahora
2: que
4: vamos a
2: era
4: trotar
2: haciendo.
4: todos, mientras escuchemos.
2: ¿Qué? Hacemos como unos.
3: Sí, nos aventamos unos
2: Aire.
3: burpees, ¿no?
2: Ah, sí. Jalo, jalo.
0: No, pues la verdad es que es un lujazo que esté aquí, Child. No sé si quieres contarnos un poco, Ruth, sobre pues, tus otros proyectos, sobre el label con el que colaboras en Inglaterra y más o menos las cosas que has hecho.
2: Sí, pues yo produzco con un colectivo que se llama Avon Terra Corps, que viene de Bristol y tiene muchos productores
0: Productos.
2: muy, muy padres, entonces chéquenlo en Bandcamp. Y tengo otro proyecto con Relapse que se llama Olivia Newton-John and Ron Travolta, que acabamos de sacar un disco y está como medieval techno. Digo.
4: Si tienen dudas, manden un Twitter.
3: Si alguien además de yo no entiende un carajo.
0: No, bueno, en este programa ya sonó Olivia Newton-John
2: Ay,
0: y
2: sí,
0: Ron
2: claro.
0: Travolta. Creo que fue de hecho el programa 3 o 4.
2: Ay, sí, gracias.
0: Y lo recomendé por ahí porque estaba espectacular para que lo busquen en Bandcamp. Y bueno, Ruth, pues qué chido. Gracias por traernos esta canción. La vamos a escuchar. Una celebración al odio por el ejercicio de Child en exclusiva en Iridescencia Programada. También es un estreno. Y pues le voy a dar play y ahorita regresamos. Ya saben cómo estoy en Twitter. Si quieren comentarle algo a los invitados, Moni, Host, Child, Salva, pues aquí estamos desde la CCC, desde el búnker de la CCC. El lunes ya mero se termina. Le quedan 20 minutos. Nos acercamos a la medianoche y ahorita regresamos.

0: Bueno, ya estábamos pues ya bailando aquí en el búnker con esa destrucción de Child.
1: De músculos.
0: De músculos, este homenaje al, odio por el ejercicio. Jungle, me estabas diciendo que son baterías, que son batacas orgánicas.
1: Ajá, como grabado en vivo.
0: Grabadas en vivo. Bueno, pues qué joya, qué final también, ¿no? Destructivo. Y para romper todos tus aparatos de gimnasio, justo. Para aventar la caminadora por la ventana. No, qué chingón. Pues gracias, Ruth, por traer hoy acá esta canción. Busquen a Child en las redes sociales, a Terror Avon.
1: Avon Terror Cops.
0: Avon Terror Cops. Y Olivia Mutant John y Ron Travolta.
1: Ajá, Olivia Mutant John and Ron Travolta.
0: Bueno, busquen esos proyectos en el Bandcamp, están todos. Child está en Facebook y escuche todo lo que ha hecho. ¿Has tenido sesiones en NTS también, no? Últimamente.
1: Ay, sí, hice un set por Bokeh Versions. Check in Bokeh Versions. Es un sello muy chido que salió de Bristol también. Y de hecho, una productora mexicana salió ahí hace un mes o unas semanas con un disco increíble. Se llama DJ Smurfy y hizo un disco increíble. No hay palabras por describir qué tan chido está este disco. Entonces escúchenlo, está muy chido.
0: Qué chido, pues hay que toparlo. Esas sesiones de NTS estuvieron buenas. Yo pude escuchar como un par desde el trabajo porque era horario inglés, ¿no? Y bueno, pues ya mero nos quedan 15 minutillos. Seguimos aquí desde el búnker en la central. Tengo aquí a 4 invitados. De hecho, solo había tenido en este programa un invitado y después 4, ¿no? Pero bueno, estamos muy contentos. Y pues quisiera preguntarles, aprovechando que están acá, ¿ustedes qué piensan o sintieron, o si sí les vibró, o si sí sintieron algo respecto a esta conjunción planetaria, o les pareció mucho mame, o creen que de verdad algo va a cambiar? ¿Sí creen en la era de Acuario? ¿Sí es posible que entremos de verdad a una nueva era y una nueva etapa en cuestiones astronómicas, galácticas, cósmicas, energéticas? La verdad es que en Querétaro no se vio muy cutre porque estaba nublado, un poco nublado, y se vio mal. Además, pues para que se viera chingón estás bueno, un buen telescopio, etcétera, ¿no? Pero pues creo que después, la última vez que se vio fue hace 800 años en la Edad Media, y la siguiente vez que se vio fue en streaming en vivo en internet. Entonces eso me encanta pensar, ¿no? Que esa madre, la última vez que la vieron los humanos fue en la Edad Media. Me imagino esta aldea de medievales presenciando eso, y a los monjes franciscanos registrando el evento, y ahora todos lo pudimos ver, todos, toda la humanidad lo pudo ver en Facebook y en vivo, ¿no? Entonces, no sé, ¿qué piensan? ¿Les vibró? ¿Les viajó? ¿Si creen en que en general, qué pedo? ¿Solsticio de invierno? ¿Se acaba el año? No sé, son como, creo que es la noche más larga del año también esta.
2: Está chingona, ¿no? Yo siento como en con respecto al solsticio y también del fin de año, siempre como un gradillo de nostalgia, ¿no? Como de algo que se acaba, como que se está cerrando un ciclo. Sabes que viene otro, pero siempre hay como un dejo ahí nostálgico que yo disfruto mucho, más o menos.
0: Sí, la nostalgia de diciembre, ¿no? Que la odias y la amas, o no sé, es extraño.
3: Sí, como que aparte urge iniciar un nuevo ciclo, ¿no?
2: Puta
3: urge,
2: madre.
3: Urge inventar una realidad
2: ahora más que
3: estamos acostumbrados. Puede que no esté tan chida como esperamos, pero puede también que traiga cosas chingonas. Entonces es simplemente inventar y creer en lo que realmente estamos haciendo, ¿no?
0: Sí, a huevo. ¿Acá?
1: Pues yo empecé a gustar ejercicio.
0: A huevo. Sí, ese tipo de cambios trascendentales, güey. Pues bueno, no sabemos qué vaya a suceder el próximo año. También creo que hay mucho mame alrededor de este tipo de sucesos, pero astronómicamente sí son muy bellos e importantes estas alineaciones, porque sí marcan unas, sí marcan eras, ¿no? O sea, sí es un pre y un post. Y me gusta también pensar eso como en el tiempo humano, registrando estos eventos como si el universo realmente le importara, ¿no? O sea, como en nuestro pequeño tiempo y nuestra pequeña vida que llevamos en este sistema solar y en este planeta, de verdad ese tipo de cosas las registramos como para nosotros, pero como si al resto del universo de verdad le importara un carajo.
3: Sí, bueno, pero también habrá que pensar que nosotros somos el universo, experimentamos a sí mismo. Entonces cada uno de nosotros somos un canal para que el universo diga: ay, güey, a ver, ¿qué pedo? ¿Qué estoy aprendiendo de este cabrón? ¿Qué está haciendo este güey? Nada más está despreciando el tiempo pagando impuestos, pagando la pinche renta, contaminando, güey. Nada más vino este güey a esto o vino a hacer lo que chingado se le ocurre de esa imaginación.
2: O plantear una pregunta o algo, ¿no?
3: Sí, o poner interrogantes o inventar cosas, no mames, ya hay que creérnosla, porque siempre estamos esperando que alguien nos diga que ya es válido.
2: Que ya está chido.
3: O sea, si tal cabrón de tal cultura hace cuántos años dijo esto es, entonces es posible, y si no lo dijo, eres un pendejo, y es como, güey, no mames, ya, o sea, es hora de inventar, es hora de librarnos de esas ataduras, ¿no?
2: A huevo, está chido. También volviendo al tema del cierre de año, siempre implica cierta nostalgia, pero siento que este año es muy particular, ¿no? Por todo el contexto que estamos viviendo. Creo que todos tenemos ya también ganas de que un poco cierre el año para ver qué podemos hacer de nuevo en el que viene, ¿no? Y hace rato platicábamos de esta situación en la que nos ha orillado este contexto pandémico, que ha sido difícil en general y también pues productivo, en el sentido de que a partir de estar en una situación de límite, de riesgo, pues hemos tenido que reinventarnos y generar nuevas estrategias y todo. Y al final lo que yo rescato es esa reafirmación. A lo mejor yo no puedo reproducir mi vida como la reproduje hace un chingo de años durante un buen rato, pero me reafirmo como artista porque finalmente voy a buscar la manera de hacerlo por medio del arte. Y me imagino que así ha de pasar en muchas otras profesiones. En ese sentido celebro también esta experiencia de vida.
0: Sí, definitivamente ha sido un año de reinventarse, regenerarse, reconstruirse, todo ese prefijo una y otra vez, ¿no? Y sí, porque también creo que es parte de este cambio de era. Ahí es donde sí me pongo yo un poco ya astrológico, en donde yo sí creo en las eras acuarianas. Sí creo que estas alineaciones nos afectan energéticamente. Y ya no me quiero poner muy New Age, pero yo sí puse a cargar mi cuarzo hoy
4: en los gatos estaban poseídos.
0: Los gatos estaban poseídos.
2: Ah, es real, sí lo cargó.
0: Yo sí dejé mi cuarzo cargándose en la ventana, ¿no? Y ya, no sé, ya les regalaré un pedacito a cada uno y me dirán cómo nos va durante los próximos 800 años. Bueno, pues nos da tiempo de poner... Salva nos trajo otras dos rolas más de su selección personal. Una que con la que vamos a cerrar el programa, porque es como larga y como ya saben siempre me puedo extender un poco más. Y... ¿qué otra cosa? Ya me acordé. El próximo lunes yo sí tengo programa y es mi programa de lo que más disfruté este año, de los discos que más me gustaron este año. De esos discos escogeré una canción y pues va a estar interesante. Quise no hacer ranking este año, pero pues no pude evitarlo. O sea, ¿sabes? Como que algo por ahí me dijo que tenía que hacerlo. Voy a escoger nada más como 15 rolas, entonces igual hasta me extiendo un poco el próximo lunes. Entonces, bueno... pues voy a poner esta rola que nos preparó Salva. ¿Qué nos dices de esta rola, Salva? Creo que es la de... esta es la última, ¿verdad? De Rory Porter, uff.
3: Rory Porter, justo me estaba acordando como de esos momentos chidos en los que hay cambios y te replanteas la vida y dices, bueno, ¿ahora para dónde voy? Y como quería empezar con una rola de Nomp, me acordé mucho de esos tiempos cuando vivía con el Rorro, mi carnal Rorro, Rodrigo Barquera de Nomp. Que siempre ha sido como mi dealer de música, siempre me ha enfrentado a cosas como que me hacen encontrarme con mi alma o con el espíritu de los ácidos, o no sé con qué chingados, pero me catapultan a una experiencia fuerte, ¿no? Y resulta que también es una, hablando de cambio de ciclos, es una rola con la que Rudy y yo tenemos muy presentes, con la que decidí que con ella iba a pasar la vida, ¿no? Entonces, escúchenla y ojalá, fúmenle primero antes de escucharla. Ojalá lo conozcan, ojalá conozcan a Rory Porter. Si no lo conocen, por favor, pónganle atención. Es uno de mis tops. Y pues venga de ahí, ¿no?
0: Sí, va, la ponemos y ahorita regresamos. Nos queda un ratito más, pero regreso para despedirme, para que mis invitados especiales de esta noche nos den ya como sus últimos deseos de cierre de año, ¿no? Y como para terminar este lunes. Los dejo con esto entonces de Rory Porter, que se llama In Flight, seleccionado por Salvador Herrera. Estamos en vivo desde la Central de Cultura Compartida en Radio Nopal y ahorita regresamos.

0: Bueno, pues tremendísima rola de Rolly Porter que nos trajo Salvador Herrera. Y creo que es probablemente la canción de. Porque todo el mundo, cuando te dice, esta es la canción con mi morra, o la canción que me recuerda a mi morra, o la canción que tengo yo con mi chica
1: No
0: o mi
1: te imaginas
0: chico,
1: esto, ¿no?
0: pues normalmente sí, son otro tipo de. Esto me parece bellísimo.
1: Ese es amor, güey.
0: Me
1: Sí,
0: parece
1: no
0: una
1: mames, amor
0: canción bellísima.
1: tendido.
0: Me parece bellísima, los imaginé justo en entre los estrobos,
1: Sí,
0: con las pupilas
1: entre los
0: dilatadas.
1: escombros, güey. Sí.
2: Totalmente, totalmente, todo junto.
0: Y pues bueno, se está acabando el programa. Gracias por haber sintonizado. Estoy muy contento de que esta noche estuve aquí en el búnker de la Central de Cultura Compartida. Y con estos invitados de lujo. Quisiera ya para despedirme que cada uno de ellos. Pues no sé, nos diga algo como de cierre, de despedida, algo caótico, algo real, o no, o nada. Jos, ¿algún mensaje para la banda que te escucha?
1: Chichis
0: Adelante.
2: y perico. No más, qué manera de cerrar,
1: lo volví a hacer, güey, lo volví a hacer, me lleva la.
0: Pero está bien, se acerca la medianoche
3: Digo que es
0: y.
3: un diablo.
0: No, pues gracias por haber estado acá, que estuvo muy chido, se improvisó y creo que valió mucho la pena. Les recuerdo también que este programa se repite 2 veces al mes en Crece la Voz en Radio UAC, para que estén al pendiente los que viven acá en Querétaro. Creo que de hecho mañana, este programa de ahorita se repite mañana en Radio
1: Eso no lo habíamos hablado, cabrón. Mi mensaje es feliz Navidad,
0: güey. Entonces, bueno, amigos de Radio WAC.
1: Abracen a su familia, güey, valoren la vida, cabrón, pórtense bien, güey, y pues gracias a Dios, güey.
0: Es que bueno, para los que no saben, Radio WAC, que es la estación de la Universidad Autónoma de Querétaro, pues la escuchan las familias queretanas de toda la vida,
3: a
0: los
3: las 2 de la tarde.
0: Conductores, taxistas. Ah, sí.
3: Mientras manejan, güey.
1: Ay, ay, ay. Eso se dice cuando me invitas, güey.
0: El programa es justo los martes de 2:30 a 3:30. Entonces, bueno, los que estén ahorita escuchándonos en Radio WAC, el mensaje de host, pues tómenlo en cuenta, valórenlo,
1: el de Navidad, ¿no?
0: Reflexiónenlo.
1: El de la Navidad.
0: Cualquiera de los dos, ya la gente sabrá
1: solo
0: cuál.
1: uno, dos.
0: Y pues también otra cosa importante que quiero decir es un saludo grandísimo a toda la comunidad de Radio Nopal. Pues ayer tuvieron una posada y no pude asistir, pero quiero sobre todo decir que una de las mejores cosas que me pasó este año fue este programa, entrarle a la comunidad de Radio Nopal. Estoy contentísimo de verdad de ser parte de este proyecto y pues espero que el siguiente año esto siga funcionando, que a lo
3: Me
0: mejor.
3: consta que le cambió la vida.
0: Dice Moni que me cambió la vida. Tal vez sí, no sé si. Sí, sí me cambió la vida un poco. No, es que llevaba
1: Yo
0: mucho
1: te veo cambiado,
0: tiempo.
1: te veo cambiado, güey.
0: Llevaba mucho tiempo queriendo tener un programa en radio donde pudiera hacer justo este tipo de cosas, como lo que sucedió hoy. Que también creo que la radio es para eso: para experimentar, para explorar, para improvisar, para hacer un montón de locuras que es como bien necesarias que sucedan. Y bueno, eso, quería decir que pues quiero mucho a la comunidad Radio Nopal. Estoy bien contento de ser parte de este proyecto. Les deseo a todos los que son parte de la Radio Nopal, que tienen sus programas, pues un gran cierre de año, un gran inicio del que sigue. Y pues nos vamos a despedir con esta última selección de Salvador Herrera, que nos preparó para el cierre. Como
1: Falta el comentario
0: saben,
1: de los demás, güey.
3: No,
0: pues creo que ya no se animaron. No sé, Salva o Ruth, si quieren agregar algo de cierre.
2: no, pues ya, más que nada, vámonos a la rola. Tengamos mucha empatía con el que está al lado, no mames, todos estamos sufriendo unas batallas bien cabronas. Todos estamos muy decepcionados de la vida, todos estamos en la incertidumbre. Podríamos estar en un paraíso humano y sin embargo estamos en esta realidad inmunda. Pero no mames, está súper chido tener la oportunidad de seguir creando, de seguir haciendo cosas en comunidad, de colaborar. Yo creo que el colectivo nos va a sacar adelante. No hay fuerza más imparable que la del colectivo. Que nadie te diga que no te puedes juntar, que nadie te diga que eso no se puede hacer o no se puede inventar. No mames, dale para adelante y hasta donde puedas alcanzar. Pues ese sería mi mensaje.
0: Huevos.

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el horizonte del fin de semana. Nos vamos con esta canción de 452. Ayer este personaje se presentaba en el Anahuacalli Only Good Vibes desde Detroit, Michigan, el señor Jeff Mills. La canción es Interstellar Feelings.

Ahí tuvimos al grandioso, al magnífico, al maravilloso, al mítico, al ya veterano, el mago, The Wizard, Jeff Mills, el nacido en Detroit, Michigan, oriundo de todas esas tierras gélidas en el año del 63. Bueno, pues nos trae toda la buena onda para amanecer el día de hoy. Y bueno, qué sabrosura. El día de ayer estuvo en el MUTEC, allá tocando en el Museo Anahuacalli. Se ve que estuvo. Cuéntenos, queridas criaturas selváticas. Cuéntenos qué onda. Cuéntenos cómo les fue. Cuéntenos si fueron allá. Cuéntenos si asistieron a la noche del día de ayer. Arroba MMMike o háganos saber qué onda con ustedes. Y cuéntenos ahí en Instagram, arroba MMMaiko. A los gatitos y a mí nos interesa recibir sus mensajes telepáticos. Nos interesa saber qué onda con ustedes, en dónde están, a dónde van, a dónde anduvieron el día de ayer, ya jueves. Y hay mucha música electrónica de aquí el domingo con el MUTEC. Cuéntenos, ayer estuvimos escuchando un montón de música deliciosa y esta mañana no va a ser la excepción. Y bueno, pues ahorita nos vamos a ir con algo del Loveable Plastic de Shinichi Atobe. Esto es una canción cortita, loop 6. De ida y vuelta, es algo de 2.17, para que vayamos arrancando motores. La fotografía de la portada es desde una terraza hacia un lugar con muchos, muchos árboles, probablemente en una ciudad que no conocemos, algún paraje del continente asiático. Vamos pues, con más música, aquí en Mowgli, en vivo, desde el cerro, esculpido a mano para Radio Nopal.

0: Juli.
1: Tracks veloces que se pasan de manera veloz. Ahí tuvimos a Shinichi y a Tobe ahí sonando a este productor japonés que tiene su sonido envolvente, abstracto, que suena a dub, que suena a minimal, que suena a techno, que suena brilloso y melódico. Ahí lo tuvimos a este veterano que comienza en el año de 2001 desde las latitudes del antiguo Japón. Bueno, pues ahí estuvo sonando con esto cortito que se llama Loop 6. Y vamos a continuar con la mañana del día de hoy. Por favor, comuníquense, queridas criaturas selváticas, arroba mmmaiko, y ahí andamos despachando los gatitos y yo. Vamos con más música. Amanecí con una canción de New Order en la cabeza. Es rarísimo. Bueno, normalmente ustedes no están para saberlo ni yo para contarlo, pero normalmente amanezco con canciones en la cabeza. Y bueno, pues a ver, veamos si nos vamos con esta canción. Si sí, si no, si mejor qué, si mejor a dónde. Bueno, pues resulta que lo que escuchaba era directo del Power Corruption and Lies, que ha estado en mi vida itinerantemente en este momento. Y es de las rolas más raras. De las rolas más raras. No, no es esa. Era algo como esto. Pero entonces, estos son experimentaciones de New Order de 7 minutos y 30 segundos. Esto se llama 586 y solo son ruiditos, imagínense. Amanecí con eso en la cabeza. Y bueno, pues no estoy seguro que lo vayamos a sonar, y ya hemos sonado música directo de el Power Corruption and Lies estos días. Y yo creo que nos vamos a ir con este track, que es precioso, que es bonito, que me pone muy de buenas, que yo creo que a ustedes también les puede gustar. Si lo conocen, si lo han escuchado, y si no, les digo directamente que viene de un álbum de 1982 del A Broken Frame, directamente de ahí. Ellos son Depeche Mode, ese Depeche Mode innovador, rabioso, joven, fresco, loco, despeinado, directo de la Broken Frame de 1982. Este track, que es el número 5, la canción se llama See You. 4:35, tengan el favor de ser felices.

en los coros, Martin Lee Gore, ahí diciendo: lo único que busco en la vida, lo único que quiero es verte, verte, verte, verte, y que quede como testimonio esta canción. Ahí, desde esa época en donde estos muchachos eran juveniles, donde todo era feliz, ya Vince Clarke había salido de la banda, había dejado esa chispa creativa para buscar este sonido, para buscar este tipo de diversión, para buscar este tipo de composiciones. Bueno, pues eso ya fue historia y es parte del soundtrack de nuestras vidas. Son las 9:20 de la mañana y vamos a seguir avanzando con más música. Quiero contarles que Sting, que es amigo de Charly García, sacó junto a él un track llamado In the City. El día de ayer fue lanzado hace casi 15 horas, más o menos a las 7 de la noche del día de ayer. Es una canción de tan solo, ahorita les digo, es una canción de tan solo, es una cancioncita de 3 minutos y 51 segundos. Y para que lo tengan claro, les tengo un dato ahí bastante interesante. No le importa absolutamente a nadie, pero resulta ser que el señor Gordon Matthew Thomas Summer, mejor conocido como Sting, bueno, pues él es también del año 51, al igual que Charly García. Y bueno, pues supongo que más cosas además de la música. Aparte, ambos son de octubre. Sting es del 2 de octubre, Charly García del 23. Uno ya cumplió años, el otro está por cumplirlos. Y bueno, vamos a escuchar este track que es nuevecito, que es lustroso, que acaba de salir. Veámoslo, escúchenlo, a ver qué les parece. Un Charly García ya veterano. Y Sting, por ahí escuchaba, hace yoga tántrico, una cosa por el estilo. Él se ve mucho, mucho más resplandeciente, mucho más juvenil. Aunque Charly, bueno, la vida dura de las drogas duras, bueno, ha hecho estragos. Es la clase de personaje donde su mente, su alma, su espíritu siguen para arriba y para adelante, y el cuerpo dice: no estoy del todo seguro, ya no te puedo seguir el trote. Lo corrió el señor Carlos Alberto García Moreno. Vámonos con esta rola.

¿Qué les parece esta colaboración de estos dos veteranazos, de estas dos leyendas, cada uno por su parte, el señor Charly García y Sting? Muy bello el video que acompaña a esta producción discográfica, ambos vagando por las calles de Manhattan, mayormente por las calles de ahí del Lower East Side, hacia Canal Street, hacia el barrio chino, hacia esa frontera donde muchas cosas pasan y dejan de pasar para arriba y para abajo de la ciudad de Manhattan, ahí donde Charly García en Walker Street y Cortland Alley tiene su Charly García Corner, sobre todo esa mítica, mítica, mítica, mitiquísima, mitiquísima esquina, justo que es donde le hicieron el retrato para hacer la portada de El Clics Modernos de 1983. Es increíble. Y bueno, yo creo que ya que somos tan fans de Charly García, podemos irnos con algo de este señor. No estoy seguro si esto que viene del año 2024, del año pasado, o si mejor escuchamos algo de cuando estaba en Sui Generis. Estoy imaginando acá junto con los gatitos en la producción. Vámonos con esto que se llama Te Recuerdo Invierno, con la voz rasposa de Charly García. Esto es algo cortito de 2.24 y con esto nos vamos al corte de medio programa. Vamos y regresamos. Están escuchando Mowgli y la selva musical, queridas criaturas salvajes, la selva musical de Radio Nopal.

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1: Y directo del año 1976, una banda que ya ha sonado por acá, somos re fans, turbo mega astro archi hiper mega fans, La Máquina de Ser Pájaros, de su disco homónimo, esta canción que se llama Rock and Roll, y así regresamos contundente y estruendosamente del corte de medio programa, y vamos a continuar con más música del sur. ¿Cuál es la relación de una banda argentina con el house de Jeff Mills? Bueno, pues los sintetizadores, las máquinas. Por ahí sonaba Charlie García, directo de su álbum del año pasado, pues con esta canción Te Recuerdo Invierno, directo de un momento en donde fue parte de Sui Generis, y reedita esta canción en la lógica del Escorpión del año pasado. Y luego nos vamos con una de sus bandas primigenias, La Máquina de Hacer Pájaros. Esta canción extiende lo que sonaba hace un momento, extiende el tiempo, es algo cortito de 4:07, pero las orquestaciones son una maravilla, y por ahí todos y cada uno de los integrantes de esta banda pues son una leyenda por sí mismos. Ahí José Luis Fernández, que llegó a tocar en Crucis, bueno, pues en el bajo hizo unas cosas contundentes, acompañado por el enorme Gustavo Basterrica y el grandísimo percusionista, el más experimental, el más propositivo. ¿Qué hubiera pasado si siguiera entre nosotros los vivos? Oscar Moro, que fue parte de Los Gatos, de Color Humano, que fue parte también de esta banda, también Serú Girán, fue parte de Riff, en donde tocaba con Papo, ¿no? Hizo estruendo, hizo música experimental, hizo un montón de cosas, y bueno, claro, Carlos García Lanch. Vamos a avanzar con más música de esas latitudes. Nos vamos a ir con algo de este personaje ninja, de este personaje que definió mucho de lo que pasó en la música argentina, al menos en la producción, ahí en la electrónica y las cosas que pasaban en vivo. Nos vamos con algo del señor Flavio Lucio Máximo Fernández Echeto, que nació en Buenos Aires en el año del 65 y recientemente, a recientes fechas, nos abandonó para existir en otro plano del universo. En el año 2022 se desvanece allá en Mar de Plata. Bueno, pues él fue una de las piezas clave para el Bocanada de Gustavo Cerati. Él fue parte fundamental, hizo samplers en todas las canciones, excepto en Raíz y Verbo Carne. Y bueno, pues él fue muy, muy conocido porque fue músico también en vivo de Soda Stereo y ha colaborado también con Daniel Melero. Nos vamos a ir a escuchar algo de lo último, de lo poco último que grabó, porque también tuvo una carrera independiente, autónoma, como autor. Nos vamos con esto de 432 del año 2019, se llama Diversidad, él es Flavio Echeto, sonando aquí en las mañanas electrotropicales de Radio Nopal.

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1: Cosa linda, cosa bonita, música que expande los sentidos. Ahí tuvimos a Flavio Cheto, esta pieza fundamental, este actor, este catalizador de la música allá en la Argentina de los años 2000, también de los 90, de la segunda década también, ya en, por ahí de los 2010, de los años 10 de este siglo, de este milenio. Y vamos a seguir avanzando, que todavía queda mañana, todavía queda un montón por escuchar el día de hoy. Nos vamos a ir con algo de el señor Juan Atkins para regresar a este mood de electrónica del maravilloso techno de Detroit. Él fue conocido como Modelo 500, Model 500, y fue conocido también como Infinity allá en las pistas de baile. Él formó parte de esta escena de techno de Detroit junto con todas las leyendas como Jeff Mills, que abríamos la mañana con esto. Y bueno, pues vamos a avanzar con una cancioncita. Esto esperamos que no sea tan largo, porque esta gente se queda pegada de los cables. Vamos a ver si encontramos por aquí algo bonito, algo rico, algo chévere, algo bailable, pero sobre todo algo corto, que esté abajo de los 7 minutos. Vamos con esto que se llama Cóncave 1. Es Juan Atkins con Morris Von Oswald y Borderland. Es algo de 5 minutos y 10 segundos. A ver cómo nos va. Y ya estamos con esto entrando a la frontera final del cierre de la semana, del cierre del día de hoy en esta mañana musical. Vamos pues con más música. Manden sus mensajes telepáticos @mmmaiko.

Bitsito, bitsito, melodías que en la repetición y el loop nos hacen recordar, meditar y nos hacen regresar a donde comenzamos el día de hoy. Y bueno, yo creo que ya nos vamos a ir con algo que también tiene que ver con todo lo que ha sucedido el día de hoy. Inconexiones directas, por supuesto que sí. Nos vamos a ir con algo que forma parte de los anales de la historia. Mike Banks, Michael Anthony Banks, mejor conocido como el Mad Banks, fue parte de la colectiva que le dio forma al techno de Detroit, junto con Jeff Mills, y junto con él formó el Underground Resistance, este sello discográfico y proyecto musical que producía hacia los años 90 pues una estética muy muy de esas latitudes, con las máquinas que ellos conseguían. Y bueno, él, Mike Banks, formó parte de Parliament Funkadelic en alguna de sus encarnaciones. Y si tocó en este disco o no, eso no importa. Nos vamos a despedir con una de las canciones largas, largas, largas, largas, largas, así parece. Nah, nos vamos a ir con esto que se llama Super Stupid. Es algo de 357. Ellos son Parliament y seguramente todavía llegamos a despedirnos y a desearles buen fin de semana.

Y ya con esto, al parecer, nos estamos despidiendo, se diluye. Nos vamos con You Got Me Smiling. Esto es de Sly and the Family Stone. Y nos vamos y nos estamos escuchando y viendo la próxima semana. Tengan un excelente fin de semana. Les mandamos la mejor de las buenas vibras. Chao.

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Buenos días, hermosas criaturas matinales. Buenos días, criaturas salvajes. Buenos días, criaturas solares que resplandecen justo con los brazos de la señora Sol. 7:36 de la mañana en este miércoles 11 de noviembre. El año se nos acaba, ya se nos está diluyendo, se desbasta y se va junto con los días y el correr del aire, estos ventarrones que empiezan a existir con aire gélido, nada más nos hacen pensar que es buena idea mantenernos resguardadas en casa y bueno, pues con ganas de obviamente no salir de la cama. Vamos a comenzar la mañana el día de hoy con mucha música.

ahí en el Reino Unido y por consiguiente en el mundo entero. Nos vamos a ir con algo de su álbum EP single de 1982, Night and Day. Todavía cuando tocaban con música e instrumentos acústicos, escuchen esto, es la canción que le da nombre al EP. Y bueno, un fresco, un muy muy inicial Everything But The Girl. Y bueno, comenzamos. Ya saben que conmigo se comunican al @mmmaiko antes de comenzar la música. Y bueno, aquí vamos.

Ahí tuvimos a una Tracy Thorn que estaba todavía desarrollando sus capacidades vocales, descubriéndolas, explorándolas, antes de definir su estilo propio. Y bueno, mucha exploración, una voz muy juvenil, algo similar a la bossa nova es lo que acaba de sonar. En manos de Everything But the Girl, una primera encarnación que se encargaría de trabajar mucho con instrumentaciones acústicas para después darle paso a la música electrónica en su vida, los sintetizadores y demás cosas, colaborando ya después con Massive Attack, haciendo remixes, pegando hits noventeros a todo lo que da. En fin, el resto es historia, ¿para qué se las cuento si podemos sonar más música? Y ahora vamos a ir con Alexander Bering y su proyecto The Mill High Club. The Mill High Club. Ellos están en Los Ángeles y es una banda de pop psicodélico que originalmente comienza en Chicago. Y bueno, hay mucho detalle. Sin ser indulgentes en su sonido, por supuesto. Y todo esto comienza en 2012. Lo que vamos a escuchar será algo del Skip Trail.

Amazing de 2016. Una portada bastante extraña, parece muy vintage. Hay unas perspectivas extrañas, una escena policiaca, qué sé yo, qué les digo, qué les cuento. Escúchenle este álbum editado en las Tom Pro Records. Ahí les dejo 11 tracks en 30 minutos. Y lo que sonará a continuación es la canción que le da apertura y título a este álbum, Skip Tracing. Lo van a escuchar aquí mismo en Mowgli, en la selva musical de Radio Nopal.

Y eso que sonaba en este momento era el señor Baxter Dury con algo llamado Leak at the Disco de su álbum de 2011 Happy Soup. Él, siendo contextualmente hijo de un ícono pop de la New Wave, Ian Dury, en 2012 se encarga de darle vida a un proyecto musical, el oriundo de Buckinghamshire, ahí en Inglaterra, en Wingrave, es que con su voz profunda nos trajo esta melodía bastante ligerita y luego muy movida, mucha cosa en esos casi 5 minutos. Y a continuación nos vamos a ir con algo de Noches de Morbo, un single del 2016, apenas 3 tracks, con una bonita portada de Alien Punk con una chamarra ilustrada ahí, toda rayonada. Los autores de este track son Morbo y Mambo, que buscan hacer mucho groove, mucha psicodelia y mucha música dance floor. Es algo como si fuera una improvisación entre LCD Sound System, Can y un poco de Fela Kuti. Ellos se encargan desenfrenadamente de ser introspectivos, urgentes, y todo esto viene directo desde Argentina. Es un track single autoeditado y lo que sonará será el tercero de este EP. Todas sus portadas son ilustradas, échenles un vistazo. El track se llama Camille y a las 7:53 que suene vamos a seguir avanzando aquí en la mañana musical de Radio Nopal. No estoy del todo seguro si esto nos llevará al corte de medio programa. ¿Qué importa? No estamos aquí por el tiempo, estamos aquí por la cheveritud. Sea pues, no dejen de comunicarse al @mmmaiko, que suene Camila, a cargo de Morbo y Mambo desde Argentina, en Mowgli, la selva musical de Radio Nopal.

Ahí tuvimos al chileno Nicolás Jarre bajo su seudónimo de Against All Logic. Ya se me escrachó todo. Tuvimos a Morbo y Mambo con Camil, qué cosa más maravillosa. Y nos vamos a ir con Nicolás Jarre a las casi 8 en punto de la mañana con su seudónimo de Against All Logic, de su álbum de 2018 llamado 2012-2017. El chileno hace esta producción de 11 tracks en 66 minutos, casi diabólico, editado en la Other People. Y bueno, nada como un proyecto alterno para explorar otro tipo de sonidos. La canción de este álbum se llama This Is Old House Is All I Have. This old house is all I have. Esta vieja casa es todo lo que tengo. Y bueno, pues ahora sí, a las 8 en punto con 20 y algunos segunditos, es que nos vamos a avanzar con esta canción. Vamos y regresamos. Están escuchando Mowgli en Radio Nopal.

Y ahora resulta que vamos con algo más festivo a cargo de Dear Hope, algo directo del Dear Hope vs. The Evil de 2011 con ahí unas letras góticas, la canción Super Duper Rescue Heads, y que la mañana resplandezca con nosotros y todas nuestras células.

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4: Rápida y velozmente es que escuchamos música y sobre todo que nos plagamos de pura buena onda, ruiditos extraños de repente, pero siempre con la finalidad de estar muy, muy, muy alegres y dispuestas al día y lo que nos depara. Así que sigamos avanzando con más música. Ahora nos vamos a ir con Grover Washington, Washington Jr., que es uno de los saxofonistas más populares del rhythm and blues y del soul jazz, que genera varios combos poco frecuentes y ha influenciado muchísimo la escena desde los años 60. Imagínense, nos vamos a ir con algo de su antología, un álbum que fue lanzado en el 85 y que recolectaba de sus mejores canciones 10 de ellas en 53 minutos. Y lo que sonará a continuación es Just the Two of Us con Bill Withers, y seguro la conocen, espero la vayan a disfrutar, nada más para que inyectemos mucha buena vibra mientras hacen ejercicio, se encuentran en el desayuno, se trasladan a algún lugar, ojalá y lo hagan de manera segura, si es en auto, caminando, en bicicleta, en patines, si los lleva alguien, si comparten la mañana, si se encuentran en cama, si van por propia cuenta, qué sé yo, háganmelo saber, @mmmaiko a las 8 y 9 de la mañana, un pitazo de todos los tiempos, aquí en Mowgli por Radio Nopal.

Qué rápido se pasan 4 minutos cuando se trata de un hit como ese en los años 80. Y bueno, ahora nos vamos a ir con Gangstar, con algo de su álbum Mass Appeal, que es una compilación de sus mejores tracks editada en el 2006. Gangstar, este dúo noventero conformado por MC y DJ Duos, pues bueno, pues vamos a escucharlos, ellos que son los padrinos de gente como Nas, Jay-Z, Notorious B.I.G., qué sé yo. Escuchemos este track, X-Girl to Next Girl, aquí en la selva musical de Radio Nopal. Hay bastante hip hop instrumental aquí en la producción de esta canción. Disfrútenla.

y tenemos uno de los pilares del hip hop del East Coast en los años 90, y eso nos va a permitir irnos ahora a otra latitud con la señorita Stella Rose Bennett. Ella comienza a ser conocida en 2017 a sus apenas 17 añitos, nacida en enero del año 2000. Esta señorita se ha encargado de, en TikTok, al menos el año pasado, haber alcanzado los 10.3 millones de usuarios, videos, vistas y demás. Y ella se hace llamar Beanie, directo de Auckland, en Nueva Zelanda. Y lo que va a sonar a continuación es algo de su más reciente producción llamada Stella and Steve. Un EP de 5 canciones en apenas 17 minutitos, en donde la portada, ella está subida en el techo de un automóvil. No sé qué modelo sea, un poco irreconocible para mí, tampoco es que sepa mucho, pero tampoco creo que sea cualquier carro, a lo mejor es uno neozelandés, qué sé yo, y muchas bestias salvajes acompañándola ahí en la fotografía con un fondo enteramente nuboso. Y bueno, la canción que vamos a escuchar ahorita es la que se llama Super Lonely. Les va a gustar, le van a disfrutar. Esto es algo de la música que se hace por estos días, que son criaturas pues 2000eras, ellas no conocieron los 90, así es que cálenle, hínquenle el diente, disfrútenla.

hits que ya existen musicalmente en otras plataformas que no sea el formato conocido como disco. Y bueno, pues ahí tuvimos a la señorita Dini en coproducción con Gus Dapperton. Y a continuación nos vamos a ir con algo que es un poco reggae, es un poco dub, es bastante música entre trip hop, ensoñación y psicodelia, algo pop. Se forma en los años 80 esta agrupación con el cantautor Shinji Sato y sus vocales andróginas junto con Kichi Moteji. Y les estoy hablando del baterista y el sampler de The Fishmans. Ellos desde Japón tienen un álbum en 1996 editado en la Universal, en la USM Japan, que la verdad es que no sé cómo pronunciarlo, pero la canción con la que nos vamos a despedir es Baby Blue, que es el track número 2 de esta producción discográfica de apenas 8 tracks. Yo creo, sé que les va a gustar, música de otras latitudes, de otras eras, pero sobre todo de otras culturas que aún nos parecen frescas. Esto fue Mowgli y a las 8 y 25 me despido. Muchas gracias por haber estado aquí. Ahí nos vemos, ahí nos olemos. Chao.

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Muy buenas noches. Esta es la bienvenida al capítulo 15 de Músicas de Acá. Como cada martes, quincenalmente, nos reunimos a descubrir la música de América Latina aquí en la frecuencia de Radio Nopal. El capítulo de hoy es un capítulo especial. Músicas de Acá se complace en presentarle a ustedes al grupo Las Mujeres Cardencheras. Músicas de Acá es un programa dedicado al sonido de América Latina. En los capítulos anteriores nos hemos enfocado en los discos que han salido de este año 2025 con distintos artistas de la vanguardia de América Latina. Hoy vamos a escuchar y conocer a las Mujeres Cardencheras, un grupo de mujeres que cultiva el canto cardenche en la Sierra de Durango. El canto cardenche es un canto muy particular, es una música sin instrumentos que se canta a capela y que tiene en las Mujeres Cardencheras a una de sus últimas exponentes. El canto cardenche es un canto a punto de desaparecer y hay un concierto este fin de semana, dos conciertos este fin de semana, donde podremos escucharlas en la Ciudad de México. El concierto de este viernes es parte de la fiesta de clausura de la campaña de recolección de fondos de esta Radio Nopal. 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Volvemos a la música. Vamos a escuchar entonces a Alma Leticia Montenegro, quien es una de las tres mujeres cardencheras junto a Catalina Bañuelos y María Guadalupe Ríos, con una primera descripción de lo que significan las mujeres cardencheras. A continuación vamos a escuchar la canción Yo ya me voy a morir a los desiertos, que es parte de las sesiones silvestres. Son las Mujeres Cardencheras en las músicas de acá por Radio Nopal.

0: Nosotras como grupo tenemos más de 20 años. Bueno, éramos cuatro voces del Cardenche Serrano. Ahorita solo somos tres, porque pues ya nos falleció una de nuestras compañeras que sea la cuarta voz. Entonces, nosotras somos originarias de la Sierra de Durango. Y este canto que nosotros cantamos es también original de esa región. Entonces, nosotras siempre escuchamos no solo a los hombres cantar el canto, sino también a nuestras abuelas, las bisabuelas, a nuestras familiares, pero también a la gente que lo interpretaba, que también eran mujeres. Y pues se canta también a capela, porque pues así es la tradición. La tradición no era que se formaran grupos como para estar cantando con instrumentos y cosas así, sino que iba surgiendo según la, pues fueron grupos de una necesidad, ¿no? Que tenía la gente de manifestarse, y se manifestaban mucho por el lado del canto.
1: ¿No?

Estás escuchando Músicas de Acá, un programa sobre la música de América Latina que se transmite quincenalmente los martes aquí en Radio Nopal desde la Ciudad de México. En este capítulo estamos escuchando a las mujeres cardencheras a propósito de los conciertos de este fin de semana en Ciudad de México. Quisiera invitarles a escuchar una segunda voz de Alma Leticia Montenegro, quien explica en un audio más extenso las raíces del canto cardenche, las características del entorno y de la vida que dan origen a esta música sin instrumentos, a este canto a capela, y desde ahí profundizar sobre la cultura detrás de esta música que en las mujeres cardencheras y en Guadalupe Salazar tienen a sus últimos exponentes. Escuchamos por favor este audio de casi 8 minutos. Pongan atención primero a la voz de Alma Leticia Montenegro, que quise acompañar con el sonido de fondo de la Biblioteca del Sonido de las Aves de México, del coordinador Fernando González García. Sonidos de ambiente para escuchar en profundidad las características del canto cardenche en la voz de Alma Leticia Montenegro aquí en Radio Nopal.

Mira, nosotras, desafortunadamente ya somos ya pues de las últimas intérpretes que quedamos, porque el canto ya cayó en desuso, porque los jóvenes que lo pudieran continuar recibían, ya recibieron otro tipo de propuestas, ¿no? De propuestas tradicionales, ya hay muchas tradiciones que se nos están terminando, inclusive también las tradiciones gastronómicas están en decaimiento. Ya estamos ante un crepúsculo ya del canto, o sea que desafortunadamente, pero te voy a platicar más o menos cómo era en el tiempo en el que pues estaba vigente el canto y en el que nosotros lo pudimos aprender. El canto se divide son dos vertientes de una sola, de un solo tipo. Por ejemplo, el canto cardense también era llamado tasajo cardense era de lo más humilde que tú puedas entender. Esa palabra es algo que designa algo muy humilde, muy de sierra, muy humilde. Entonces, nuestra gente lo cantaba cuando sembraba, cuando araban la tierra, cuando recogían la cosecha, cuando venían y por ejemplo, los hombres cuando partían la leña, cuando ordeñaban. El canto era algo que acompañó muchísimo a esas comunidades, esas generaciones, la generación todavía de de mi tatarabuela, de mi bisabuela. Y las mujeres hacían pues su ropa, ¿verdad? Ellas la cosían, pues sí, la diseñaban. Y también cantaban y a veces también se juntaban las mujeres a cantar en la tarde y también, por ejemplo, cuando cosían su ropa, cuando hacían, era hacer allá muchas servilletas como para la cocina, para los muebles. Se tejía mucho, se cosía mucho con hilaza. Y todo eso, el canto era parte de esa actividad. Era el canto, por ejemplo, del que te dije que eran dos vertientes, es el canto de la calle y el canto religioso. Me estoy refiriendo ahorita al canto también que era más el de la calle, por ejemplo, que oías, pasabas tú por alguna labor donde estaban pues recogiendo o sembrando o barbechando la tierra. Y se oía que estaban cantando y las personas pues continuaban los cantos y se cantaban y se contestaban muy bonito. Entonces ya no se escucha cantar, ya casi no hay quien labre la tierra. Pero en ese tiempo así fue. Y también, por ejemplo, las mujeres lo usaban mucho para los niños. Tenemos algo de vestigios de canto cardenche infantil, o sea, cosa que nadie tiene. Nosotras tenemos algo, unas canciones que son precisamente para los niños y unas canciones también muy graciosas que venían del tiempo de la revolución. Y las mujeres, por ejemplo, como te digo, lo cantaban pues cuando estaban haciendo la comida, porque ahí todo tenías que preservar, como la sierra, pues sí te da alimento, pero hay un tiempo en que la sierra y la tierra se cierra, entonces ya no hay nada y tenías que aprender a preservar lo que era, por ejemplo, la fruta, la preservabas en almíbar, los chiles secos, la carne la secabas, hacías el chorizo con la carne, tenías que aprovechar y pues como eran labores muy difíciles, muy duras, muy arduas, muy pesadas, que también realizaban las mujeres y hombres, pero más las mujeres en la elaboración de queso, elaboración de galleta, de todo eso, de pan, de tortillas, todo eso lo elaboraban a mano, lo tenían que moler y el maíz, y era muy duro. Entonces las personas se apoyaron mucho en lo que era el canto. Existe el canto que te digo, pero también lo usaban en las labores, el canto religioso, no nada más se utilizaba en la capilla o en las celebraciones que había religiosas, que tenemos
de veras unos tesoros grandísimos en cuanto al canto religioso. Nosotras tenemos unas alabanzas muy antiguas, y que fue las que, pues, con las que evangelizaron allá en nuestras tierras los primeros evangelizadores que vinieron aquí a Durango. Entonces, ellos, por ejemplo, a los difuntos se les cantaba desde que los ponían ahí, los tendían, se llamaba tender al difunto para que lo velaran, y era de estar los cantores cantando, pues, días enteros, ¿no? Y se acompañaban con la copa con ingesta de mezcal de la sierra, que también se elabora por allá, para poder aguantar todo el trayecto de acompañamiento al difunto. Por ejemplo, era puro canto religioso, y si se podía, o que le gustaba a la persona, también eso lo usaban. Entonces, el canto siempre acompañó a nuestra gente. Igual en el cortejo, el canto acompañaba de lejos, porque no podían acercarse con la mujer, porque no podían estar cerca de su vivienda, porque no era bien visto. Entonces se ponían cerca de un árbol que estuviera por ahí, alguna barda, y le llevaban, pues, unas canciones para que ella las escuchara. Y también en las bodas, pues, cantaban los cantores. Ya si había un instrumento, era, haz de cuenta, como un gran lujo, ¿verdad? Había quienes podían mandar traer algún instrumento de algún lado, que algún músico que cantara o tocara, pues era lo nunca visto, lo máximo, porque nuestra sierra en ese tiempo era de muy difícil acceso. Y pues eso es lo que más o menos a grandes rasgos te pudiera decir de la pregunta final. Y pues ya quedó fuera de lo que era la espontaneidad y el corazón derramándose en una frase. Porque eso es una característica que tiene el canto, que se canta con el corazón. Por eso es cardencia, porque duele, porque es el corazón el que está cantando, el que está hablando, el que está exponiéndose. Es ahí a corazón abierto. Yo siempre digo, el canto cardencia es a corazón abierto.

Esto es Radio Nopal, Músicas de Acá, capítulo 15, entrevista a las mujeres cardencheras. Escuchábamos recién la explicación de este canto cardenche. Su nombre viene del cardo, que es un cactus cuyas espinas provocan mayor dolor cuando son retiradas luego de causar una herida. A esa alusión es que trae este canto una idea de lavar las heridas a través de la música, de cantar para sanar el dolor. Es un blues mexicano de la Sierra de Durango y bueno, este viernes las mujeres cardencheras se presentan en la fiesta de Radio Nopal. Pueden comprar las entradas en la plataforma Boletia y hay entrada liberada para todas las personas que apoyan a la Radio Nopal en su campaña de Patreon. A continuación vamos a escuchar la última parte de esta entrevista a las mujeres cardencheras, donde Alma Leticia Montenegro va a explicar la importancia de contar con Guadalupe Salazar. Este invitado es un miembro de los cardencheros de Sapioris y es considerado como el último cantenchero. De ahí el valor y la riqueza que tiene ver a las mujeres cardencheras junto a Guadalupe Salazar, los últimos exponentes vivos del canto cardenche, esta música que emerge desde la Sierra de Durango. Luego de las voces sonará la canción No sé por qué, por los cardencheros de Sapioris.

Mira, nosotras, yo por ejemplo, pues me jacto de tener una gran amistad con don Lupito, que lo conozco desde hace más de 20 años, y yo lo admiro al señor porque es un señor del canto. Yo le digo que es el último dios del canto carlense, le da así como que risa, ¿no? Entonces, yo lo quiero mucho a este señor, y pues como él ya no tiene grupo, él está solito, él ya se le fueron sus compañeros, y pues a nosotros nos gusta invitarlo siempre que él tenga la disposición, pues sí, ¿verdad?, de ir y todo eso, porque a mí me gusta mostrarle a la gente pues lo que él vale. Hay gente que, por ejemplo, no lo conoce o lo quisiera conocer o ha escuchado hablar de él. Y se me hace a mí, pues, una muy buena idea también apoyarlo y apoyarnos, o sea, también con él, porque él nos apoya y nosotros lo apoyamos. Entonces, sí me gusta que él tenga esas oportunidades de estar en un grupo, como, pues, ya no va a ser nunca lo mismo, ¿verdad? Pero el llevar todavía que puedan conocer a don Lupe y que nos puedan conocer a nosotras, a mí se me hace que es algo muy bueno para la gente que lo pueda ver y que lo quiera ver, ¿verdad? Entonces es por eso nada más, porque a mí se me hace algo desperdiciado dejar a don Lupe ahí solo.

Vamos a invitarles ahora a un viaje musical. Damos cierre a la entrevista a las mujeres cardencheras, a la presentación de esta música que podremos escuchar este fin de semana en la Ciudad de México, y dejarles la invitación para el viernes 15 de agosto, las mujeres cardencheras, como parte de la fiesta de clausura de la campaña de fondos de Rayo Nopal, en el Club Pasagüero, en el Centro Histórico de la Ciudad de México. Ahí se va a presentar también el sonido Aye Aye. 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Hay un DJ set final que es sorpresa y muy recomendable para la fiesta del viernes 15 de agosto en el Club Pasagüero. 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Y el sábado, las mujeres cardencheras se presentan a las 18 horas en el Club Yazatlán, el club que está ubicado en la calle Guanajuato, ahí en la colonia Roma, el epicentro del jazz en la Ciudad de México, donde el sábado podrán ver también a las mujeres cardencheras junto a Guadalupe Salazar. A continuación, entonces, vamos a escuchar un registro extenso de las mujeres cardencheras con el concierto titulado Alientos Cardenches, que también lo pueden encontrar completo en YouTube. Vamos a escuchar aquí un extracto hasta las 10 de la noche para cerrar este capítulo 15 de las músicas de acá. Muchas gracias por su sintonía. Muy buenas noches y hasta pronto. Esto fue Músicas de acá en Radio Nopal.

0: Mi nombre es Evangelina Núñez Soto y soy de San Pedro de Azafranes, municipio de Otáez, Durango.
1: Catalina Bañuelos, yo soy de Los Ojitos, municipio de Santiago Papasquiaro, Durango.
2: Hermano Teredro García, orgullosamente de Tepehuanes, Durango.
3: Mi nombre es María Guadalupe Ríos Herrera y soy de, orgullosamente, de Tepehuanes, Durango.
2: Y de San Pedro de Azafranes nos viene esta hermosísima versión que para todos los solteritos, acuérdense de Eva.

canción que acabamos de escuchar es totalmente de San Pedro de Azafranes, municipio de Otáez. A pesar de que

Nos vamos a trasladar a un ranchito que se llama, pues ahora La Purísima, pero antes era el Venado, La Purísima, donde María Luisa Blanco, mi tatarabuelita, está con sus faldillitas blancas y su chal, escuchando pasar los cantores y la música, y se levanta ella de su cama en la noche para bailar esta versión hermosa que nos deja ese recuerdo tan hermoso que viene de la Purísima, la bisabuelita de mi madre, y que por medio de mi madre nos llevó esta versión, ya que María Luisa Blanco murió a los 115 años.

0: Pues antes la gente cantaba todo de memoria, pues tenían mejor memoria que nosotras. Somos de la generación, de la última generación que usaba las libretas, los apuntes. Mi abuela era cantora, también de aquí de nuestras compañeras, sus parientes, su gente, también cantores. Pero hay una particularidad de que mi abuelita aprendió a escribir para que no se le olvidaran sus cantos, porque luego se olvidan los cantos y tenían que, gracias, tenían que las personas, pues de algún modo preservar el legado y era ese, aprendiendo a escribir. Para esta interpretación me gustaría que encendieran las luces de sus celulares, para que se quede bien bonito en el video.
1: Bueno, esta canción para mí es un recuerdo de mi mamá. Es una cosa muy especial.

Se tiene la idea de que el canto Carneche pone los cabellos de punta. Luego dice, no, es un canto muy triste, muy doloroso y da miedo. Pues con estos cantos que siguen, la verdad, a muchos niños se iban de los velorios, ¿verdad? Porque ¿qué andaba haciendo un niño en un velorio? Entonces, tenemos nuestro legado también religioso. El que hemos cantado es Canto de la Calle, y vamos a hacer un paréntesis para cantar algo religioso y luego continuamos con De la Calle. Nuestro canto religioso. Nuestro canto religioso se acostumbraba en los velorios, pues en los rosarios de pésame, en la Semana Santa. Y esta alabanza la hemos hecho en un pequeño resumen, ya que tiene más de 20 versos, porque eran alabanzas que se cantaban precisamente toda la noche o todo, para acompañar

Bueno, vamos a seguir con un experimento de un angelito. Es un experimento muy pequeño que solo tiene tres versos. Y esperemos que se recojan en su corazón, porque esto es parte de nuestras tradiciones, la muerte, de nuestro canto carrenche. Y vamos a tratar de interpretar a la manera de la sierra el experimento de angelito.

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Buenos días, queridas criaturas selváticas. Buenos días, queridas criaturas salvajes. Ya estamos aquí, ya llegamos de nuevo, nuevamente, una mañana más. La mañana es la del viernes 10 de octubre. Buenos días. Les doy la bienvenida a las 9 y 2 de la mañana con 59 segundos. Estamos comenzando una mañana más, pero estamos acabando una semana más. Y con esta mañana y con la música que va a sonar a continuación, vamos a intentar irnos con el mejor ánimo hacia el horizonte del fin de semana. Nos vamos con esta canción de 4.52. Ayer este personaje se presentaba en el Anahuacalli Only Good Vibes desde Detroit, Michigan, el señor Jeff Mills. La canción es Interstellar Feelings.

Ahí tuvimos al grandioso, al magnífico, al maravilloso, al mítico, al ya veterano, el mago, The Wizard, Jeff Mills, el nacido en Detroit, Michigan, oriundo de todas esas tierras gélidas en el año del 63. Bueno, pues nos trae toda la buena onda para amanecer el día de hoy. Y bueno, qué sabrosura. El día de ayer estuvo en el MUTEC, allá tocando en el Museo Anahuacalli. Se ve que estuvo. Cuéntenos, queridas criaturas selváticas. Cuéntenos qué onda. Cuéntenos cómo les fue. Cuéntenos si fueron allá. Cuéntenos si asistieron a la noche del día de ayer. Arroba MMMike o háganos saber qué onda con ustedes. Y cuéntenos ahí en Instagram, arroba mmmaiko. A los gatitos y a mí nos interesa recibir sus mensajes telepáticos. Nos interesa saber qué onda con ustedes, en dónde están, a dónde van, a dónde anduvieron el día de ayer, ya jueves. Y hay mucha música electrónica de aquí el domingo con el MUTEC. Cuéntenos, ayer estuvimos escuchando un montón de música deliciosa y esta mañana no va a ser la excepción. Y bueno, pues ahorita nos vamos a ir con algo del Loveful Plastic de Shinichi Atobe. Esto es una canción cortita, loop 6. De ida y vuelta, es algo de 2.17. Para que vayamos arrancando motores. La fotografía de la portada es desde una terraza hacia un lugar con muchos, muchos árboles. Probablemente en una ciudad que no conocemos, algún paraje del continente asiático. Vamos pues con más música. Aquí en Mowgli, en vivo, desde el cerro, esculpido a mano para Radio Nopal.

0: Juli.
1: Tracks veloces que se pasan de manera veloz. Ahí tuvimos a Shinichi y a Tobe ahí sonando a este productor japonés que tiene su sonido envolvente, abstracto, que suena a dub, que suena a minimal, que suena a techno, que suena brilloso y melódico. Ahí lo tuvimos a este veterano que comienza en el año de 2001 desde las latitudes del antiguo Japón. Bueno, pues ahí estuvo sonando con esto cortito que se llama Loop 6. Y vamos a continuar con la mañana del día de hoy. Por favor, comuníquense, queridas criaturas selváticas, arroba mmmaiko, y ahí andamos despachando los gatitos y yo. Vamos con más música. Amanecí con una canción de New Order en la cabeza. Es rarísimo. Bueno, normalmente ustedes no están para saberlo ni yo para contarlo, pero normalmente amanezco con canciones en la cabeza. Y bueno, pues a ver, veamos si nos vamos con esta canción. Si sí, si no, si mejor qué, si mejor a dónde. Bueno, pues resulta que lo que escuchaba era directo del Power Corruption and Lies, que ha estado en mi vida itinerantemente en este momento. Y es de las rolas más raras. No, no es esa. Era algo como esto. Pero entonces, estos son experimentaciones de New Order de 7 minutos y 30 segundos. Esto se llama 586 y solo son ruiditos, imagínense. Amanecí con eso en la cabeza. Y bueno, pues no estoy seguro que lo vayamos a sonar. Y ya hemos sonado música directo de el Power Corruption and Lies estos días. Y yo creo que nos vamos a ir con este track, que es precioso, que es bonito, que me pone muy de buenas, que yo creo que a ustedes también les puede gustar. Si lo conocen, si lo han escuchado, y si no, les digo directamente que viene de un álbum de 1982 del A Broken Frame, directamente de ahí. Ellos son Depeche Mode, ese Depeche Mode innovador, rabioso, joven, fresco, loco, despeinado, directo de la Broken Frame de 1982. Este track, que es el número 5, la canción se llama See You, 4:35, tengan el favor de ser felices.

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1: En los coros, Martin Lee Gore, ahí diciendo, lo único que busco en la vida, lo único que quiero es verte, verte, verte, verte, y que quede como testimonio esta canción, ahí desde esa época en donde estos muchachos eran juveniles, donde todo era feliz, ya Vince Clarke había salido de la banda, había dejado esa chispa creativa para buscar este sonido, para buscar este tipo de diversión, para buscar este tipo de composiciones. Bueno, pues eso ya fue historia y es parte del soundtrack de nuestras vidas. Son las 9:20 de la mañana y vamos a seguir avanzando con más música. Quiero contarles que Sting, que es amigo de Charly García, sacó junto a él un track llamado In the City. El día de ayer fue lanzado hace casi 15 horas, más o menos a las 7 de la noche del día de ayer. Es una canción de tan solo, ahorita les digo, es una canción de tan solo, es una cancioncita de 3 minutos y 51 segundos. Y para que lo tengan claro, les tengo un dato ahí bastante interesante. No le importa absolutamente a nadie, pero resulta ser que el señor Gordon Matthew Thomas Summer, mejor conocido como Sting, bueno, pues él es también del año 51, al igual que Charly García. Y bueno, pues supongo que más cosas además de la música. Aparte, ambos son de octubre. Sting es del 2 de octubre, Charly García del 23. Uno ya cumplió años, el otro está por cumplirlos. Y bueno, vamos a escuchar este track que es nuevecito, que es lustroso, que acaba de salir. Veámoslo, escúchenlo, a ver qué les parece. Un Charly García ya veterano. Y Sting, por ahí escuchaba, hace yoga tántrico, una cosa por el estilo. Él se ve mucho, mucho más resplandeciente, mucho más juvenil. Aunque Charly, bueno, la vida dura de las drogas duras, bueno, ha hecho estragos. Es la clase de personaje donde su mente, su alma, su espíritu siguen para arriba y para adelante. Y el cuerpo dice, no estoy del todo seguro, ya no te puedo seguir el trote. Lo corrió el señor Carlos Alberto García Moreno. Vámonos con esta rola.

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1: ¿Qué les parece esta colaboración de estos dos veteranazos, de estas dos leyendas, cada uno por su parte, el señor Charly García y Sting? Muy bello el video que acompaña a esta producción discográfica, ambos vagando por las calles de Manhattan, mayormente por las calles de ahí del Lower East Side, hacia Canal Street, hacia el barrio chino, hacia esa frontera donde muchas cosas pasan y dejan de pasar para arriba y para abajo de la ciudad de Manhattan, ahí donde Charly García en Walker Street y Cortland Alley tiene su Charly García Corner, sobre todo esa mitiquísima esquina, justo que es donde le hicieron el retrato para hacer la portada de El Clics Modernos de 1983. Es increíble. Y bueno, yo creo que ya que somos tan fans de Charly García, podemos irnos con algo de este señor. No estoy seguro si esto que viene del año 2024, del año pasado, o si mejor escuchamos algo de cuando estaba en Sui Generis. Estoy imaginando acá junto con los gatitos en la producción. Vámonos con esto que se llama Te Recuerdo Invierno, con la voz rasposa de Charly García. Esto es algo cortito de 2.24 y con esto nos vamos al corte de medio programa. Vamos y regresamos. 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

Directo del año 1976, una banda que ya ha sonado por acá. Somos re fans, turbo mega astro archi hiper mega fans, La Máquina de Ser Pájaros, de su disco homónimo, esta canción que se llama Rock and Roll. Y así regresamos contundente y estruendosamente del corte de medio programa, y vamos a continuar con más música del sur. ¿Cuál es la relación de una banda argentina con el house de Jeff Mills? Bueno, pues los sintetizadores, las máquinas. Por ahí sonaba Charly García, directo de su álbum del año pasado, pues con esta canción Te Recuerdo Invierno, directo de un momento en donde fue parte de Sui Generis, y reedita esta canción en La Lógica del Escorpión del año pasado. Y luego nos vamos con una de sus bandas primigenias, La Máquina de Hacer Pájaros. Esta canción extiende lo que sonaba hace un momento, extiende el tiempo, es algo cortito de 4.7, pero las orquestaciones son una maravilla. Y por ahí todos y cada uno de los integrantes de esta banda, pues son una leyenda por sí mismos. Ahí José Luis Fernández, que llegó a tocar en Crucis, bueno, pues en el bajo hizo unas cosas contundentes, acompañado por el enorme Gustavo Basterrica y el grandísimo percusionista, el más experimentado, el más experimental, el más propositivo. ¿Qué hubiera pasado si siguiera entre nosotros los vivos? Oscar Moro, que fue parte de Los Gatos, de Color Humano, que fue parte también de esta banda, también Serú Girán, fue parte de Riff, en donde tocaba con Papo, ¿no? Hizo estruendo, hizo música experimental, hizo un montón de cosas. Y bueno, claro, Carlos García Lanch. Vamos a avanzar con más música de esas latitudes. Nos vamos a ir con algo de este personaje ninja, de este personaje que definió mucho de lo que pasó en la música argentina, al menos en la producción, ahí en la electrónica y las cosas que pasaban en vivo. Nos vamos con algo del señor Flavio Lucio Máximo Fernández Echeto, que nació en Buenos Aires en el año del 65 y recientemente, a recientes fechas, nos abandonó para existir en otro plano del universo. En el año 2022 se desvanece allá en Mar de Plata. Bueno, pues él fue una de las piezas clave para el Bocanada de Gustavo Cerati. Él fue parte fundamental, hizo samplers en todas las canciones, excepto en Raíz y Verbo Carne. Y bueno, pues él fue muy, muy conocido porque fue músico también en vivo de Soda Stereo y ha colaborado también con Daniel Melero. Nos vamos a ir a escuchar algo de lo último, de lo poco último que grabó, porque también tuvo una carrera independiente, autónoma, como autor. Nos vamos con esto de 432 del año 2019, se llama Diversidad. Él es Flavio Echeto, sonando aquí en las mañanas electrotropicales de Radio Nopal.

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Cosa linda, cosa bonita, música que expande los sentidos. Ahí tuvimos a Flavio Cheto, esta pieza fundamental, este actor, este catalizador de la música allá en la Argentina de los años 2000, también de los 90, la segunda década también, ya por ahí de los 2010, de los años 10 de este siglo, de este milenio. Y vamos a seguir avanzando, que todavía queda mañana, todavía queda un montón por escuchar el día de hoy. Nos vamos a ir con algo de el señor Juan Atkins para regresar a este mood de electrónica del maravilloso techno de Detroit. Él fue conocido como Modelo 500, Model 500, y fue conocido también como Infinity allá en las pistas de baile. Él formó parte de esta escena de techno de Detroit, junto con todas las leyendas como Jeff Mills, que abríamos la mañana con esto. Y bueno, pues vamos a avanzar con una cancioncita. Esto esperamos que no sea tan largo, porque esta gente se queda pegada de los cables. Vamos a ver si encontramos por aquí algo bonito, algo rico, algo chévere, algo bailable, pero sobre todo algo corto, que esté abajo de los 7 minutos. Vamos con esto que se llama Cóncave 1. Es Juan Atkins con Morris Von Oswald y Borderland. Es algo de 5 minutos y 10 segundos. A ver cómo nos va. Y ya estamos con esto entrando a la frontera final del cierre de la semana, del cierre del día de hoy en esta mañana musical. Vamos pues con más música. Manden sus mensajes telepáticos @mmmaiko.

La verdad es que qué bella es la voz de este personaje, Juan Son, aquí que acompaña a Yamil Resk. Lo pueden encontrar en su espacio de Bandcamp y también anda acá en otros lugares, transgresorcorruptor.bandcamp.com, ahí lo encuentran a Yamil y pueden ver todo tipo de producciones ahí, imaginando cosas, haciendo ruido, saliendo y produciendo todo de su cabeza, que es bien diferente a producirles a artistas que tienen su sonido propio, que necesitan alguien que lleve la batuta detrás de lo que se está produciendo discográficamente. Bueno, pues este personaje entiende perfectamente los horizontes. Aquí andábamos viendo en el blog del Otro Rock Mexicano una reseña del año pasado en donde se habla del arte de vivir en los dos mundos a partir del trabajo de Yamil Resk. Y bueno, pues también le ha producido a Los Ángeles Azules. Le ha producido a Hello Seahorse y le produjo a Porter. Y justo nos vamos a ir con una canción de esta banda de Jalisco, una de las canciones que conformaron el Atemajoc, este disco de 2007 que ya va para verse editado hace 20 años. Ya no son unos muchachos, Juanson ya no está ahí. Y bueno, lo que vamos a escuchar a continuación es uno de los hitazos de esta banda de Guadalajara, algo de 420, es la pista número 4 del Atemajoc, este disco que también tiene por ahí un Pegaso al lado, con pies de bailarina o un personaje que es una especie de hombre volador surcando los aires. Esto hacía alusión o le daba continuidad a esta portada de Donde Pastan, Donde los Ponis Pastan, ese disco de 2004 que era el pequeño EP que le daba apertura impresionante a la trayectoria de esta banda que siempre fue promesa, pero que de algún modo, por alguna razón, no cuajó. En fin, vámonos con esto que se llama Host of a Ghost. Esto fue pues una gran tendencia, una gran canción para quienes la vivieron en la radio pública en aquel año, en 2007. Esto era una cosa que sonaba todos los días, todo el tiempo, y ahora, 20 años después, sigue sonando, radiando electricidad en el espectro radioeléctrico. Comuníquense arroba mmmaico, los gatitos y yo despachando ahí en las redes. Seguimos transmitiendo música de chéveritud.

Sí. Qué bonita es la voz de Juanzón. Y ahí vimos esta canción llamada El anfitrión de un fantasma, Host of a Ghost. Vaya rima. Y bueno, pues ya estamos avanzando acá en esta mañana de martes. Vamos a ir con algo de más música. Nos vamos a ir con algo que salió el año pasado. Producido por Yamil Resk. Esto fue mezclado y masterizado por Vladislav Isaev. Ellos son las trompas de Falopio, las trompas de Falopium. Y el disco es Talismán, este álbum que tiene una edición en vinil y que fue editado en este lugar, si mal no recuerdo. La discográfica ya se me pasó, ya perdí el dato, ustedes disculparán, pero bueno. Nos vamos a ir con algo directamente de su Bandcamp. Esta plataforma que lleva muchos años existiendo y que el próximo 7 de agosto será Bandcamp Friday. Faltan 23 días, 15 horas, 39 minutos y 23 segundos para llegar a ese viernes en donde el 100% de las ventas, de las compras, tanto de merchandising como de pistas, tracks, EP, sencillos, álbumes, vinilos, casetes, compact disc y demás, el 100% de las ventas se van directo a los ingresos de las bandas, esta plataforma que busca una economía justa. Y bueno, pues ahí vamos a sonar a las trompas de Falopium en la Bandcamp, esto que surgió hace 18 años. Bueno, la pista que vamos a escuchar es esta de 4 minutos y 45 segundos, la sexta de las 7 pistas que conforman el talismán. Esto se llama Rahana, espero lo disfruten. Y al parecer con esto nos vamos a ir al corte de medio programa. No estoy del todo seguro, queridas criaturas selváticas. Por acá Rose, como todas las mañanas, disfrutando el camino para el gimnasio y bastante atenta al Mowgli. Gracias por escribirnos, Rose. Esperemos que disfruten las endorfinas y todo lo que implica pues estar ahí en la ejercitación. Nos vamos pues con más música. Y sí, yo creo que con esto nos vamos a ir al corte de medio programa. Queridas criaturas selváticas, estén atentas siempre a adentrarse al mundo de el Patreon de la Radio Nopal. Sea pues, ya mejor hacemos sonar la pista y regresamos.

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Y como cada mañana, ya estamos de vuelta después de ese ligerito, cortito y contundente corte de medio programa. Siempre invitación para que se unan al programa constante de la Radio Nopal para apoyarnos ahí en el Patreon. Les vuelvo a dar la bienvenida a las 9:30 de la mañana con 39 segundos en este martes 14 de julio. Y escuchábamos por ahí este proyecto llamado Las Trompas de Fallopian, bastante interesante, mucha síntesis, y ya que estamos ahí, pues nos vamos a ir con alguien que también nos gusta, directo de su álbum de 2023, esto tiene casi 3 años, por ahí tiene otro editado en 2025, pero del que somos fans, es este llamado Primeras Grabaciones. Les estamos hablando de Sofía, que viene de directo de España y próximamente estará de gira en septiembre. En el mes de septiembre andará en 3 fechas allá en el Reino Unido. Y esto es hermoso. Nos vamos con esta canción que ya ha sonado, pero que nos gusta sonar y que va a seguir sonando, ya que andábamos con esos sintetizadores de las trompas de Fallopian. Pues nos vamos a ir con esto que se llama Decir Adiós, un pequeño track cortito pero súper contundente. Suena mucho más largo de lo que es, suena mucho más potente de lo que podríamos imaginarnos. Mucha ternura, mucho ingenio, mucho futuro. Uno le auguramos una gran carrera esta artista, disfrutamos mucho de su trabajo y bueno, pues ojalá podamos entrevistarla. Ella se ha editado desde el 2021, ahí en ese segundo año pandémico. Bueno, pues nos vamos con esto que se llama Decir Adiós. Disfrútenlo.

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1: Qué chulada esta canción llamada Decir Adiós. Me recuerda por ahí de repente a Javier Amena en sus inicios, por allá de los 2000, 2005, 2003. No lo recuerdo bien del todo, pero qué chulada. Eso es música hecha hoy en día desde la península ibérica. Y bueno, vamos a avanzar con más música, nada más porque nos encanta estar escuchando música nueva. Nos disfrutamos un montón andar escarbando en los lugares en donde podemos tomar inspiración para nuestros días, compañía para nuestros días. Bueno, pues en este momento nos vamos a ir con algo directo de Elena Karat. Claro que sí, esto viene producido desde abril de este año. La letra y la música son de Elena Exposito. Su encarnación artística es Elena Karat. Y esto se llama, el álbum se llama Mi Deseo es Transparente. Ella en cuclillas, con su cabellera castaño claro, en un gesto meditando ahí en esta fotografía de la portada, con calcetas rojas o naranjas al parecer, todo en tonos bastante deslavados. Bueno, vamos a irnos con esta canción que se llama El Tiempo en que te vas. Es algo de 3 minutos y 59 segundos. Música que puede ser caracterizada como rock alternativo, dream pop de algún modo, rock melódico, hasta casi que shoegaze. Ella viene directo desde Madrid, España. Nos vamos pues con esta cancioncita de 3 minutos y 59 segundos. Cuéntenos @mmmaiko qué les parece la canción.

Paisajes enteramente oníricos, eso es lo que nos ofrece Elena Karat, directo de Madrid, España. Esto viene de su producción, les decía, Mi Deseo es Transparente. Son 9 canciones y bueno, pues es una zona autónoma sónica. Busca transitar ese camino, apenas va en el trayecto. Hay melancolía, descarga de ruido, mucha frontalidad, mucha delicadeza y también letras más terrenales y vibras cósmicas. Bueno, ese es el trabajo de esta artista española. Vamos a avanzar con algo más desde otras latitudes que andan estas sonoridades, por supuesto, entre el noise rock, entre el lo-fi, directo desde Seúl, Sur Corea. Nos vamos a ir con Paranul. Esto viene directo de su disco que fue editado en 2021 con una portada ilustrada bastante linda desde un chacuaco, desde estas chimeneas de fábricas, chimeneas fabriles. Bueno, pues sale humo, es una ilustración con fondo azul, como si estuviéramos viendo el cielo. Por ahí pájaros surcando el horizonte. Esto se llama, este álbum se llama To See the Next Part of the Dream. Imagínense ver la otra parte del sueño. Qué bello título de disco. Y bueno, está comprendido, se compone, se conforma por 10 canciones. Tiene un sold out de la edición en compact disc, en este digipack. Pero todavía pueden encontrarlo en edición limitada, en cassette gris. Y bueno, la canción que vamos a escuchar es de las cortitas, porque este disco tiene varias que superan los 6 minutos. Nos vamos a ir con esto que se llama Beautiful World. Es la canción número 1, la que abre esta producción discográfica de Paranul. Y bueno, es algo de 5 minutos y 20 segundos. Con esto vamos a ir avanzando. Nos vamos a ir colocando en ese umbral que significa ir llegando al corte de, medio programa. Significa llegar al final del programa, de la emisión del día de hoy. Bueno, avancemos con música y delicadeza.

atmósferas vibrantes, introspectivas, viendo las nubes y luego el vendaval de ideas, de emociones, el sentir un montón. Bueno, de eso se trata este disco, el To See the Next Part of the Dream de Paranul. Ojalá y lo hayan disfrutado tanto como yo, plagado de memorias. Y bueno, pues también esta idea de romance, de tener andanzas por el mundo y de vivir cada día sin necesariamente tener un plan. Mucho shoegaze también ahí. Y bueno, pues ya estamos llegando al final de la mañana del programa del día de hoy. Nos vamos a ir con algo de este disco The Travels, de esta artista llamada Molly Nilsson. Esto es algo del 2013. Y bueno, contarles que esta señorona pues tiene un sello discográfico fundado en 2009. Ella, Molly Lily Maria Nilsson, nacida en Estocolmo, bueno, en una ciudad pequeñita llamada Gröndal. Bueno, pues ha crecido ahí en Estocolmo y actualmente reside en Berlín. Tiene una producción bastante, bastante interesante, sónicamente hablando. Bueno, nos vamos a ir con este track de The Travels. Esto se llama Querida Vida y yo creo que lo van a disfrutar un montón. Es la pista número 7 de las 12 que conforman esta producción discográfica. Y con esto volvemos y ya solamente para despedirnos, queridas criaturas salvajes.

Qué buen beat, qué buen sueño, tan vertiginoso. Ella fue Molly Nilsson. Y ya con esto nos despedimos, queridas criaturas selváticas. Les agradecemos un montón, los gatitos y yo, aquí ya en el sueño gatuno, el habernos acompañado en esta mañana de martes. Se van a quedar con Radio Lumpen, con transmisiones en vivo desde nuestra aliada allá en Chicago, en lugares en donde la migración hispana, la migración mexicana, la migración latinoamericana ha encontrado un lugar para afianzar sus narrativas. Recuerden que se quedan aquí en la Radio Nopal las transmisiones, y nuestro programa está bastante, bastante pues ya consolidado. Recuerden que hay nuevos programas, y bueno, agradecerles de nueva cuenta. Nos vamos a ir con algo cortito ya para cerrar la mañana del día de hoy. Estos muchachos editaban hace muchos, muchos años en la Foolish Records este disco llamado Greatest Hits. Greatest Hits, es bien difícil siempre pronunciar esa cancioncita, ese disco. Y bueno, es un álbum de 2006, ya tiene 20 años al menos, y fue editado originalmente en la Noise Lab Records. ¿Qué habrá sido de la Noise Lab? No lo sabemos. Que alguien nos lo cuente. Bueno, la canción que va a sonar a continuación es la primera que abre este disco de 11 pistas. Se llama Pleasure. Vivan la vida con placer. Disfruten la luna nueva del día de hoy. Por aquí, astrológicamente, los gatitos andan recomendando un montón de cosas y quehaceres. Disfruten su mañana, disfruten su día. Nos estamos escuchando mañana miércoles, media semana. Chao.

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1: Esto es Contratiempo Radio. 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Bienvenidos una vez más a Contratiempo Radio. Mi nombre es Esmeralda Morales Guerrero. El día de hoy tenemos con nosotros a Natalia Villanueva Linares.
2: Hola, hola.
1: Natalia Villanueva Linares es una creadora multidisciplinaria de momentos. Eso nos lo explicará ahora. Natalia es de origen francés y peruano. Se graduó con altos honores de la Escuela Nacional de Bellas Artes de París, que tiene nombre de...
2: L'École Nationale Supérieure des Beaux-Arts de París.
1: Actualmente vive en Chicago y trabaja entre América del Norte, América del Sur y Europa. Su obra ha sido exhibida en dos importantes exposiciones en...
2: Le Palais des Beaux-Arts.
1: En París.
2: En París.
1: Natalia es una trabajadora cultural, cofundó la organización sin fines de lucro Yacu en Peoria, Illinois. Fue directora de la mini mansión autogestionada por artistas High Place y fundadora de la revista Ukaisign, creada para promover intercambios culturales internacionales a través de las artes visuales. Natalia es colaboradora de 60 Inches from Center y es la coordinadora de artes en Maná Contemporary aquí en Chicago. Muchas gracias, Nati, por estar aquí con nosotros el día de hoy.
2: El placer es mío.
1: Hay tanto de qué hablar con Nati, pero a ver, ¿por dónde empezamos? Empezamos con tu historia, Nati. ¿Dónde naciste? ¿Dónde creciste?
2: Gracias por invitarme. yo nací en el sur de Francia, unos años después que mis papás, que los dos son peruanos, realizaron cuando se conocieron que los dos tenían una madre francesa. Entonces ahí decidieron sacar la ciudadanía e irse a vivir a Francia a estudiar. Entonces ahí cuando estaban estudiando en el sur de Francia, me tuvieron. Entonces yo he crecido entre los dos países porque los dos son franco-peruanos, así como lo soy yo. Nosotros hemos vivido entre los dos países dependiendo de las oportunidades laborales que tenía mi familia. He vivido entre un país y el otro, vamos a decir que una parte de mi niñez la viví en Francia, la otra parte entre el Perú, sobre todo en el Perú entre 8 y 18, de 18 a 28 en Francia y después en aquí en Estados Unidos en el tercer capítulo. Pero tuvimos mucho intercambio entre un país y el otro y entre los dos idiomas también y las dos culturas en todo, 50-50. Siempre digo que he estado 50-50, soy 50% de los dos, porque hemos vivido en pedacitos entre un país y el otro.
1: Y entonces, ahora que vives acá, ¿cuál es el porcentaje?
2: Es un poquito más complejo porque me he dado cuenta que es una adición, ¿no? Ahora es una situación tripartita. Tengo ahora, vamos a decir, dos países de origen, pero poco a poco este lado del océano se está convirtiendo en un lugar, en un nuevo lugar de origen para mi práctica, sobre

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0: Bienvenidos, buenas tardes. Estamos en el episodio número 20 de Radio Tiniebla, ya más de un año transmitiendo por Radio 90.000. Gracias otra vez por el espacio. Y como todos los meses, siempre tengo la suerte de tener invitados especiales y el episodio de hoy va a estar muy, muy chévere. Empezamos con una canción de Afro Sound, una banda colombiana que tenía mucha influencia en la cumbia peruana. Es más, esta canción es un cover de Los Mirlos. La canción se llama Tiro a Blanco y el riff, el ritmo inicial de la canción es... yo no sabía de dónde era hasta hace un par de semanas que me di cuenta que era una canción de Italo Disco que se llama Margarita. Hay un cover de esta canción de una banda peruana que se llama Los Paquines, que también es Margarita y es prácticamente la misma canción en español. Yo pensaba que la canción era de esta banda Los Paquines, pero no, es de esta banda italiana que ahora en el momento no tengo el nombre en la lengua, pero por ahí tal vez me acuerdo. Y nada, está aquí Daniel conmigo, que ha preparado una sesión súper especial que se llama Discos de la Cuarta Dimensión.
1: Hola, hola, buenas tardes, buenos días y buenas noches, gracias por escuchar. Sí, pues vamos a escuchar Discos de la Cuarta Dimensión. La Cuarta Dimensión era un club en las montañas de Colombia, en el centro de los Andes. Básicamente un club, bar de despecho, pero también un lugar de encuentro, un lugar de comunidad, un lugar de baile. Y este show es bastante especial y muy personal porque es el pueblo de donde mis abuelos vienen. Y esta colección la conseguí de uno de los amigos de infancia de mi papá. Entonces, pues espero que lo disfruten y bienvenidos.

Hola, hola. Empezamos con cumbias sabrositas, cumbias mexicanas que llegaron a lo más profundo de las montañas colombianas. Grupo Revolución.

Y pues hicimos un viaje por Colombia, estuvimos nuevamente como reconectándonos con las raíces. Y ya de repente este amigo de mi papá nos dijo como, bueno, tengo unos discos aquí en mi casa si quieren venir a verlos porque estoy renovando la casa y necesito moverlos. Finalmente cuando llegamos después de un café bastante malo para ser una de las mejores regiones cafeteras de Colombia, pues descubrimos en el quinto piso de su casa en renovación bajo un montón de escombros, más o menos unos 1.500 discos que se estaban yendo entre la humedad, la suciedad, restos de pintura, y logramos pues rescatar esta mina de diamantes, podría decirlo, en bastante buen estado con discos como una máquina del tiempo, una cápsula del tiempo, porque la cuarta dimensión pues fue un club que vivió más o menos a finales de los años 60 hasta finales de los años 90. O sea, él heredó el club bar de su papá y pues servía como el lugar de encuentro en la plaza central del pueblo frente a la iglesia. Acabamos de escuchar un poco de la influencia que tuvo la cumbia mexicana o digamos como esta retroalimentación de la cumbia en este ir y venir de la cumbia mexicana del sello Sonomex. Estamos escuchando al mariachi de Tecatitlán con la cumbia árabe. Y el próximo disco que vamos a escuchar es un clásico, una compilación de Fuentes. Hay en esta colección muchísimo, muchísimo de discos Fuentes, entre compilaciones, pero también originales, viejos y nuevos. Vamos a ir como inicialmente tocando las cumbias un poquito más viejitas, y como el club fue hasta los 90, vamos a ver que también hay ciertas novedades, por así decirlo, y música un poco más moderna. Pero esta compilación de cumbias, cumbias, cumbias tiene cosas de Andrés Landero, digamos una cumbia más clásica con bastante acordeón, bastante güiro o guacharaca, como la quieran llamar. Y esta canción en particular es como la canción favorita de la infancia de mi hermano. Se llama La Cumbia de Santo Domingo y es una de las canciones favoritas de mi hijo mayor, Gao. Disfruten.

Estás escuchando Radio Tiniebla con historias de la cuarta dimensión. Acabamos de escuchar a Nafer Durán con A Orillas del Magdalena. El Magdalena es uno de los ríos más grandes de Colombia, segundo río después del Amazonas, y lo parte prácticamente por la mitad. Cruza los Andes de norte a sur y pasa muy, muy cerca, un poquito al norte de el Líbano. Tiene naturalmente una cultura pescadora muy fuerte alrededor y pues influenció directamente el nacimiento, crecimiento y desarrollo de la cumbia. Ahora vamos a seguir con un tema bastante, bastante divertido que se llama La Guagua de Emiro Caicedo. Disfruten.

0: de la cuarta dimensión. Y regresamos. Y Daniel estaba contando hace un rato que la cuarta dimensión estaba activa entre los 60 y 90. Entonces, no sé, tú por ahí conoces algunas historias de familiares. No sé quién de tus familiares estuvieron por ahí de visita. Que, ¿cómo describirías el interior de la cuarta dimensión a través de historias que has escuchado?
1: Realmente era el punto de encuentro en el pueblo. Normalmente en los pueblos cafeteros o campesinos en Colombia, el fin de semana es el momento donde todas las personas que vienen las veredas alrededor, en las granjas, bajan a llevar al mercado dominical sus productos. En este caso el café, también se cultiva mucho cacao. Y ahí es donde sucede el intercambio. La gente va a bailar, va a emborracharse, va a disfrutar que hay un poquito de bonanza, o sea, venden sus productos, después de vender sus productos pues tienen dinero en el bolsillo, se quedan en el pueblo un par de noches para el fin de semana, disfrutan con sus amigos, hay intercambio, hay también conexiones políticas, o sea, es donde se le da vida al pueblo, donde suceden las cosas, o sucedían en ese entonces las cosas. De hecho, mi abuelo, él tuvo en el Líbano una finca que cultivaba principalmente caña de azúcar, donde hacían panela, y café. Y así se vivía pues la cotidianidad. Trabajaban toda la semana, de sol a sol literalmente, se levantaban a las 3 de la mañana, a la mediodía ya terminaban su hora, digamos, laboral, iban a descansar, y en la noche era ya procesar lo que habían recolectado en términos del café, para secarlo, para prepararlo, o en cuanto a la caña de azúcar, preparar un producto que es la panela, que se consume mucho en Colombia a base de la caña de azúcar, que bastante rico, se le pone el café dulce, es como el azúcar bio, por así decirlo. Y así funcionaba la cuarta dimensión, como centro, digamos, social de encuentro, pero también interesantemente no solo era una cosa de eventos felices, por así decirlo, sino también era el bar, la taberna. Al final de la noche, al inicio de la madrugada, estaban los borrachos llorando sus penas, también en sus despechos, intercambiando este tipo de experiencias. Y interesantemente, el Líbano también es una zona de poetas, así se dice en el Tolima. La zona, digamos, el departamento de donde es perteneciente el Líbano, y también se compartía mucho desde el punto de vista cultural. Entonces había organización, había también reuniones de poesía, reuniones políticas, y así funcionaba. Así funcionó 30 años y sufrió también muchas adversidades. Ahorita probablemente podemos hablar de eso. Mientras tanto, vamos a seguir escuchando, ya escuchamos una canción de ellos, El Combo del Sinú. Este disco es bastante especial, bastante viejo. La carátula está absolutamente desgastada y eso es bonito de la colección, que se ve cómo los discos se escucharon, se bailaron, se disfrutaron. Y es de un sello no tan conocido en Colombia, se llama Montilla. Es en mono, de los años 60, y habla bastante interesante sobre el proceso de la pesca. Ahorita hablamos del río Magdalena y vamos a volver a experimentar cómo era esta relación musical con el agua, los pescados y el proceso de la pesca.
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Acabamos de escuchar a Gabriel Romero con La Subienda. La Subienda es un proceso interesante donde los peces suben a poner sus huevos en el río Magdalena y pues es el momento de bonanza para los pescadores a lo largo del río Magdalena, particularmente en Onda, cerca al pueblo del Líbano. Y interesantemente habla acerca de cómo esto les da cierta libertad e independencia a los pescadores de no depender de un patrón, de una persona que los esté controlando en cuanto a qué gan cuánto ganan, cuánto trabajan y se sienten libres. Pueden ir a disfrutar, bailar, beber, pero también compartir con sus familias. Ahorita estábamos hablando con Víctor acerca de la situación actual de política, política en Colombia y en Perú. En Colombia bastante tensa la última elección. Y en esta colección de La Cuarta Dimensión, interesantemente también habían muchos discos que hablaban de esta situación política en ese entonces. Años 60, años 70, la construcción del Frente Nacional, donde dos partidos políticos, los liberales y conservadores, se repartieron el poder cada 4 años y confabularon para matar a los campesinos que estaban resistiendo para conservar sus tierras y luchando por una reforma agraria. Vamos a escuchar en el siguiente disco a Máximos Jiménez y su conjunto, con una canción que tristemente suena muy actual en su letra, que se llama Confesión del Terrateniente. Y vemos cómo en casi 60 años no han habido cambios sustanciales. Disfruten.

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1: Acabamos de escuchar nuevamente Afrosound. Entramos en esta fase del programa donde quiero resaltar la influencia y el intercambio musical que hubo entre Colombia y Perú, cómo la cumbia colombiana influenció a la cumbia peruana y cómo después una respuesta bastante impetuosa de Perú vino con la chicha y la cumbia amazónica. Acabamos de escuchar nuevamente a Afrosound con la danza de los mirlos, originalmente de los mirlos. Y pues quisiera preguntarle a Víctor, ¿cuál es su percepción acerca de la influencia de la cumbia colombiana en la cumbia peruana, o cuál es su versión favorita en estas dos caras de la moneda?
2: Creo que la única banda que, o por lo menos que ahorita tengo presente, que hace muchos covers de cumbia peruana es Afrosound, pero lo que también me he dado cuenta que en todas las compilaciones de cumbia que tengo y también discos de cumbia que tengo, creo que 12 cada 3 canciones de cumbia en realidad son cover de otra canción, como que a veces es muy difícil encontrar el intérprete original, pero eso también es como que lo divertido de esto, de coleccionar discos de música latinoamericana, especial la cumbia. Y creo que a mí, yo soy muy fan de los covers en general, no solo en la cumbia, sino en cualquier tipo de música, como que siempre cuando hay una canción que ya la conoces tanto por la versión original, que la tienes tan pegada, cada vez que escuchas un cover como que es una versión más fresca y de alguna manera hace que me guste instantáneamente más que la versión original. Pero ahorita en el tema entre simplemente comparando los mirlos con Afrosound, creo que es difícil de decir, pero Afrosound me gusta mucho y si tuviese que escoger, por ejemplo, en la canción que puse al principio, que lo estaba comentando Dani hace un rato, Tiro al Blanco, la canción de Afrosound me gusta más. Y sobre el tema de las influencias, bueno, como que la cumbia estuvo antes en Colombia que en Perú, ¿no? Entonces imagino que la influencia en Perú fue grandísimo, pero la manera que se reinventó también fue bastante auténtica y creo que se puede diferenciar mucho cuando uno escucha música, saber si es o colombiana o peruana o mexicana o ecuatoriana. Como que para mí, yo siempre, a veces sin saber mucho el artista que estoy escuchando, hay unas cositas que me dan pistas de dónde podría ser. Y nada, seguimos aquí en Discos de la Cuarta Dimensión.

Hola, hola. Acabamos de escuchar a Los Mirlos, Industria Nacional del Sonido, prensado en Medellín, pero licenciado por Infopesa. Ahí vemos la influencia de la cumbia peruana en la cumbia colombiana. Y ahora vamos a escuchar a Rodolfo Aicardi, uno de los divos de la cumbia en Colombia, conocido por La Colegiala. Pero esta versión me encanta, La Muchachita del Oriente. Disfruten.

y justo mencionábamos a Infopesa del Perú. Y voy a poner uno de los últimos discos que conseguí de esta disquera muy cool, gracias a mis padres por siempre hacerme los encargos. Y es un cover. Tengo, creo que esta canción en dos versiones, y esta la escuché hace poco. Tengo una que es un poco más rápida, pero esta, no sé si me gusta más. Estamos hablando del tema de los covers, ¿no? Y sí, que soy muy fan de los covers. Y no sé, depende, creo que de mi estado de ánimo. Y como este verano estoy intentando vivir mi vida más lenta, creo que esta versión ahorita la estoy disfrutando más. Y aquí les va.

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Ahora vamos a seguir escuchando una era un poquito más moderna de la colección de la cuarta dimensión. Habían muchos discos que prensaba Fuentes de origen o con licencias internacionales como La Fania. Y naturalmente en las montañas de Colombia la salsa fue un fenómeno incomparable. La gente bailaba, disfrutaba, se emborrachaba, conquistaba. Y ahora vamos a escuchar una compilación bastante interesante de Fania Records, que se llama Fania All Star Spanish Viva, y tiene también una influencia del disco, el funk, el soul, que estaba sonando bastante duro en las latitudes más nortes del continente. Espero que lo disfruten y vamos a entrar en una zona mucho más moderna de los sonidos que encontramos en la cuarta dimensión.

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1: Acabamos de poner la canción, si no era. Quería mostrarles una de las influencias del disco Funk Soul, que en las pistas de baile europeas ha sido hasta ahora un éxito rotundo. Y curiosamente, en la última vez que estaba escarbando en la colección, lo encontré sin saber que estaba allí. Les presento a las famosas Elia y Elizabeth.

Para los que conozcan el centro de Colombia, los bogotanos normalmente van a viajar y disfrutar de sus fines de semana en las tierras calurosas en Tolima de Melgar. Este disco de la banda de Martín fue impreso bajo el apoyo de una empresa que tenía un balneario en esta zona de Melgar, que queda a un par de horas de Líbano. Interesantemente estaba en la colección de la cuarta dimensión. Estábamos hablando con Víctor. Impecable. No se tocó, bastante experimental, probablemente para el lugar, pero hermosas canciones, funk, soul y disco. Vamos a escuchar ahora Yeyo y su banda con un son montuno.

Y hace un rato Daniel puso la canción Mi Dueño, la banda Martín, y estábamos conversando detrás del micro de esta canción, que es una canción que me encanta. Yo la descubrí por una de las personas que me metió en este vicio y este hobby, esta gran pasión de coleccionar discos. Se llama Johan. Saludos, Johan. Hemos estado en contacto después de mucho tiempo para unas cositas, entonces chévere retomar contacto y acordarme de ti otra vez. Y nada, me acuerdo que cuando lo escuché me voló la cabeza y nada, le pregunté si qué era y si era accesible, y por suerte era una compilación moderna de Space Talk Records. Y nada, la conseguí, estoy muy feliz de tenerla. Me gustaría tener el disco original como tiene Daniel, pero nada, en algún momento, con un poco de suerte. Y ahora estamos tocando bastantes como que cosas raras con sintetizador. Y es como que es uno de mis instrumentos favoritos en cualquier tipo de estilo musical. Y como contabas un rato, otra de mis grandes pasiones en la música son los covers. Entonces acá se viene un cover con sintetizador. No sé quién es el compositor original de esa canción, pero tengo varias versiones. Una versión de Enrique Lynch, otra versión de Otto Rojas, que son compositores peruanos que estaban metidos en muchos estilos musicales. Dentro uno de esos estilos donde era bastante fuerte era el disco. Y esta canción es como que más soul, diría yo, que teniendo por el disco. Y esta versión es de una banda que se llama Estudio 5, que no encontré absolutamente nada de ellos en internet. Pero esta canción creo que es mi favorita, de las versiones de esta canción, que se llama El Ritmo del Boom, Boom, Boom, Boom, Boom.

y el tiempo pasó más rápido de lo que uno pensaba. Y estamos llegando al final del episodio. Nada que despedirme, otro mes más. Sin fallo, no puedo creer que van 20 episodios y siempre he encontrado la manera, aunque sigo vacaciones o bastante ocupado, menos ocupado, de siempre seguir con este proyecto, siempre tener a alguien aquí acompañándome, eso es súper chévere. Por ahí, gente que yo invito, gente que voluntariamente quiere venir, gente que también planes que nacen así espontáneo, con el Dani también tocando en una fiesta juntos, que de Papo Joplak, saludos Papo. También ahí comentábamos sobre hacer esto y también salió. Y nada, todos los meses de una u otra manera sigue saliendo y funcionando. Y eso me causa mucha felicidad. Y nada, nos escuchamos el próximo mes. Aún no sé con quién, pero con alguien. Y ahí Dani para también decirnos saluditos. Y nos vemos. Chao, chao, chao.

Bueno, ahora estamos escuchando Uganda Kenya. Nos faltó un poquito profundizar en el trabajo de Discos Fuentes, de Fruko. Uganda Kenya, Afrosound lo tocamos, pero bueno, en otra ocasión. Muchas gracias a Víctor por la invitación, por mantener estos espacios vivos. Muchas gracias a Nancy Gil por el espacio también. Excelente lugar, fiestas increíbles. Muchísimas gracias por escuchar y espero que tengan una linda mañana, tarde y noche desde donde nos estén escuchando. 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

0: Tan buenas tardes, bienvenidos a este capítulo número 38 de Cadencia Ancestral, transmitiendo desde Radio Nopal. Yo creo que es el primer capítulo normal que tenemos como en 3 meses, por muchas razones variadas, pero pues bueno, me presento, yo soy Milotic, tengo aquí en cabina a mi co-conductor y amigo Tlatoanito. Algo que quieras agregar, niño.
1: Hola, ay, güey, está bien alto, o es mi.
0: Es el volumen, sí.
1: Ah. Hola, ya extrañaba la cabina, aunque hemos estado acá en Radio Nopal, pero en otras circunstancias,
0: Tocando duranguense.
1: y aunque Milotic estuvo aquí hace 15 días, yo por cuestiones ajenas a la radio tuve que ausentarme, pero estamos aquí de vuelta, bienvenidas, bienvenidos, y pues vamos a darle.
0: Como no es como es costumbre, siempre tenemos un invitado o una invitada muy relevante en la historia de la música en la Ciudad de México y en el Estado de México por lo general, en el reggaetón específicamente. Hoy no es la excepción, el día de hoy tenemos aquí en cabina a DJ Pesado. ¿Cómo estás? ¿Cómo estás? A
1: Muy
0: ver,
1: bien, muy bien, muy bien. Muchas gracias por la invitación. Aquí andamos.
0: ahí está.
1: Ahí está.
0: Ay, sí, no, sí, yo me siento muy excitada de todo lo del rodeo. Acá igual te dejé agua por si
1: Sí,
0: quieres.
1: gracias.
0: Y bueno, justo ahorita, un segundo antes de empezar a transmitir, te preguntaba que de dónde venías y me decías que de por Metro Río de los Remedios, ¿cierto?
1: Sí, a cuatro calles ahí. En esa esquina con Ecatepec.
0: ¿Siempre has vivido de ese lado?
1: Todo el tiempo, sí.
0: ¿Ahí específicamente o como en diferentes
1: No,
0: puntos?
1: en la casa de mis papás todo el tiempo.
0: Ok,
1: Sí.
0: pues mira, no, a nosotros nos gusta empezar de veras por el principio y por el mero principio, y a mí me gustaría preguntarte qué música se escuchaba en tu casa, qué música te rodeó en tu crecimiento justo al crecer, desde muy niño, no tanto necesariamente la música que te gustaba, sino las influencias que tenías a tu alrededor.
1: Bueno, mi papá escucha mucho el rock de los 70s, de los 60s. Es muy fanático de los Beatles y de toda esa onda. Y a mi mamá le gustaba mucho la Sonora Santanera, no sé, José José, algo más tropical. Es lo que escuchábamos.
0: No. En este caso, ¿esta música tuvo alguna influencia en ti? O sea, ¿tomaste algunas de estas referencias para música que tú empezaste a consumir? ¿O en qué momento empezaste ya a tener como tú tus propios gustos musicales y qué fueron?
1: Bueno, también cabe mencionar que mi hermano, el mayor, escuchaba mucho heavy metal y eso fue lo primero que empecé a como consumir. Pero lo tropical de la Sonora Santanera me llevó a que cuando así la palomilla de la banda de ahí de Aragón, hicimos un grupo musical, yo tocara congas y timbales, que hasta la fecha todavía las toco. Soy percusionista, entonces, pues la influencia, pues sí, más lo tropical.
0: Fíjate qué interesante y o sea, pensar como el entrecruce de ritmos y que te hayas más bien acercado.

0: con las percusiones desde los 15 años.
1: Y a partir de esa edad, de los 15 años, ¿tú continuaste en ese grupo o en qué momento consideras tú que hiciste esa transición a lo digital?
0: No, lo digital ya fue muchísimo después, porque de los aproximadamente 5 años estuve en ese grupo y en otro, que en ese tiempo andaba muy rebelde, andaba en los vicios y pues me corrieron por lo mismo del grupo y hice el mío y ya en mi grupo ya me quedé un ratote. Y como a los 5 años después de eso, empecé a lo digital, o sea, a lo del DJ, incluso cantaba rap al principio y canté reggaetón.
1: Ok, y previo a eso, ¿el grupo que tú hiciste también estaba enfocado en la tropical?
0: Es que realmente yo me enfoqué en lo tropical para tocar esos instrumentos, pero realmente los dos grupos eran de ska fusión.
1: Ok.
0: Ska con un poco de rock, fusionábamos con un poco de salsa, cumbia, pero al final la base era ska.
1: ¿Y por qué fue ska? O sea, ¿simplemente te invitaron al grupo inicial que era de ska o tú tenías interés en esta música?
0: Despuésito del metal empecé a escuchar mucho ska y me juntaba con personas que les gustaba mucho el ska y hicieron el grupo de ska. Realmente, algo parecido al Panteón Rococó, digo, 1000 años luz
1: Sí.
0: por allá, pero sí, esa era como que nuestra idea.
1: Ok.
0: Ajá.
1: ¿Y tenían alguna relación con el reggae? O sea, evidentemente el ska y el reggae tienen
0: Claro,
1: cierta
0: si no, casi
1: relación.
0: son hermanos gemelos. Sí, sí teníamos mucha influencia. De hecho, yo cuando empecé a cantar el reggaetón, yo cantaba como estilo ragamuffin, como ronquita o con estilo raga. Sí. Mucho tiempo he escuchado el reggae.
2: Y de este punto, digamos, de este punto A, por decirlo de alguna manera, que fue que formaste esta agrupación, al punto en el que conociste el reggaetón, que sería como el punto B, y el punto C, que ya tú empezaste, no sé si empezaste a cantar o empezaste a, o sea, ¿cómo fue cuando ya te empezaste a involucrar como más a profundidad con el reggaetón? ¿Cómo fue? O sea, de entrada, ¿cómo fue que conociste el reggaetón y cómo fue el proceso para que te empezaste a involucrar con esta música?
0: Lo conocí por un amigo. Yo escuchaba, al final de todo, lo que más me gustó y lo que más me marcó para toda la vida, incluso mi forma de vestir es así, es el rap. El hip hop es lo que consumo bastante. Y empecé a cantar rap con unos amigos, con un amigo de la infancia, y él me presentó el reggaetón. Ya escuchábamos Ragamuffin en ese tiempo, ya escuchábamos algo de Casa Rasta y todos esos ritmos que ya se parecían, pero en inglés. Entonces, cuando a mí me presentaron el reggaetón, se me hizo muy cool que fuera en español para empezar, que lo pudiéramos oír, y la verdad que conectabas más mujeres con el reggaetón que con el rap o con cualquier otra situación, y me llamó mucho la atención. Entonces, de cantar hip hop empezamos a cantar reggaetón, y yo me hice DJ porque toda la banda con la que me empecé a juntar del rap, que también es de Aragón, hicimos un tipo como una empresa para hacer eventos, las hacíamos de puras batallas de rap y todo eso. Y yo les dije, ¿saben qué? Que pues acabo de escuchar esta cosa que se llama reggaetón y yo digo que nos va a ir un poquito mejor y pues la neta va, pues, no va a ser lo mismo que sea una fiesta con puros cabrones a que sea con hombres y mujeres. Vamos a intentarlo y lo intentamos. Y el DJ que iba a tocar ese día tocó chingón y todo. Y al siguiente evento nos quiso cobrar el triple el güey. Muy chingón, así nos. Y entonces todos dijeron: pues tú dijiste al reggaetón, tú te chingas, tú toca. Al fin tú eres músico. Y yo, así de: pues sí, güey, pues soy músico, pero no DJ. Y el güey que nos alquiló el antro, en el antro nos alquiló el equipo, porque nosotros éramos muy fanáticos de tunear carros. Entonces traíamos los bajos y la música, todo lo que da. Entonces queríamos que el antro sonara así. Y ya cuando, pues me dije, ya el que nos alquiló el sonido me enseñó a tocar. Lo
1: Okay.
0: básico de DJ.
2: Bueno, y esta empresa que tenías de los eventos de rap, ¿en ese momento tenía ya como un nombre o tuvo uno y luego lo cambiaron o no sé?
0: Al final de cuentas fueron tres. El primero nos hacíamos llamar los 2XL también por el tipo de ropa que usábamos y eran los eventos de rap. Cuando hicimos la transición de eso, le pusimos Da Bounce, que es el rebote, por lo mismo que te menciono del rebote de los bajos del carro o del mismo antro.

0: Al final, la empresa como tal se hizo llamar The Bones Family, o la familia del Bones, o la familia del rebote. Y el último nombre, pues eso sí fue por administración, porque el antro es así, con ese nombre de Bones, duró como aproximadamente unos 10 años, y después nos lo clausuraron y tuvimos que abrir otro con otro nombre, muy cerca, todo en la zona de Aragón, y le pusimos OG Players, que ese fue el tercero. Pero ese más bien era nombre de antro. Al final, todo el tiempo fue The Bones Family.
1: Ya, pero sí, este dato de los 2XL, pues está interesante. Y esta persona que te enseñó, ¿quién fue?
0: Es un sonidero, de hecho. Vecino y amigo. Es cuñado de uno de los de la banda, ¿no? Y nos lo presenta y nos dicen: él tiene el equipo, nada más díganle qué quieren y él nos renta el equipo. Y él fue el que me enseñó. Y la verdad, nos rentó como más o menos 15 años el audio. Pudimos haberlo comprado, pero preferíamos que él nos rentara. Porque ya éramos un equipo, era una base, pues ya. O sea, éramos muchos en la banda, en la empresa, y dijimos, pues un día sí dijeron, pues ¿por qué no compramos el audio y dejamos de pagarle a este carnal? Y pero todos dijeron, nah, güey, pues él no, él es parte de, aunque no sea de la banda, es parte del business, y que pues ya. Entonces se volvió a parte de un desconocido, se convirtió en amigo, y no me enseñó mucho, pero me enseñó lo básico, de menos a saberle mover. Ya después yo sí tuve varios, al menos tres DJs bien profesionales de mucho tiempo que iban como invitados al antro. Pues yo me les pegaba y veía que me faltaba, y de hecho los tres muy amables me enseñaron correctamente todo lo que hasta ahorita sé.
2: ¿Recuerdas más o menos qué año y qué edad tenías en ese tiempo?
0: Pues fue en el 2000, exactamente. En el 99 éramos X2XL. En el 2000 abrimos el primer antro. Entonces yo nací en el 82, tenía 18 años en el 2000. Y de ahí para acá.
2: Y este proyecto, cuando eran 2XL, ¿todavía eran productores de eventos de rap?
0: De hecho, éramos productores de rap y era lo único que hacíamos como 2XL.
2: Y una vez que se cambian el nombre a The Bones, es cuando ya abren como el panorama hacia el reggaetón.
0: Ya, absolutamente, al reggaetón ya no hicimos nada con el rap. Al menos de que invitáramos un cantante de rap, o incluso de reggae, del ragamuffin, del reggae mismo, del roots. Lo invitábamos, tocaba tantito y sale, gracias, quítate porque ahí te va el reggaetón. Porque la gente se aburría, lo que quería era perrear y ya.
2: O sea, no. A ver, del lado de, por ejemplo, de Nesa, que está pegado a Los Reyes y toda esta zona, mucho tiempo sonó todo esto que es, digamos, Panamá, pero también lo que cuando yo iba a la secundaria se conocía como bailar reggae, ¿no? Que al final era dancehall o ragamuffin y todo eso. De este lado de Aragón no, no sonaba eso, no, no, no lo bailaban.
0: Sí, fíjate que sí. De mi lado, o del lado de Aragón, era puro Puerto Rico. Era el reggaetón que le llamamos en ese tiempo el fino. Porque la verdad, el cumbiatón no nos caía nada bien, y era lo que sonaba, donde dices, en Los Reyes, en Chalco, en esa. Pero del otro lado, es que realmente yo vivo en esa. Soy orgulloso de Nesa, pero realmente yo vivo más cerca de Catepec, en la zona de Aragón, que realmente lo que todos conocen por Nesa. Entonces, de nuestro lado era Puerto Rico, escuchar puro Puerto Rico, era escuchar puro reggaetón del normal. Y pues que yo sepa, mínimo 5 años estuvimos nosotros primero, antes de que allá en Nesa empezaran a tocar ese tipo de dancehall y empezar a tocar el cumbiatón que ahora todos conocen.
1: Justo me parece ese un dato muy significativo porque pensar en que para el 2000 ya estaban haciendo la transición para reggaetón me deja mucho pensando en qué era lo que estaba sonando exactamente, porque siento yo que hay evidentemente diferentes etapas del reggaetón. Y lo que mucha gente considera como reggaetón viejito, creo que empieza a sonar a partir como de 2005. O sea, lo que mucha gente considera, quizás no es el reggaetón realmente viejito. Me da curiosidad, ¿qué es lo que escuchabas? ¿Qué es lo que escuchaban? ¿Qué es lo que se ponía en estas fiestas por ahí del 2000? O sea, todavía 5 años antes. o porque yo pienso como 2003, 2004, o sea, como ciertas rolas, o para adelante. Y también, si es que te acuerdas, ¿cuál fue esa primera rola que escuchaste tú que te enseñaron?
0: Bueno, yo empecé escuchando por el estilo que yo cantaba, empecé escuchando puro dancehall, pero del reggaetón viejito yo escuchaba mucho a Daddy Yankee cuando ni se llamaba Daddy Yankee para empezar, que era Winchester 3030. Escuchaba mucho a Vico C, antes de que se hiciera más cristiano que ahora. Escuchábamos por ahí a Ivy Queen cantando Ragamuffin casi casi, pero ya con bases de reggaetón, todo lo que es de DJ playero. Pero realmente yo toco el reggaetón viejito, yo lo toco desde que, antes de que nadie lo conociera, cuando se hizo famosas esas canciones, yo estas las toco como clásicos. Realmente yo tocaba, todas las canciones que iban saliendo son las que yo ponía, pero realmente era más como el estilo de DJ playero, en lo que sonaba en el 2000.
1: Ya, sí, por supuesto tiene todo el sentido, justo, o sea, como que machea con los tiempos. Y la neta sí me llama mucho la atención porque, por ejemplo, no tengo el dato exacto, aunque sí quizás nos lo hayan medio comentado, de los años en los que empezaron a traer la música, pero era adelante, era un poco adelante del 2000, o sea, no, 99 no fue la transición,
0: No.
1: al menos no aquí en el área metropolitana. No sé en Veracruz, pero al menos en el área metropolitana sí fue a partir de 2000, ¿no? ¿O me equivoco?
2: ¿Aquí en área metropolitana?
1: Ajá.
2: Sí, más o menos en ese año empezó acá, según los datos que nos han arrojado
0: Sí,
2: las
0: tienen mucha
2: entrevistas.
0: razón. De hecho, en el 2005 fue cuando ya se hizo más como mundial, por así decirlo, pero ya teníamos 4 años con el antro y el antro sonaba. Yo me acuerdo que fuimos conociendo por internet, por el ese Messenger de antaño, no el de ahorita. Ahí me pasaban las canciones mucha gente de Puerto Rico para estrenarlas acá.
2: El de los zumbidos, ¿no?
0: Ándale, el que te tardabas 2 o 3 minutos en conectarte y todo el pedo ese
2: Sí.
0: en ese momento. Pero sí fue primero en Veracruz que empezó a sonar. De hecho, los primeros artistas de Puerto Rico llegaban allá y nosotros nos lanzábamos a verlos porque pues era lo que nos daba y lo que escuchábamos realmente, ¿no?
2: Y hablando de esta conexión, ¿cómo tenías acceso a escuchar toda esta música? A ver, tenemos que situarnos en un mapa en el que era finales de los 90, inicio de los 2000, el internet estaba en pañales, como tú dices, algunas canciones pues se las pasaban por Messenger, pero previo a eso, con toda esta música de playero, de noise, negro, etc., etc., ¿cómo las conseguías? O cómo, más que, ¿cómo las conseguías para tocarlas? Previo de que tú tocaras, ¿cómo las escuchaste? O sea, ¿en qué contexto? ¿Bajo qué circunstancias? ¿Quién te las puso? ¿Dónde ibas caminando y las escuchaste? ¿O cómo fue ese asunto?
0: El amigo que te menciono de la infancia con el que empecé a cantar rap, él llegó a un estudio en la misma colonia en donde vivimos. Mi amigo era de la calle de al lado y muchísimas veintitantas calles para allá estaba el estudio, el primer estudio al que yo fui a grabar. Y él tenía un dominicano ahí que vive ahorita en Jardines de Morelos, pero bueno, desde ese tiempo igual, a él se lo trajeron por internet, la que ahora es su esposa. Ya tiene mucho que no sé de él, pero ella se lo trajo de allá y él trajo mucha música de allá, de República Dominicana. Éramos cuatro, en el principio éramos como un grupo de rap y de reggaetón, ya empezando más o menos a empezar a cantar. Y ahí escuché el reggaetón. Yo escuchaba reggae, dancehall, ragamuffin y rap. Y ahí me lo presentaron esos vatos. De hecho, ellos cuando yo hice por yo solito. Yo hice una fiesta solito de reggaetón y ellos fueron los DJs. Cuando ya me junté con la banda que sí me juntaba del rap y los fusioné, estos carnales eran medio. Ellos sentían que. Como que sentían que tenía que ser exclusivo y cosas así. No quisieron entrarle y me dijeron, no, pues dale, tú, ya si te va bien, pues dale. Y sí me fue bien y ellos ya no. Ahí se quedaron. También porque eran como eran casados los dos. Y en este ambiente de la música y de los antros es muy, pues como que no hay tanta confianza de que haya fidelidad en estos pedos, pues ellos prefirieron abrirse y ya Fue ahí donde yo escuché el reggaetón, donde yo se los presenté.
2: Fíjate que me hace todo el sentido porque, curiosamente, ahorita que está muy de moda, no sé si en México, pero sí en muchas partes del mundo, el dembow dominicano, lo que ahora se le conoce como el dembow dominicano, justo fue en esa música en donde se bifurcó la historia, porque en Puerto Rico se siguió haciendo el reggaetón y evidentemente en República Dominicana se siguió escuchando este tipo de reggaetón, pero en esa bifurcación fue cuando se empezó a desarrollar el dembow dominicano. Y por muchos años, ahora ya no, porque ya va muy rápido, pero por muchos años las bases y el BPM era muy similar a lo que producía Playero, a lo que producía Negro, a lo que producía, se me fue el nombre del otro compa, ¿no?

0: Anda que ya me agrega al Messenger y ya me las pasaba directo. A los que querían que, hazme sonar en México, hazme sonar en México. Entonces, fue ahí,
1: O
0: fue
1: sea,
0: con ellos.
1: eran directamente, muchos de los que te pasaban las rolas eran directamente artistas que te pasaban la rola.
0: Pues realmente eran como sus managers o como los dueños de los estudios, más o menos. Y no, nunca hablé con artistas en ese tiempo. Y al final sí, de hecho, pues yo tengo foto con casi todos los del género de Puerto Rico aquí, porque la empresa en la que yo estaba, que duró muchos años, nos asociamos con gente de, pues, que ya tenían más experiencia entre artistas de otro país, y e hicimos eventos y fuimos los pioneros antes de que ahorita existiera el Coca-Cola Flow Fest. Nosotros hicimos el primer Flow Fest de aquí en México y en especial en Aragón. Y fue ahí en el Deportivo Oceanía. Fue la primera vez que metimos a más de ocho cantantes de Puerto Rico por completo. Siendo yo el único DJ y el único grupo mexicano que les abrió a estos ocho puertorriqueños. Porque yo al final grabé un disco como cantante, porque ese era realmente lo que me gustaba, no tanto el DJ. Grabé un disco, pero haz de cuenta que el líder de mi banda dijo: oye, güey, me late un chingo, y él era muy rapero. Vamos a hacerlo juntos. Le digo, va, y regrabamos el disco juntos, y ya nos hicimos un dúo que se llama Los Andariegos. Pero realmente el tercer nombre le pusimos en inglés Los Andariegos, que fue OG Players. Fue por eso, el grupo lo decidimos entre toda la banda. Y nuestro productor, cuando yo grabé solo y cuando terminamos de grabar el dúo, fue Vic Metra. Él no, él ya sonaba bien cañón ya en reggaetón, y él no, él nos grabó bien. Porque yo fui a varios estudios, pero sonaba muy, muy, muy simple, y él sí nos hizo sonar como los artistas que traemos de Puerto Rico, exactamente.
2: Te nos adelantaste un poquito en
0: Sí,
2: los
0: ¿verdad?
2: años.
1: Sí.
2: Ahorita vamos
0: No,
2: a
0: pero es que
2: llegar.
0: fue,
2: No,
0: ¿qué crees que fue
2: sí.
0: de la mano, eh? O
2: Sí,
0: sea,
2: sí,
0: realmente justo las fiestas era que yo pudiera cantar, eso es lo que yo les decía, yo quiero
2: era
0: cantar.
2: tu spotlight.
0: Ajá. O sea, cantaba mis tres canciones y tocaba toda la noche. Era realmente todo el tiempo era lo mismo.
2: Antes de que lleguemos, bueno, regresemos a esa parte, mencionaste algo bien interesante en el que dijiste que se iban a Veracruz. A ver a los cantantes. Y mencionaste que tienes fotos con muchos. ¿Recuerdas a quiénes viste en Veracruz? ¿Y
0: La
2: en dónde?
0: primera vez, en Veracruz fue en el puerto, había una, no me acuerdo qué era, pero se llamaba La Luna. Pero era así un foro enorme como ahorita el centro de convenciones de Tlatelolco parecido. Y vino Vico sí, con Cris y Ángel. Con Ángel y Cris, no sé cómo le digan, pero sí, de esos dos güeyes. Vinieron ellos y nosotros nos agarramos una troquita y nos fuimos toda la. Éramos ocho personas, hombres y mujeres, los que fuimos al primer evento. Y nosotros por la paca, pues conseguíamos jerseys de. Traíamos todos jerseys de Puerto
2: De Puerto
0: Rico
2: Rico.
0: y a la mera hora nos dejaron pasar como si fuéramos de allá. Pues como traíamos trenzas todos, bien
2: Sí.
0: altotes, pues
2: 2XL.
0: de 2XL para arriba todos y trenzados, cuando nadie se trenzaba aquí en
2: Sí.
0: México, trenzados pero finos, o sea, se pueden hacer unas trenzas como Snoop Dogg de los cuatro piquitos, pero nosotros ya las pegaditas con forma y todo, llegábamos con el bling bling chorizo, entonces sí, sí decían, no, estos güeyes sí vienen de allá y pinche colota, porque era un lugar como de 5.000 personas el evento y nosotros llegamos, se nos maderó la troca en el medio camino, de hecho ahí nos trenzaron en la carretera en lo que nos alivianaban. Llegamos apenas empezando el evento y que nos. No, vénganse, pásenle, pásenle, traen su boleto, sí, ya lo compramos, ah, po, pásenle. Y nos metieron en una zona VIP sin pagar VIP nada más por el aspecto, pero sí fue Vico, sí, y Ángel y Cris los primeros que vimos, de muchos.
1: Verguísima. Y igual es cagado porque el capítulo anterior que mencionábamos que no había venido Tlatoani. El capítulo anterior vinieron aquí a la cabina DJ Boss y Buba. Y Buba te mencionó. Buba te mencionó, no sé si ubiques. Y es que recuerdo que me dijo que tenía otro nombre como artista. Buba era de los Centinelas.
0: Ya sé quién es. Pues es Bubba el Cocodrilo, o como animador ahorita, hoy en día se llama Sensei.
1: andas. Sí. Sí, sí. Es que me dijo todos, pero no me acordaba yo de...
0: Los Centinelas es un crew de Veracruz y él viene de allá, sí.
1: Y justo me dijo, bueno, entre un pedacitito de todo lo que nos platicó, me acuerdo que nos dijo que él empezó a venir a México y empezó a venir con Da Bounce Family y te mencionó a ti. Y ya cuando terminamos dije, pues el próximo episodio viene él, ¿no? Uh-huh. Entonces como que se me hizo chido, igual ahorita que mencionaste Veracruz, porque al final muy orgánicamente a partir de esa información hubo un hilo conductor muy muy claro, muy preciso de cómo estaban unidas también estas, digamos, estas escenas, ¿no? Y este concierto de Vico C y Chris y Ángel, ¿en qué año fue más o menos?
0: Pues yo creo que fue entre el 2001 y el 2003, más o menos. De hecho, Big Metra les abrió en ese concierto también. Y él fue, de hecho, él fue el que nos informó prácticamente. Ah. Cuando íbamos a grabar nos dijo, oye, voy a ir allá, o sea, hagan lo posible. Y yo les doy los boletos, él nos dio los boletos. Por eso ya llegamos con boletos en mano.
1: Ok. Ajá. Y aparte, o sea, justo me da curiosidad, en este viaje o en alguno de los consecuentes, no sé si ya sea por Big Metra o por alguna otra situación, ¿cómo fue que se dio que pues empezaron a conectar con la gente de allá, no? Porque pues uno puede ir a un concierto y no necesariamente conocer a nadie o hacer algún necte, ¿no? No sé si, por ejemplo, el ejemplo de Buba vino de una situación así, o quizás de otras cosas, o si conocieron a alguien más en particular, si se empezaron a vincular con alguien de ese lado.
0: Ahí se nos acercaron, por medio del Metra, se nos acercaron conocidos de la disco más famosa de reggaetón allá que se llamaba El Capecio, no sé si todavía siga, creo que se cambió y ahorita ya es La Factoría, me parece. Uh-huh. Y aparte de esa había otra, ese nombre sí no lo recuerdo mucho, era más como underground la otra. La otra sí era más como que la comercialota, la que todo el mundo va ahí. Y es que en ese tiempo, ya nosotros queríamos traer a alguien, pero pues más de un poquito, de un rango más bajo para que nos alcanzara el poderlo traer y todo. Y en ese tiempo que nos conectaron les dijimos, ¿qué, güey? Pues si traemos a alguien, pues hay que traerlo entre todos. Tú en Veracruz, nosotros allá en el Estado de México, y conseguimos a alguien que, pues en otro lado. Y conocieron a alguien de Guadalajara, no recuerdo, ese no me tocaba a mí, pero... Al final, cada artista que nosotros traíamos era como que el tour era Guadalajara, México y Veracruz. Y, o sea, no precisamente en ese orden, pero a fuerzas era así. Entonces, por eso empezamos a ir más a Veracruz.
2: ¿Y qué personaje era, recuerdan?
0: Realmente el primero que contratamos de Puerto Rico fue Ray Pirín. Y de hecho, él es...
2: Entre los tres, digamos, promotores.
0: Ah, no, nosotros de México lo contactamos porque estaba aquí en el barrio, estaba junto al Metro Impulsora en una colonia que se llama Campestre. Uh-huh. Estaba con un vecino, nosotros estábamos echando coto y como tres casas adelante, ahí estaba. Y la persona que estaba con él se acercó al que era nuestro líder. Bueno, es nuestro líder. Era porque ya no somos la banda, ¿no? Pero no es que no esté todavía. Entonces se acercó y dice, oye, traigo un cantante de reggaetón, que si no le dan chance ahí en tu antro, que porque está bien aburrido, porque es que él venía en el pedo cristiano, pues, ¿qué podía hacer como con ese pedo, no? Pero pues desde que nos
2: venía vio, como dijo, en una misión,
0: ¿no? Sí, él estaba en su pedo de, pero nos ve con el estilo y dice, no, pues estos güeyes deben de traer algo, ¿no? Y fue así, y hace cuenta que dicen, pero ¿quién es? Y dicen el nombre, y yo sí lo reconozco porque yo ya tocaba rolas de él, uh-huh, obviamente. Le digo, güey, es el que canta esta y esta, le digo así a la banda. Y todos nos volteamos a ver los unos a los otros como diciendo, pues ya, güey, contrátalo en corto. Y él nos abrió un montón de puertas, la verdad, pues con sus contactos. Gracias a él trajimos a Sir Speedy por primera vez, a Plan B, cuando eran Plan B. Uh-huh. Por mencionar algunos, trajimos a Yamcha por él. No, pues casi a todos. Bueno, es que más bien el uno te presentaba otros tres. Y esos tres te presentaban otros tres y así. Pero realmente el primero que trajimos fue Ray Pirín. Ya estaba aquí, pero al final fuimos los primeros que lo presentamos en México como tal en un antro, que fue en el Bums.
2: Fíjate que eso acaba de desbloquear como un candadito, ¿no? En mi parte de la historia. Porque justo a todos los que mencionaste... han sido relevantes en la historia del reggaetón en México al menos, ¿no? O sea,
0: No,
2: yo sé
0: y
2: que
0: el
2: en todo el
0: mundial.
2: mundo, pero hay figuras en particular que se hicieron populares sus canciones, evidentemente porque se tocaban, pero ahora tiene más sentido porque son a los artistas con los que se tenía la cercanía y o sea, como que reincidían en sus conciertos en México, ¿no? Entonces, hay, justo mencionaste a Speedy, a Yamcha y a Rey Pirín. Obviamente hay más, pero me parece que esos tres son como parte de. Yo me acuerdo que en la secundaria, sin duda, había una canción de Plan B, de Sir Speedy y de Rey Pirín en nuestros Nokias,
0: Fácil,
2: ¿no?
0: sí,
2: Entonces,
0: fácil.
2: creo que esos fueron bastante influyentes y ahora como que hace, como que se une, ¿no? Al menos en mi mapa mental, como toda esta historia de por qué fueron ellos, que fueron como con las personas que hubo más cercanía, al menos en la empresa.
0: Pues nosotros nada más nos faltó traer a los más grandes, que es como en ese tiempo era Daddy Yankee, Wisin y Yandel y Tego Calderón, pero realmente sí, entre todos trajimos a todos casi, a todos los underground, a todos los nuevos y a todos los medianos, y sí conocí casi todos. Y Tego Calderón sí vino a Los Ríos, La Paz, al Castillo del Abuelo, y nos invitaron a verlo, y sí tengo mi foto con Tego, pero fue por eso, no pudimos, no, cobraban un chingo, no nos alcanzaba.
1: Sí, no, y realmente sí estaban. No sé, usted pensaría que incluso Don Omar está en esa liga. ¿A Don Omar sí lo
0: Sí, también.
1: trajeron?
0: No, no, no, también está en esa liga. Perdón por no
1: Sí.
0: mencionarlo. ¿Para qué se
1: No.
0: va tanto tiempo?
1: No, no,
0: Uno se
1: pero
0: olvida.
1: justo pensando como en
0: Sí.
1: este grupo de que son, creo que son 5 personas. Sí son como las figuras más grandes, bueno,
0: Eran los inalcanzables
1: como
0: para
1: ajá.
0: nosotros.
1: Sí, como de esta época. Y sí, justo lo que menciona Tlatoani con respecto a los artistas que mencionaste, que como que te presentó, que les conectó Rey Pirín, sí creo que tuvieron una incidencia específica acá en México y que justo, sí, seguramente sus canciones se escuchan en muchos lados, pero al menos Speedy y Yamcha de su propia boca he escuchado, como dicen, que aquí en México es un nicho muy especial para ellos y que es un espacio en el que cantan rolas que no cantan en otros lados y que los siguen queriendo y que los piden y que cada que vienen pues los reconocen. Y creo que
2: No,
1: sí.
2: nos faltó Ranking Stone.
0: Ah,
2: Sí,
0: también. Sí, fue
1: también
0: de lo.
1: Ranking Stone.
0: De hecho, casi de todos ellos yo pude ser DJ de tirarles las pistas, de la mayoría, al menos de Rey Pirín, de Sir Speedy por mucho tiempo, ahorita ya no. Pero de Sir Speedy, de Ranking Stone todavía hace poco, fue el último DJ, el último artista al que le puse sus pistas así. Y son buena onda todos. Por capricho les hice que trajeran a Lito y Polaco, pero ya no existían como grupo, pero trajeron a Polaco y sí, sí la armó. Y él era mi máximo ídolo del reggaetón. Y dije, no, sí, no, es que su rola no, pues tiene menos. No, tú tráelo, tú tráelo. Y ya te lo
1: A
0: traen.
1: puro polaco trajeron.
0: Sí, porque ya,
2: Ya no estaban
0: ya no
2: en dúo.
0: estaban como dúo desde esa fecha. Pero cantó las rolas, o sea, le dijimos, vas a venir, pero vas a cantar las rolas del dúo porque solito nadie te va a topar y te vamos a presentar como Lito y por la cocina y pedo. Y ya la armó. Por ejemplo, el otro dúo así que era yo súper fan era Michael y Manuel y también los trajimos a uno por uno y que los hacemos venir como dúo, aunque no eran dúo, que vienen como dúo y como les fue bien, pues ya no les anda pedo. Eso sí, cada quien en su. A mí llévame en mi carro solo y ahí ya nada más entrando a la disco vamos a ensayar, cantamos y ya. Pero ya, aunque sea así, se pudo hacer.
2: Fíjate, yo tenía entendido que no venían, o sea, que estaban como en caminos separados porque uno no podía, por problemas legales, ni siquiera salir de Puerto Rico. O sea, en realidad tenían problemas personales
0: Sí,
2: ellos.
0: porque se deshizo el grupo en mucho tiempo. Ellos vinieron, el que venía muchísimo era Michael, porque era muy amigo de Pirín. Michael sí vino mucho. Y de hecho él dice, pues yo tengo su contacto si quieren. Pues, si lo convencen yo no tengo pedo, ya lo convencimos. Pero realmente fue así. Y él accedió a venir, pero dijo, primero llévenme como solo y después me llevan como dúo. No la aplicó, pero pues sí le fue bien, entonces estuvo bien. Sí. Otro, dos artistas que yo pondría en el nicho de los inalcanzables, bueno, era un dúo y un artista, sí los pudimos como que traer, nada más que en uno no lo pudimos traer como dúo porque ya se había retirado bandidaje que le llamaban, fue a Héctor y Tito, pues sí trajeron a Tito. Y a Ivy Queen sí la trajeron. Que yo pienso que eso sí, antes de que se me olvidara, eso sí, sí pudimos compartir con ellos.
2: Oye, y esperando no saltarme nada en esta etapa, mencionaste algo. El castillo del abuelo, que fueron invitados ustedes. ¿Cómo era la relación que tenían, no solo con la gente del castillo del abuelo, porque evidentemente ya lo dijiste al inicio, tocaban reggaetón, pero de otro estilo? Uh-huh. ¿Cómo era la relación con el equipo del castillo, del Stratus y del Caos?
0: Bueno, al Stratus casi no les hablamos, porque duró muy poco tiempo en el que nosotros empezamos. No sé por qué. El Castillo del Abuelo se hicieron amigos por toda la vida porque ellos sus eventos claves eran los domingos. La verdad nadie se metía con el sábado en la noche con nosotros a competirle porque la neta no podían. A nosotros nos venían a visitar hasta de otros estados. Puebla, hasta de Veracruz venían al mismo antro para nada más para ver cómo era de este lado, de todas las colonias que hay en la Ciudad de México y en el Estado de México, venían a vernos. Entonces, y con el Caos se nos acercaron a pedir artistas y no, nosotros lo hacemos en viernes y es otro público. Y sí, realmente era, aunque estábamos tan cerquita, a 5 estaciones de metro de cada lado, sí, finalmente era otro público. Entonces nos llevamos muy bien con todos, pero te digo, con el Stratus sí, no. Yo me acuerdo, fui una vez nada más. Y eso, nos aburrimos y nos fuimos, porque no era lo que escuchábamos, la neta, ¿no? Pero los otros dos siempre fueron aliados por lo mismo de que ya después de que eran traer los artistas para 3 estados, ya después era, pues vamos a traerlos para nosotros 3 y para otros más. Pero los fuertes éramos los 3.
1: Sí, eran más como alianzas comerciales. Uh-huh. Y no sé, todos estos artistas, yo entiendo que los trajeron en el periodo que duró la empresa, digamos. Uh-huh. No sé, la verdad es que no quisiera saltármelo porque sé que es un montón de información, pero sí me gustaría ahora aterrizar un poquito a esta parte de la organización del primer Flow Fest, que no sé qué tanta brecha de tiempo hay entre todo esto que nos platicas, pero sí un poco cómo fue pues sí, como su organización. Y pues todo lo que nos quieras compartir de ese evento tan específico, que la verdad es que sí fue clave en todo lo que está sucediendo el día de hoy, porque desde los artistas que vinieron, tanto como quienes se presentaron locales, porque hay muchas versiones de quién estuvo y quién no hay. Entonces sí me gustaría escuchar de ti qué nos puedes contar.
0: Pues los primeros artistas de Ripping para acá fueron por ahí del 2000, yo creo que fue en el 2004 el primer evento con un artista de Puerto Rico. Y ese evento de Oceanía fue en el 2010. Fue el primer Flow Fest. Y realmente estuvieron 8 artistas de Puerto Rico, unos cantantes de México que ya sonaban, que éramos nosotros, y el único DJ que estuvo tocando rolas entre grupo y grupo era yo. Sí fue otro DJ, porque era nuestro DJ de cantantes, pero él no tocó, nada más nos puso las pistas como siempre. Era parte del grupo, pero fueron esos. Los que vinieron esa vez era ya un Farruko consolidado, un Arcángel consolidado, Franco el Gorila consolidado, un dúo Joan y O'Neill que no estaba tan consolidado, pero vino. Y se me pueden escapar otros 3, pero esos eran los fuertes.
2: Plan B.
0: Tony Dice. No, Plan B no. No, Plan B vino antes.
2: Era Tony Dice, Yomo.
0: Yomo.
2: Eloy y Yadiel.
0: Eloy, ándale, todos esos. Tony Dice no estaba tan consolidado como Franco el Gorila todavía. Pero los fuertes y el que cerró fue Arcángel. Y Farruko fue el penúltimo y sí estuvo fuerte. Uh-huh. Sí, eran 8.
2: Sí.
0: Y nosotros como andariegos cantamos en mero en medio porque hasta eso era, pues, teníamos el poder de poner nuestros horarios y dijimos, él en medio. Y nos fue muy bien y como DJ, pues yo ponía las canciones que no estaban en ese cartel y pues yo hice el perreo machín.
2: Sí.
0: Hubo un chingo de gente, como 15,000 personas aproximadamente, sí tuvo, para ese tiempo. Nosotros veníamos a hacer fiestas. Lo más significativo que hicimos antes de eso, como así muy grande, hicimos un sexto aniversario del Bones. Lo hicimos en un lugar que era un salón de fiestas, literal, porque no, cabían un poquito más de personas que en los antros que en los que estuvimos siempre. Y trajimos a tres personas, por así decirlo, pero eran dos. Fue un plan B, fue un Michael y Manuel que te comento, y fui Yamcha con Gelo
2: Velo.
0: Star. Y no, ese día sí dijimos, ya tenemos que hacer algo más choncho porque ya nos arrebasó esto. Por
2: Oye,
0: eso.
2: y por cierto, ¿los eventos que se hacían en el balneario olímpico eran de ustedes?
0: No, al final era mismo lo que te digo, que pues ya bajando al grupo, pues ya te buscan. O sea, yo no, yo nada más era parte de la empresa, ¿no? Otras personas eran los que lo hacían, pero te buscaban para eso, y si te fijas en esos lugares, sí invitaban a los DJs de por allá, pero siempre me llamaban a mí, a los andariegos, porque
2: Sí.
0: era la neta así como, sí, pero me metes esos dos
2: Sí, apareces
0: güeyes.
2: en varios
0: Ajá, en
2: flyers
0: casi
2: que,
0: todos.
2: bueno, aparecen
0: De
2: los
0: ese tiempo.
2: andariegos en varios flyers de ese
0: Ahí en
2: tiempo.
0: ese, el Conecte Freddy Antena.
2: Ok.
0: Y él era el chido de por ahí.
2: Sí, del agrícola.
0: Ándale, sí. Sí, fue, sí, era por eso, o sea, ya venían los grupos y, de hecho, ese mismo que te digo, nosotros lo hicimos primero aquí y a la siguiente semana ya se hizo igualito allá, con el mismo cartel y todo, que también se puso chingón. Pero a nivel antro, nosotros fuimos el primero que hicimos un desmadre de ese tipo. Nosotros, por ejemplo, trajimos a Cosculluela por primera vez, a Farruko cuando apenas sonaban sus canciones, Cosculluela, Jowell y Randy, Plan B, cuando nada más tenían, antes de su disco Hush a Pleasure, trajimos a Plan B y todos
2: Alexis y
0: esos,
2: Fido,
0: no, esos no,
2: ¿no?
0: ya vinieron con otros promotores
2: Okay.
0: de personas que hacían eventos de salsa y todo ese pedo en el centro de Tlatelolco, centro de convenciones de Tlatelolco, y ellos trajeron eso y pues como sabían que nosotros éramos los buenos, nos, a mí me contrataban para cantar y para tocar, y por eso conocimos también a Ivy Queen, a Tito, esos eventos ya eran de ellos, como que ya eran más chonchos y nosotros íbamos como contratados e invitados.
2: Hace no sé cuántas sesiones tuvimos acá, si no me equivoco, corrígeme Sara, DJ Acero. Y DJ Acero nos platicó que él tocó en el Flow Fest en el 2010. Nos dijo así literal, no estuve en flyers, no estuve en promoción, pero sí toqué en tarima al inicio del evento.
0: Puede ser, pero yo estuve desde el inicio y no, no había nadie más, a
2: Digo,
0: menos que haya llegado antes que
2: no te lo
0: yo.
2: pregunto como para poner como así
1: Como
2: en
1: en
2: pique
1: evidencia,
2: ni en
1: ¿no?
2: evidencia, pero porque nos lo mencionó y dice, sí, pues es que en realidad yo no estuve, pero.
1: Sí, y de hecho hay un video que yo vi, que creo que hasta le tomé captura, o sea, porque lo subió creo que a WhatsApp. Yo la verdad es que no tengo ninguna noción de cómo se ve ese deportivo específicamente en donde fue por dentro. O sea, no podría decir sí, sí es, no, no es. Pero me acuerdo que lo vi. No sé si te lo enseñé o no. Pero a mí después, creo que él me lo enseñó en ese momento así en persona. Y después lo subió y me dijo, este video me lo tomó DJ Tona. Entonces, por eso se me hace como interesante. Y no sé cuáles son las posibilidades de que las dos cosas sean verdad o no, ¿sabes? O sea, justo.
0: Bueno, yo también no quisiera caer en pedos de hablar mal de nadie, y menos si no está aquí, pero realmente pues yo me acuerdo porque pues nosotros fuimos el contacto y la gente de Tlatelolco, que hacía los eventos en Tlatelolco, fue las que puso la inversión. Entonces, sí les dijimos específicamente, este va a ser el primer evento y no queremos a nadie que no seamos los de la banda, porque en mi banda era muy así de. Nosotros lo hicimos, ahora se chinga, porque pedimos apoyo un chingo de veces en un chingo de lados, nos pintaron un bledote, entonces dijimos, ay, cuando podamos, lo vamos a hacer. Por eso te digo que no invitamos a nadie, incluso ese día no invitamos ni a Metra, aunque fue nuestro productor y nada, porque sí quisimos recalcar que el triunfo era de nosotros. Por así decirlo, ¿no? A
2: Sí.
0: lo mejor era muy,
1: No, pues
0: muy válido, a lo mejor no,
1: sí.
0: pero sí realmente nada más fuimos así. Y ese día todos los que trabajamos en el antro, porque en el antro te digo que al final era una empresa, toda la seguridad, todo, éramos la banda. O sea, cada quien como banda le tenía un lugar específico en el antro.
2: Su
0: Entonces,
2: tarea.
0: ese día fuimos todos uniformados y todo, aunque yo canté con toda la banda allá atrás y Cuando yo tocaba, toda la banda estaba ahí en el escenario, ni me veía porque toda la banda, pero sí se veía muy notorio la playera de nosotros y todo. Pero sí, no hubo otro invitado en México, la neta, no.
1: Sí, ese es un detalle ahí extraño que no, que
0: A
1: yo
0: lo mejor
1: no,
0: sí fue al
1: sí.
0: principio cuando todavía no llegamos nosotros, porque justo, si es que se llenó luego, luego.
2: Sí.
0: Entonces a lo mejor nosotros
2: La banda
0: llegamos
2: corría
0: sí,
2: así.
0: gacho. Entonces a lo mejor sí estuvo ahí, pero realmente cuando inició el evento, no. Ya abrí yo, y bueno, más bien cuando yo me monté, cuando yo llegué y puse, estaba sonando el audio de los del sonido en una cabina que tenían por allá en donde estaban probando. Y ya llegué, me conectaron mi cabina y ya desde ahí empezó el evento. Entonces a lo mejor sí tocó por allá, porque realmente cuando yo llegué empezaron a poner todo ahí.
2: Creo
1: ¿Quién
2: que lo
1: sabe?
2: dijo por eso, ¿no? Porque él tenía algo que ver con el sonido.
0: A lo
1: La neta no me
0: mejor,
1: acuerdo.
0: tal vez, pero sí, realmente, como en todos los eventos, en el escenario hay unas cosas y por al ladito está como que otras cosas. Y ahí había una cabina. De hecho, yo pensé que iba a tocar ahí. Te vas a salir, pues llegas en plan artista y ya, ¿cómo voy a
2: ¿Cómo
0: tocar
2: ahí?
0: ahí? No mames, pues si el escenario está allá. Dijo, no, güey, ese es otro pedo, ya ahorita te ponen lo tuyo. Y ya me subí, ya si era una mesita de DJ y llegamos con todo el pedo ya. A lo mejor estuvo ahí.
1: Quién sabe, tendré que buscar ese video y enseñártelo, pero sí lo tengo.
0: Literal fueron dos canchas de básquetbol. Ahí medio la acercaron y un templete así como un evento como de la arrolladora, haz de cuenta, fue así, o sea, un
2: Sí.
0: templetote, sonidote y ya.
2: Eran de básquetbol. Yo me acuerdo perfecto que mis tenis quedaron hechos mierda
0: Ah,
2: porque
0: ¿por
2: era
0: qué?
2: tierra. Ra.
0: Es que era una de básquetbol y una de llano de fútbol. Entonces estaba en medio.
2: Ya.
0: Y aparte, alrededor de la de básquetbol.